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5: Son las 5 con 2 minutos.
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7: Son las 5:16.
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3: Son las 5 con 30 minutos.
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12: Son las 5:44.
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14: Salud por ti y por mí.

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3: Luego de varios días de permanecer varados en la Sierra Alta de Álamos por la creciente de un río, este miércoles se puso en marcha un operativo aéreo para rescatar al grupo de brigadistas. El alcalde de Álamos, Samuel Borbón Lara, hizo un llamado a la ciudadanía a no internarse en la sierra para intentar ayudar, ya que esto podría poner en riesgo a más personas y complicar las labores de rescate. Con un grupo de más de 50 personas entre buscadoras, Guardia Nacional, Policía Estatal, AMI, Comisión de Búsqueda y estudiantes universitarios de criminología, emprendieron esta mañana la tercera jornada de búsqueda por la estadounidense Nancy Guthrie. En un anónimo, se ha informado que la fosa en la que está enterrada está debajo de una arboleda de uno de los arroyos de la zona. Una niña de 11 años de edad perdió la vida tras ser alcanzada por un rayo en la comunidad de Miguel Hidalgo, en el municipio de Papantla, al norte de Veracruz. La menor se encontraba jugando en el patio de una escuela cuando comenzó una tormenta eléctrica. La descarga eléctrica impactó a la niña y, aunque de inmediato acudieron personas a auxiliarla, ya no pudieron hacer nada por salvarle la vida. Consulta esta y otra información en www.nuestrasnoticiasonora.com. Soy Cheryl García y continuamos con esta y más información el día de mañana en Nuestras Noticias Radiorama Sonora.
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7: Son las 6 con 2 minutos.
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0: Son las 6:13. 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

0: Endiamantado, ya inició tu programa favorito de la tarde, siendo las 6:34, súper temprano, súper pendientes, súper activas como todos los días. Aquí hay sabor a fin de semana todos los días, aunque sea miércoles 17 de junio, tumbados. ¿Cómo va tu bonito día? Ya sabemos que todavía le cuela para terminar el día. Entonces yo te pregunto a ti, tumbado, ¿cómo te va yendo este bonito día, este ombligo de semana, este miércolitros? ¿Qué actitud te cargas, tumbado, tumbada? Dínoslos todo, menos endulzarnos el oído, ¿ok? Así que no te puedes perder el programa el día de hoy, porque pues hay mucha información, mucho que ver, mucho que estrenar, mucho que programar, mucho que escuchar. Así que tú solamente haces la programación todos los días, no nomás hoy, ¿eh? Así que si tú también estás cumpliendo años en especial, ¿qué te parece que me rafaguees el mugrero? Rafaguea el número más poderoso de todas las radios, el 6624-616270. Teléfono de cabina 6623-027401. Las redes sociales, Chacalosa, en Instagram, lapoderosa.hmo. En TikTok, lapoderosa.fmhmo. Y en Facebook, lapoderosa 88.9fm. Hermosillo. Recuerden que está todavía la dinámica de la carne para asar y el 24 viene helado, porque adivinen qué, tumbados, mañana saco el ganador ya en el turno de la mañana, de 9 a 11 de la mañana en la carrilla, ahí saco el ganador, ay, ay, ay. Así que anoten el número de teléfono de cabina, por favor, para que lo registren. Ese número es el que le va a entrar la llamadita al tumbado ganador, es el 6623-027401, 6623-027401. Ahí van a ver, le va a entrar la llamada en la mañana, o sea, hace mañana en la mañana. Les va a entrar poderosa, la poderosa 88.9 FM, registrado en los contactos de los tumbados. Así nomás, ¡wow! Me gané el 24, viene el odio. Van a decir lo primero que se les va a venir a la mente. Si no me tienen registrado el número poderoso, pues lamentablemente van a querer contestar. Van a pensar que es el cobrador, van a pensar que es el del banco, van a pensar que es todo menos la poderosa. Bueno, por eso yo les digo que me nos agreguen, que me agreguen, que nos agreguen, como tú gustes. Bueno, pero esa es la cuestión aquí. 4 kilos de carne para asar, ¿qué más quieres? Aparte, un 24, ufa, loco, tú me vas a decir el día de mañana, ganador, ¿de qué color lo quieres? Bueno, si un aguilón rojo, un aguilón azul, tú me dices, bueno, No pasa nada, mijito. Aquí estamos para complacer a todos ustedes y chipilonearlos. ¿Yo qué le dije? Ricardo Arce se puso de pechito este tumbadito y nos dijo, yo voy a ponerme guapo, chacalosa. ¿Se puede o no se puede? Claro que se puede, le dije. Hay que complacer a chipilonear a todos los tumbados. Le digo, ¿se lo merecen? Sí, ¿cómo es que no? Sí se lo merece. Así que, pues bueno, el día de ayer dejé algunas rolas en puerta que, pues, no quiero que sea la excepción, porque hoy tenemos entrevista. Ahorita le voy a decir con quién, con qué artista, pues. Hoy tenemos entrevista y antes de eso, pues, quiero programarles, pues, las rolas que me están solicitando de una vez. ¿Ok? Para ponerlas en la programación de una vez. Están entrando los mensajes, dice por acá la tumbadita Adriana, dice, a ver, ¿qué nos cuenta la Adri? La Adri, por registrar a mi marido, dice, ¡claro, mijita! ¡Claro! Mándame el nombre y su número de celular, mijita, porque a él es al que le voy a marcar, ¿eh? Ponte abusada con eso, ponte abusada. Pásame el número nomás, te falta el número de celular de él y ya lo registramos rápidamente. Nos mandan más mensajitos por acá, a ver qué nos comenta el tremendo Pancho Antonio.
1: Buenas tardes, Chacalosa. Salud, bendiciones, que estés bien, buen turno. aquí te estamos esperando, Chicatón, aquí te estamos esperando. Saludos al Landero, al Chiquín, al Alan, al buen Samaniego y al Alvarito Manuelito, no, bueno, aquí todos los tóxicos. Compláceme con una canción ahí que tú quieras ponerme. Todos están curadas, todos están curaditas.
0: Eso
1: están
0: es
1: tumbaditas.
0: Todo, Pancho Simón. Antonio.
1: Ahí te estamos escuchando. ¡Ánimo, chacalosa! ¡Ponte
0: abusada!
1: ¡Así nomás!
0: Esa es la actitud, tumbados, que debemos de tener todos los días, ¿eh? Todos los días. Pónganse abusados con eso. Porque sí, ahí voy a subir de estado, mira. Contenido de la chacalosa aquí. Voy a subir un estado. Hay quien nos tenga agregados, pues qué bueno, muchísimas gracias. Y los que no, pues mándenme un puntito. Bueno, no pasa nada. Nos vamos con música. Esto viene a cargo del Natanael Cano, 1:45. Así se llama, no crean que es la 1 de la tarde. Bueno, para que le suban al bocinón, bien loco.

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0: Son las 6:47.
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0: sábado, siendo las 6:51 de la tarde. 51 minutos, qué rápido, chamacos, qué rápido se nos va el tiempo. Oigan, dicen que anda lloviendo bien macizo para allá, para Santana. A ver si nos cae el chubasco más tarde noche. Así que pónganse las pilas, tomen precauciones si ya vienen manejando en carretera o qué ondas. La verdad, aguas, pónganse bien truchas en la carretera, tumbados. Oigan, pues hablando de lluvias, de goteras, yo sé muy bien que hay una gotera en tu casa y hay que taparla. Bueno, o a lo mejor dices tú, chihuahua, tengo que levantar la barda. Mi vieja me anda dice que suba la barda, que le ponga varilla, que le levante un cuartito para que ponga uñas, que para que ponga esto, que las pestañas, que esto y que el otro. Pues, ¿qué onda, tumbado? Ponte las pilas, pues. 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Así que, pues, bueno, seguimos con este bonito programa, este horario tumbado. El género, el momento, dicen unos que no es género, no sé qué onda, yo no me quiero involucrar mucho, no sé qué show, pero de que la anda rompiendo el género tumbado, como de que no. Dice por acá el Roberto Franco, dice, anótame para la dinámica, por favor, dice, ok, ahorita sale batazo, ahorita te voy a anotar, mijito, no te me preocupes. Dice por acá también, quiero uno, Chacalosa. A ver, si no tienes negocio, tumbado, Manuel Álvarez, cáele por él aquí a la radio. Yañez número 5, entre San Luis Potosí y Zacatecas. Bueno, en la pura Yañez estamos a partir de las... ¿qué te gusta que puedas pasar en mi horario? A las 9 de la mañana hasta las 7 de la tarde puedes pasar. Bueno, si tienes negocio, qué frutería, qué abarrotes, qué churros, qué dogos, qué taquería. Ay, va la Chacalosa a dejártelo personalmente para pegarlo ahí en tu negocio, ese póster. Bien tumbada la Chacalosa. Todos los que escuchan los tumbados de La Poderosa, por supuesto, ¿no? Obviamente, pónganse abusados con ese tema. Y pues ahí está el requisito nomás, Manuel Álvarez. Los cumples. Dime tú si los cumples, tú dímelo todo menos endulzarme el oído. Dice por acá también el tremendo tumbado, el tremendo Mario, dice, Chacalosa, para la promo, pues, apúntame para la promo. Ya mañana se va el 24, viene el odio, y bueno, voy a sacar el ganador, no se van, se van el viernes hacemos la entrega, bueno, a esta hora, vamos a suponer a las 7 de la tarde, vamos a entregar el kit poderoso, el kit chacaloso, el kit bien tumbado, vamos a hacer entrega junto con el, pues, cantante tumbadito, el Ricardo Arce, ¿no? Va a ser entrega, mira, la carnita, 4 kilos de carne para asar al vacío, apretadita, así, como debe de ser, bien fruncida, dijo mi nana, que no le salga aire por ningún lado. Si te la quiere llevar para Guaymas, para San Carlos, para San Pedro, para un pueblo, para Babiácora, qué sé yo, mira, no le va a pasar nada porque está al vacío. Bueno, ponte abusado, pues, anótate porque el día de mañana de 9 a 11 de la mañana voy a sacar el ganador en el programa La Carrilla. Bueno, y pues el día viernes vas a pasar tu ganador, me vas a decir qué color quieres el 24 para pues tenértelo a tu preferencia y al punto de las 7 de la tarde que tú estés aquí ya, tienes que ser puntual, tumbado, porque se te va a hacer la entrega aquí Yañez número 5 en la colonia San Benito, ¿ok? Pues bueno, dicho hecho, yo voy a seguir anotándolos para la dinámica. No quiero que se me pase absolutamente nadie en tumbado. Quiero que todos entren a la promo para que entren todos a la tómbola y sacar el, pues el que traiga, pues buena suerte y que se haya bañado con no sé, agua de la lluvia, de perdida. Si llueve, aprovechen. Bueno, nos vamos con esta rola que viene a cargo del Netón Vega. Y ahí te va, mira, nalguita teta. Súbale algo, si no, bien loca.
1: Pa' ti nomás.

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0: ay, ay, ay, ay, ay, ay. Qué bárbaro, se sigue prendiendo el cerro en la cabina más poderosa de todas las radios. Y duela quien le duela. Y pese a quien le pese, dijo la chacalosa. ¿Cómo de que no? Dice por acá el Danielito Jiménez. La maripacita hermosa, Pet. ¡Qué enloquelle!
1: ¡Dale! Mi chacalosa de la poderosa de los corridos tumbados. Muy buenas tardes, mi chacalosa hermosa, preciosa. Reportándose mi niña el Danielito Jiménez de la cabina de la poderosa 88.9 en los corridos tumbados. Andamos al millón, mija, porque al cielo anda cualquiera. Oye, es hermosa, manda un saludo para Kevin Alberto Partida de la colonia Jesús García,
0: Kevin,
1: que te anda escuchando ahí en esta colonia.
0: De
1: y yo pues te ando escuchando a Tina López Portillo en el bocinón, bien loco, con las lucecitas a todo lo que da, mija.
0: Ya vi.
1: Y andamos con todo el ánimo, con toda la pila, con toda la actitud en este miércoles, mitad de semana por la tardecita. Oye, Chacalosa, ¿me puedes poner la canción Y Lloro del Junior H? Por favor, Chacalosa. Y un saludo para el Julian. Hermoso. Ya se reportó el Julian, Chacalosa.
0: ¿A poco?
1: Y que se prenda el cerro. Ay, mamá.
0: Ay, Dios mío.
1: Y que soporte,
0: mío,
1: mija. Te quiero mucho, mi Chacalosa.
0: Igualmente, mariposita.
1: El Danielito Jiménez.
0: Oye, Danielito, cuéntamelo todo, menos endulzarme el oído. ¿Cómo que Julio se reportó a la base, ¿eh? ¿A poco sí? ¿A poco no? ¿A poco sí? ¿A poco no? No, no, no, no, no. Son tremendos. ¡Qué bárbaro! Oye, ¿pero cómo andas de actitud? Bien, es que por la rola que me solicitas, pues, del Junior H y Lloro, andamos bien, ¿verdad? Al millón me dijiste en el audio. Todo bien, entonces, todo bien. Nomás la quieres escuchar, Danielito, para que le subas al bocinón. Bien loco. Ya te la ayunó, dijo la chacalosa. Ahí te va, mijito, para que le subas, pues. Vamos a llorar un rato, pues. Vamos a llorar.

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0: manos tumbadas. Oye, ya llegó, ya está aquí el tremendo Cosio Valenzuela. Mijito, pensé que ya no llegabas. Dije, no. ¿Qué pasó?
1: El chiste es preocupar a la familia, ¿me entiendes?
0: No, el sentirse importante, diría yo.
1: Es cierto. A última hora, pues.
0: Oye,
1: Cosio,
0: no, pero está bien, está bien. Por algo pasan las cosas. Oye, vaquero güero, te voy a decir, ¿eh?
1: El vaquero güero, el vaquero guachangüer.
0: Ándale, el vaquero guachangüer. Oye, no, Cosio. Lo que pasa es de que los tumbaditos saben muy bien, o sea, en cuanto vieron tu flyer, ¿eh? ¿Qué onda? Si no es tumbado, ¿por qué va para los tumbados? Tumbado, no, cállate la boca con los tumbados.
1: ¿Qué dijeron?
0: Ponte abusado con los tumbados. Y le digo yo, no, ten crisis, tengan crisis, porque el compa, le digo, muchas veces no se les acomoda el turno de la mañana, ¿me entiendes?
1: Sí, sí, totalmente.
0: Como tú comprenderás que me dices, no, es que por cuestiones de trabajo, la verdad no se me acomoda eso de pedir permiso, pues también descuentan, ¿no?
1: Sí,
0: entonces
1: sí,
0: le digo, no pasa nada, tú llégale a los tumbados, igual manera, ahí tenemos las puertas abiertas. ¿Qué onda? ¿Cómo andas?
1: No, muy bien. Y fíjate, ni tan descabellado, porque cuando empezamos en este business, empezamos agarrando la música urbana con composiciones.
0: Ándale.
1: Como en el flyer, esa rolita.
0: Oye,
1: puño
0: como
1: limpio.
0: El que... Esa, güey, no.
1: ¡Ay, corazón!
0: Esta deberías de cantar un pedazo ahorita.
1: Pedacito,
0: mijito.
1: Claro.
0: Sí, me gustó mucho, fíjate.
1: Ah, qué bueno que
0: el estilo
1: te gustó.
0: Y pues de hecho esa es la que voy a programar aquí en Los Tumbados,
1: adelante,
0: próximamente.
1: Adelante.
0: Sí, porque es el género, pues trae lo que es los instrumentos que viene,
1: sí,
0: y conlleva los corridos tumbados.
1: Sí, sí, ¿qué? Unos musicazos tumbados, eso
0: aquí
1: fue una canción que grabamos más que para que la gente la escuchara, para nosotros sentirnos entre amigos, un proyecto de amigos, vaya.
0: Oh.
1: Y pues con el puño y letra de su servidor.
0: Muy buena rola. ¿Tú la compusiste?
1: Sí, yo la compuse.
0: Órale.
1: Yo la compuse, no he subido muchas composiciones, pero justo es lo que viene. Esa canción les gustó mucho a la gente.
0: Sí.
1: Habla sencillamente de escribir una nueva historia, ¿no? De que el fin de un ciclo es el comienzo de otras oportunidades, ¿no?
0: Exacto, como todo en la vida, Cosio, porque la verdad, así es la vida.
1: Así es.
0: Así es la vida. Hay que aprovechar las oportunidades que vienen y no desaprovecharlas, porque luego nos andan

0: Pues yo creo que ha sido un proceso. Empecé a componer a escribir a los 10 años canciones. La primera vez que compuse Teo Presente a los 17 años, tengo 28. Y cuando lo compuse era básicamente, no buscaba ser famoso, no buscaba hacer música, realmente era, ocupaba sacar ese dolor, y ese fue el canal que lo hizo posible. Y con el tiempo fui entendiendo que para mí al menos eso es la música, ¿no? Escribir para adentro y no para afuera.
1: ¡Ándese! ¡Qué buen consejo, Cosio! Le das a los tumbaditos, a los que quieren iniciar con eso, que no hayan cómo sacar esa composición también, que como
0: ya estamos a la orden, ¿eh? Así ahí es. Estamos a la orden con cualquiera que haya escrito un diario, cualquiera que haya escrito algo y quiera saber cómo hacerlo. Yo maestro de literatura no soy, pero pues estoy a la orden para
1: impulsarlos, cualquier cosa. Pues,
0: claro,
1: apoyarlos.
0: Para decirles mi proceso, para yo como todos estoy empezando en esto de la música con muchas ganas, pero lo más importante es tener enfoque, ¿no?
1: Así es. ¿Cómo te encontramos en las redes sociales?
0: Tengo un apellido medio raro, no se les va a olvidar. Cosio, con K de kilo y doble S.
1: Sí, dije yo, ¿qué onda con el Cosio? Pues Valenzuela, qué bárbaro, pero no, está todo bien. Oye, Cosio, un cachito ahí, cántate.
0: Nos aventamos
1: esa
0: rolita.
1: La que tú quieras igual, ¿no? La que tú quieras, no.
0: Me gustaría compartirles otra rolita de mi composición. Es en mi próximo EP, se va a titular Hecho a Mano, porque creo que somos hechos a mano. Y la primera canción country... tiene una historia trasfondo. Los invito a que sigan mi canal de Instagram, mis redes sociales, para que sepan un poquito de mi vida. Pero creo que todos estamos hechos a manos.
1: Así es,
0: que
1: échale.
0: Voy a echar esta rolita.

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0: transporté a un rodeo yo allá entre el ganado, correteando las vacas, galopando un caballo, un buen semental, coció. Qué bonito, buena rola,
1: ¿no?
0: ¿Eh?
1: Y lo peor del caso que no era buen semental, era un caballo hecho de madera.
0: Sí, pues, es lo que te digo, pero qué bonita canción, ¿eh?
1: Oh, muchas gracias.
0: Es la que le vamos a dar movimiento,
1: Esta
0: cocio.
1: Canción no la he grabado.
0: No.
1: No la he grabado, pero yo sé que ya quieren escucharla.
0: ¡Ay, no!
1: Estamos
0: no
1: en el club, es la primera vez que la canto en
0: ¿a
1: cabina.
0: ¿A poco? Pues así muchas es. Felicidades, Cos, está muy bonita la
1: no,
0: letra.
1: Muchas gracias.
0: Tu timbre de bola, neto, otro rollo, ¿eh?
1: No, muchas gracias, muchas
0: la
1: gracias.
0: La vocesona esa que te cargas bien, bien cowboy, ahora sí, ¿eh?
1: No, muy gracias. Bien. La verdad es que no, nunca fue la cantada, siempre fue la voz. Yo algo que he pensado es que quiero ser la voz del pueblo.
0: Ah,
1: ¡ay, hijo de Sebastián! Quiero ser la voz del rancho, quiero ser la voz de lo que no se cuenta, de lo que
0: para
1: no se habla.
0: Para rápidamente que sepa la gente qué género manejas, Cosio.
1: Ay, híjole, pues la verdad
0: universal.
1: Es que ahorita yo me estoy enfocando en una especie de country de autor. Las rolas que pueden encontrar, van a ver que hay mucha variedad. Creo que todos pasamos una adolescencia musical y en la vida, pues, ni se diga, ¿no? Uh-huh. Nuestra identidad se va formando con el tiempo, nunca llegamos a ella porque siempre está en constante movimiento y creo que soy eso, ¿no? El día de mañana podré grabar un tumbado, un reggae, un ska. Voy a grabar
0: ¡ándale!
1: Una canción con las Caracumbia, que son unas mujeres chingonas
0: ¡ándese!
1: De la cumbia.
0: Sí. O sea, entonces, eres versátil, pues.
1: No hay
0: eres
1: fronteras
0: versátil.
1: En la música,
0: tú
1: pero a mí
0: arremangas.
1: Lo mío es el rancho y el olor a buñiga.
0: ¡Ay, qué rico! ¡Cómo me gustan! Dijo la Chacalosa. Oye, Cosio, pues ya nos tenemos que ir, ya nos tenemos que despedir, pero nos fascinó lo que nos interpretaste, lo que nos
1: muchísimas
0: cantaste.
1: Gracias.
0: La neta, va para arriba,
1: primero
0: campeón.
1: Dios y con tu
0: con
1: bendición, Chacalosa.
0: Vamos a ver el patadón que te espera, chiquitito,
1: ay,
0: my baby.
1: No, recio.
0: Muchas gracias, Cosio.
1: Muchas gracias a ti.
0: Y pues gracias a todos los tumbados que nos escucharon. Ya me tengo que despedir porque ya se anda instalando por acá la Jazz Pérez para la parranda, para que no le cambien. Bueno, el día de mañana de 9 a 11 de la mañana nos vemos en la carrilla. Sacamos el ganador de la carnita y del 24. ¡Bien helado, tumbado! ¡Súbele!
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3: Son las 7:34.
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0: sean a la parranda. Bienvenidos sean a la parranda con la Jazz, saludándolos con el gusto de siempre. Yasmín Pérez, la Jazz, en una emisión más de la parranda, señoras y señores, en esta mitad de semana. Miércoles 17 de junio. Ya andamos por acá más que listos, con muy buena música en este miércoles. ¿Dónde los miércoles? Son de especiales en la parranda, oiga. Son de especiales en la parranda. Y hoy, por supuesto, que no va a ser la excepción. Yo el día de ayer les dije, chamacos, ya saben que ustedes eligen a quién vamos a tener en los miércoles de especiales. Y pues bueno, a través de las redes sociales ya ustedes pues hicieron la votación, ¿verdad? Y pues ya, ya tenemos este ganador de quién va a ser, de quién va a sonar la música el día de hoy por acá en los miércoles de especiales en la parranda. Va a estar de cumbiero, digo yo. Digo yo que va a ser así como muy cumbiero, ustedes lo eligieron y ya lo saben. Pues bueno, a reportarse conmigo de que si quieren saluditos, felicitaciones, están celebrando algo en especial, pues a reportarse, oiga, 6624-616270, ahí mero, ustedes me pueden hacer llegar pues esa petición, si se quieren anotar, por cierto, si se quieren anotar en la promoción que tenemos con Econatura, porque vamos a llevar uno de nuestros radioescuchas con un acompañante que disfruten nada 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Así que ya lo saben. Por lo pronto, vamos a arrancar ya oficialmente con la parranda en este miércoles de especiales para ustedes.
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0: Y ese miércoles de especiales nos vamos a disfrutar nada más y nada menos que de una agrupación, chamacos, de acá de Hermosillo, Sonora. Ellos son... Ay, ¿por qué no suena, eh? ¿Por qué, mira, no suena tú? ¡Ay, qué bárbaro! ¡Son los Honorables! Y ellas se arrebata, bata, bata. ¡Se arrancamos!

ese miércoles de especiales en La Parranda, donde hoy estamos disfrutando de la buena música de los honorables. Y vámonos con esto que sonara por allá en el 2006. Se titula El Guardia, oiga. ¿Tienes alguna canción favorita de los honorables? Dime cuál es y te la incluyo en nuestra programación. 6624-616270. Los miércoles especiales en La Parranda.

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14: Son las 7:49.
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escuchamos el tartamudo, otro de los temas de los honorables en este miércoles de especiales en la parranda. Oiga, qué bueno, ustedes eligieron a quienes pues fueron los ganadores, que en esta ocasión son los honorables, quienes teníamos en la votación. Teníamos en votación a los honorables con los halcones. Y bueno, ahí estuvo reñido. Estuvo reñida la cosa, pero y de último momento, pues bueno, fueron los honorables quienes se quedaron en la delantera. Y aquí está, sonando la música de los honorables hasta las 8:30 p.m. Así que, ¿alguna canción en especial de los honorables, chamacos? ¿Cuál es? ¿Te gustan más de las canciones viejitas que tenían los honorables? ¿O te gustan más de las canciones nuevas, de las colaboraciones? ¿Cuál canción es la que tú quieres que yo incluya en el programa en este miércoles de especiales? Tú eliges, ¿eh? Tú eliges. 6624-61-6270. Dice por acá los mensajes que me hacen llegar. Nos dicen: buena tarde, ¿me puedes anotar para la rifa de Conatura, porfa? Ernesto, ya estás anotado. Muchísimas gracias. Muchísimas gracias. 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Laura Rafael, también estás anotado. A todos los que nos van pidiendo que los anotemos, ya están registrados, ¿eh? Ya están anotados. Saluditos para la gente de la López Portillo. Al Danielito que nos anda escuchando por allá. Abrazote, Danielito, muchas gracias por tenernos en sintonía. 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Así que ya lo saben, chamacos, nosotros vamos a seguir con más. Recuerda que estamos nada más y nada menos que los miércoles de especiales en la parranda, oiga, y son los honorables. Esto se titula El Marranón, oiga. Por allá como en el 2005 estaría sonando este. ¡Hoy no más! ¡Vámonos! ¡Honorables!

0: Son las 8:03.
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8:09 y seguimos en la parranda y la mucura está en el celo, mamá, no puedo con ella. Ahí está, oiga, ahí está una de las canciones que también ustedes nos están pidiendo para incluirlas en el programa en este miércoles de especiales donde suenan los honorables. Ustedes me van diciendo y yo con todo el gusto voy incluyéndolas. 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Jazz, ¿qué onda? Mi evento es en San Pedro, van a San Pedro. Jazz, mi evento es para acá, para el Real del 14, van al Real del 14. Ustedes no se me preocupen por eso. 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Nosotros vamos a seguir con más de la buena música. Estamos en los miércoles de especiales, señoras y señores. Hoy le toca a los honorables, y era machito.

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5: Son las 8:19.
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6: Ya estamos de vuelta en La Parranda con Jazz Pérez.

Cinco chicles, es lo que escuchamos. Otra de las canciones por acá en esta noche, en los miércoles de especiales en La Parranda, que hoy los honorables, ya saben que ustedes nos pueden dar sugerencias de quienes quieren que sean los próximos para los especiales. Los ponemos a votación el día miércoles de la mañana a través de redes sociales. Ustedes me dicen, ¿sabes qué? Ellas en la semana, ¿sabes qué? Puedes poner a este en el miércoles de especiales. Y ahí vamos poniendo, vamos seleccionando y el día miércoles lo ponemos a votación. Y hoy eligieron a los honorables, así que, pues bueno, ahí está sonando su música. Y si tú quieres algún especial o quieres mandar algún saludo, el 6624-616270, por acá lo estamos recibiendo. Saluditos para el Chuy, que se reporte por acá con nosotros. Gracias. 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

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Nosotros vamos a seguir con más de la buena música en La Parranda. Uno de los, qué bueno, de las colaboraciones que hicieran con el Carin León, estos chamacos. Y mira, sonaron bastante. Se titula La Boda del Huitlacoche, oiga.

¡Eso! Y fue la boda del Huitlacoche, oigan. Van a cerrar el programa de este miércoles 17 de junio. Agradeciendo a cada uno de ustedes por haber estado en sintonía esta hora completita. Recordarles que el día de mañana

0: Tenemos una cita en punto de las 7:30 de la tarde-noche para seguir con más parranda para todos ustedes. Que mañana, hay juego, mañana juega México. Mañana juega México, pero aquí vamos a andar, ¿eh? Entonces, pues ya lo sabe, vamos a también a echarles porras desde acá y la vamos a pasar bien requete a gusto. En punto de las 7:30, una cita, usted y yo, para seguir con más parranda. Yo soy Yasmín Pérez, la Jazz, y les deseo que pasen un excelente resto de miércoles. Cuídense mucho, con permiso.
1: 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Y así se nos fue otra ronda de buena vibra, música sabrosa y pura gozadera. Gracias por haberte pegado a la parranda con Jazz Pérez, donde la fiesta nunca termina. Solo se toma.

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6: Son las 8 con 32 minutos.
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14: Son las 8 con 46 minutos.
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0: Son las 9:02.
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1: Son las 9:19.
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2: Son las 9:34.
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5: Son las 9:53.
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0: son las 10 con un minuto.
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8: Son las 10:19.
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1: Son las 10:32.
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1: Son las 10:48.
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2: Son las 11 en punto.
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0: Son las 11 con 15 minutos. 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
1: Son las 11 con 28 minutos.
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2: Son las 11:44.
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0: son las 12 con 18 minutos.
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0: Son las 12:51.
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0: Es la una con un minuto.
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0: Es la una con 46 minutos.
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0: Son las 2:02.
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0: Son las 2 con 15 minutos.
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0: Son las 2 con 47 minutos.
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0: son las 3:02.
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0: Son las 3:15.
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0: Son las 3 con 31 minutos.
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0: Son las 3 con 46 minutos.
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0: Son las 4:02.
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0: son las 4 con 14 minutos.
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0: Son las 4:48.
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0: Son las 5:02.
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Son las 5 con 18 minutos. 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
1: Son las 5:35.
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Son las 5 con 48 minutos. 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
1: Son las 6 con 19 minutos.
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3: Son las 6:33.
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1: Son las 6:49.
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1: Son las 7 en punto.
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0: El gobernador Alfonso Durazo lleva becas, obras y servicios gratuitos a miles de familias de la Sierra Sonorense. Reafirmó el respaldo educativo de su gobierno para esa región del estado con la entrega de becas Sonora de Oportunidades a estudiantes de ONAVAS, San Javier y Soaqui Grande, consolidando el compromiso para que su administración sea recordada como el sexenio de la educación. Por cierto, más tarde tendremos en entrevista al director de becas y crédito educativo, Abraham Sierra. El gobernador Alfonso Durazo reforzará el programa Escuela Segura Siempre durante el receso escolar de verano, de acuerdo a la información que ofrece Froilán Gámez Gamboa, secretario de Educación, que, por cierto, está a punto de renunciar a su cargo. El Consejo Técnico del IMSS aprobó la construcción del Hospital General de Zona en Guaymas. El gobernador Alfonso Durazo fortalece el desarrollo integral de adolescentes vulnerables con una nueva unidad llamada Horizonte. El mandatario inauguró la unidad de fomento a la autonomía Horizonte, Casa Unacari, con el que se busca preparar a adolescentes y jóvenes albergados en la institución de DIF Sonora hacia una vida independiente y de reinserción. DIF Sonora publica resultados del programa Peso a Peso por la Transformación 2026. Organizaciones de la sociedad civil recibirán apoyos económicos para fortalecer acciones en favor de personas en situación de vulnerabilidad. Analizan en Comisión del Congreso de Sonora aportaciones sobre reforma a la Ley de Desarrollo Territorial y Urbano. La Secretaría de Salud invita a donar sangre para salvar vidas, un tema que necesita la solidaridad de todos nosotros. Más de 7,000 estudiantes del COBACH Sonora graduaron ayer con Froilán Gámez como su padrino. Los naranjeros de Hermosillo portarán en la próxima temporada una casaca diseñada por estudiantes de la Unison. El equipo de béisbol lanzó una convocatoria para agregar un diseño a su rotación de uniforme. El concurso ya tiene a sus 3 finalistas. Hoy se determinará el ganador. Aspirantes de Morena, Partido Verde y del Trabajo a las 17 gubernaturas podrán registrarse sin ningún filtro, pero solo llegarán a la encuesta final quienes cumplan los requisitos. No tengan lazos con el crimen o estén pactados por los 3 partidos. El presidente de Estados Unidos, Donald Trump, insiste en que los cárteles dirigen a México y eso es triste. El país ha perdido el control. Dijo que la presidenta Sheinbaum es una mujer muy buena. Sin embargo, está asustada. Firman Estados Unidos e Irán acuerdo para finalizar la guerra. El acuerdo pone fin a la guerra en Medio Oriente y revelaron el texto de su memorándum de entendimiento mediante el cual Teherán se compromete a diluir su uranio enriquecido en el marco de futuras negociaciones, y automáticamente el precio del petróleo se desplomó, los precios de la gasolina en Estados Unidos redujeron. ¿Y cómo está el Mundial de fútbol este jueves? ¿Cuál es la jornada? ¿Cuáles son los resultados de ayer? Mi querido Jeffrey, ponnos al tanto. Gracias, buen día, Francisco, por cierto.
1: Buenos días. Se jugó la última jornada, entonces vuelve a jugar la segunda jornada. Ayer jugaron Inglaterra, debutó con una victoria de Croacia 4-2. Ghana venció a Panamá 1-0, Portugal dejó escapar con una gran victoria a República del Congo con un empate 1-1, que es de una de las más sorpresas de este torneo. Colombia arrancó con el pie derecho a derrotar a Uzbekistán 3-1 con gran actuación de Luis Díaz, y Austria superó a 3-1 a Jordania. Y entonces vuelve la jornada 2 en este partido de vuelta contra México contra Corea esta tarde.
0: Pronóstico
1: 2-2.
0: ¿Empate, Jeffrey? ¿Estás empate, sí. Corea-México?
1: Es fuerte. Va a estar bueno el juego.
0: ¿Es bueno el equipo coreano?
1: Es bueno.
0: Trae tres figuras importantes, ¿no?
1: Sí, tres figuras importantes. Pues el más destacado es Heung-min Son, que milita en MLS, y tenemos otro jugador que aún no tengo la información, pero está en el Feyenoord de la liga holandesa.
0: Oye, y ayer Cristiano
1: estuvo perdido medio ahí, no se encontró bien en la cancha.
0: ¿Por qué? ¿Sería la altura? ¿Sería la edad?
1: No, sin comentarios. Debe ser por la edad también. Por la edad y pues la altura también, el clima.
0: También. Esos tres factores. Nos vas a comentar más tarde sobre esto.
1: Más tarde.

¿Qué tal, Sonora? ¿Qué tal, Hermosillo? Buenos días. Buen día, le saluda a su amigo Francisco Arenas Murillo, iniciando la jornada informativa de hoy, jueves 18 de junio del 2026. Rápidamente, 18 de junio, ya pasamos la etapa del primer semestre del año. Estamos ya prácticamente iniciando la recta final de este 2026 y con una intensidad, un frenesí en la actividad pública impresionante a nivel mundial, a nivel nacional, a nivel local, obviamente, y gran parte en lo nacional que tiene que ver con los temas electorales. De eso hablaremos más tarde. Por lo pronto nosotros estamos listos ya aquí en La Poderosa 88.9, aquí en Hermosillo, y este espacio noticioso, el informativo, en donde escucha lo mejor de la información y el análisis político. Ya le ofrecimos, ya escuchó el teaser, el avance de la información que le compartiremos esta mañana. Y a nivel mundial no hay otra cosa, bueno, hay dos temas importantes. Uno, desde ayer no se habló de otra cosa más que de la firma del acuerdo, del memorándum de entendimiento entre Estados Unidos e Irán, con el que formalmente llegó, por lo pronto, hay un plazo de 60 días para lograr acuerdos generales, pero por lo pronto se distiende el conflicto bélico, la situación allá en el Medio Oriente, sobre todo en Irán, en donde durante 100 días Irán enfrentó la furia militar de Israel y Estados Unidos. Y la verdad, aquí le hemos repetido, sí sufrieron este embate, pero no doblegaron a Irán los israelitas ni Estados Unidos. Y ayer se firma ya el ese memorándum. Se llega a su fin. Estados Unidos acepta retirarse de Irán, cesar el fuego sobre este país. Y hay especialistas que consideran que esta fue una derrota para Estados Unidos. De hecho, ayer lo dijo Donald Trump allá en la cumbre de los G7, los siete países más importantes, más poderosos, más fuertes en el mundo. Dijo, si no hubiera aceptado el MOU, o sea, el documento, memorándum de entendimiento, nos habríamos quedado sin reservas de petróleo en unas 4 semanas, dijo. Perdíamos 600 o 700 millones de barriles por día. Nos quedábamos sin reservas en 4 semanas. Hemos sido muy duro con lo nuclear. Está bien que Irán tenga energía nuclear para electricidad, dijo Donald Trump ayer, dando a entender que se vio obligado, obviamente no podía ser de otra manera, se vio obligado por las circunstancias a lograr un acuerdo con Irán, que se convierte de facto con este acuerdo en un país que nadie tenía en el radar. Era un país, sí, importante en el Oriente Medio, pero a nivel mundial era parte de este conglomerado, de este espacio geopolítico mundial. Y hoy, gracias a Israel y Estados Unidos, se convierte en un referente de control político en el mundo entero, de control económico, de control financiero y con poderío bélico para enfrentar cualquier amenaza que haya sobre su territorio. Esto no le gustó para nada a Benjamin Netanyahu, el primer ministro israelí, quien ayer guardó silencio mientras Trump publicaba y firmaba el acuerdo con funcionarios iraníes. Esto lo consideran un desastre estratégico y político. ¿Por qué? Porque Netanyahu le prometió al pueblo israelí una victoria total en Irán. No lo logró, por supuesto. Tuvo que conformarse con este memorándum de entendimiento de Trump. Y obviamente las críticas que frecuentemente ha hecho y recientemente ha hecho el presidente norteamericano sobre el primer ministro israelí. ¿Y qué pasa? A 4 meses de las elecciones en Israel,
hace perder preferencia electoral a Benjamín Netanyahu. Por eso él quería tener el control de esta guerra, por eso él ha mantenido esa ese acecho sobre Irán y sobre la franja de Gaza para decirle a los israelíes: tengo poder de mando, tengo control geopolítico, sigan votando por mí. Ahora, lo mismo que le va a pasar a Trump en noviembre, van a perder las elecciones. Netanyahu no van a votar por él y Trump va a perder las intermedias, bueno, el Partido Republicano. Eso a pesar de que por primera vez en meses el promedio nacional de la gasolina ha caído por debajo de los $4 por galón, después de superar los 4.51 hace apenas un mes. Sin embargo, todavía está muy alto para el promedio norteamericano y sigue impactando la percepción del norteamericano sobre Donald Trump, a pesar de las decisiones que tome de aquí en adelante, es negativo. Y ha dejado en claro una y otra vez que una cosa es su narrativa para captar la atención y otra cosa las decisiones que tome. Por eso llamó ayer la atención el hecho de que se dirigiera de nueva cuenta hacia México. Es un país que está dominado por el narco, la presidenta está asustada, es una buena mujer. Es narrativa, es para llegar a negociaciones y para decir: tengo el control geopolítico de esa zona. Por eso a nadie sorprende este tipo de actitudes o actuaciones de Donald Trump, porque no hay que olvidar, es un showman, es un artista, una figura, un personaje que dirigió reality shows, sabe actuar y sabe utilizar la narrativa, aunque sus decisiones estén lejos, las decisiones que pueda tomar estén lejos de su narrativa, de lo que él diga. Lo que sí llamó la atención también ya en este momento a nivel mundial es ese ataque que lanzó Ucrania en la madrugada de nosotros, la noche de allá, de aquella zona del mundo, de Europa. Lanzó un ataque con drones de la guerra contra Moscú, golpeando a una refinería de petróleo, paralizando el tráfico aéreo. Y esto obviamente va a obligar a Vladimir Putin, que se ha mantenido alejado de la controversia, va a reaccionar, y va a reaccionar fuerte. Es lo que no quería Estados Unidos, es lo que no quería el mundo. Eso es a nivel mundial. Aquí en el plano nacional, pues por lo pronto, hoy todo el mundo habla del juego México-Corea y por momentos habrá que olvidarse de temas electorales, de conflictos entre grupos de tomadores de decisiones, entre una economía que no ha crecido de acuerdo a los últimos estudios que se han publicado, crecimiento cero, los acosos, el acecho de la gente sobre el gobierno de Claudia Sheinbaum. Eso quedará para mañana o para la próxima semana, porque hoy y mañana es puro mundial, puro México. Si gana México, la locura. Si empatan, bueno, como dice el Jeffrey, es un resultado no negativo, pero si pierde, ya si pierde no pasa a 16avos, ¿no? Empatando todavía tiene posibilidades. Pero ganando más fácil. Es de lo que se va a hablar hoy, es de lo que se va a hablar mañana. Y bueno, ya viene fin de semana. Y aquí en Sonora, a pesar del fútbol, pues los temas que se discuten es la licencia de la senadora Lorena Valle San Pedro, que se va a registrar la próxima semana como aspirante a la coordinación de la 4Tal Formación, algo así, que o aspirante a la candidatura al gobierno del estado.
entre otras figuras que también se van a renunciar, y las promociones en los trascendidos de quienes ocuparán los espacios en las secretarías que dejarán vacante María Dolores del Río, Celida López y Froilán Gámez Gamboa. Así que con esto y más, le invitamos a que se mantenga en sintonía con nosotros desde este momento y hasta las 9 de la mañana. Saludamos de nuevo y agradecemos al Jeffrey Demian Mesa que nos apoya y nos acompaña esta mañana en la producción técnica. Está atento también a los teléfonos 6623-07401 o el mensajero de WhatsApp 6624-616270. Lo que usted quiera comentarnos, compartirnos, ya sabe que tenemos la comunicación, mantendremos la comunicación circular con ustedes de ida y vuelta, como deben de ser las relaciones humanas. Hoy una mañana calurosa, valores entre los 20, similar a la de ayer, lo habíamos comentado, ese era el pronóstico de ayer, humedad, mucha humedad, las personas que sudan mucho van a sufrir. Ya les diremos más tarde cómo estarán las condiciones meteorológicas para nuestra entidad y para Hermosillo. Tráfico vehicular, esta mañana estuvo más que más activo el tráfico, quién sabe si porque los padres estarán llevando a sus hijas e hijos a eventos de o a ceremonias o a práctica de fin de curso, pero hubo mucho tráfico, así que de todas maneras ahorita ya es hora pico. La recomendación, salga al menos 30 minutos, lo recomendable es 45 minutos antes de que usted deba llevar o para que llegue con tiempo a dejar hijas e hijos a las escuelas, a usted compromisos personales o a su trabajo. Y hoy, jueves de música de viento, de tambora o música, como dice la banda El Recodo, música instrumental. Ahorita les comentamos en la banda El Recodo con esta producción musical de por allá del 2021, Raíces, Sones, Raíces, Amigos de mi Tierra, los mejores sones, dice la banda El Recodo. 7:22 de la mañana. Vamos a la pausa, volvemos con más aquí en la poderosa 88.9 en Hermosillo y este espacio noticioso, el informativo, en donde escucha lo mejor de la información y el análisis político con su amigo Francisco Arenas.

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10: Son las 7 con 25 minutos.
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7 de la mañana, 26 minutos. Regresamos a La Poderosa 88.9 en Hermosillo y este espacio noticioso, el informativo, en donde escucha lo mejor de la información y el análisis político con su amigo Francisco Arenas. Ayer el gobernador Alfonso Durazo anduvo por la Sierra Sonorense, allá por Onabas, San Javier, Suanqui Grande, bonitos, una zona extraordinaria. Ahorita que está lloviendo, debe estar impresionantemente hermosa esa zona. Ahorita que ya llegó Abraham Sierra, ahorita le preguntaremos cómo está la sierra. Por allá anduvieron, ayer estuvo acompañando al gobernador en esos municipios donde se llevaron acciones en materia de educación, infraestructura social, servicios básicos y atención ciudadana. En el rubro educativo, el mandatario entregó becas del programa Sonora de Oportunidades para primarias públicas en Onabas, San Javier y Suaquí Grande, beneficiando a 130 estudiantes de los tres niveles, con una inversión conjunta de 286 mil pesos como parte de la iniciativa más grande en la historia de Sonora para respaldar la formación académica de las y los alumnos, mediante la cual se han entregado 607,181 apoyos de 2022 a la fecha, con una inversión histórica superior a los 3,666 millones de pesos. Ahí dijo el gobernador, al recordar su propia historia, que va y cumplir con uno de los programas que busco que caractericen a su gobierno. Y quiero, dijo, que mi gobierno pase a la historia como el gobierno de la educación, que le dimos prioridad a una de las vertientes fundamentales para el desarrollo de nuestra niñez y la juventud. Durante su visita a San Javier, el gobernador Durazo arrancó el proyecto estratégico del sistema de bombeo solar aislado para el abasto de agua, con una inversión estimada en más de casi 2.5 millones de pesos, que permitirá fortalecer el suministro del vital líquido mediante energía limpia y tecnología sustentable. En Onabas destinó un apoyo directo a la comunidad de más de 530 mil pesos para que realicen trabajos de rehabilitación del Pango, una obra prioritaria que mejorará la movilidad, brindará mayor seguridad a las familias y fortalecerá las actividades agrícolas y ganaderas de la comunidad. Y en Suaquí Grande anunció la construcción de un tejabán en la cancha del Parque de la Localidad, en donde se invertirán más de 5 millones de pesos, beneficiará a 1,114 habitantes y con ello se creará un espacio adecuado para la convivencia familiar, actividades deportivas y eventos comunitarios. Ahí también se realizó la jornada Sonora Atiende, en donde las familias tuvieron acceso gratuito y directo a trámites, servicios y apoyos de las distintas dependencias estatales. Dice usted, las inversiones pues no como que no pintan, ¿no? Para esas comunidades este tipo de obras son realmente impresionantes, importantísimas, porque resuelven demandas históricas, aunque no lo crea. 7 de la mañana, 30 minutos, vamos a la pausa, volvemos con más aquí en La Poderosa 88.9 en Hermosillo y este espacio noticioso, el informativo, en donde usted escucha lo mejor de la información y el análisis político con su amigo Francisco Arenas.

0: De la mañana, 35 minutos. Ya regresamos a La Poderosa 88.9 en Hermosillo y este espacio noticioso, el informativo, en donde escucha lo mejor de la información y el análisis político con su amigo Francisco Arenas. Tenemos aquí en cabina al director de la... Director General de Becas y Crédito Educativo, Abraham Sierra. Ya lo hemos tenido aquí, usted sabe, lo hemos comentado, un joven que está trabajando, ha trabajado mucho. Anduviste en Onabas ayer.
1: Onabas,
0: San Javier y Isaki Grande. ¿Cómo te fue?
1: Buen día, mi estimado.
0: Buen día, por cierto, gracias por haber aceptado esta invitación.
1: No, a ti por siempre invitarnos y recibirnos con gran aprecio. Y ayer justamente anduvimos acompañando a nuestro gobernador Alfonso Durazo en su gira regional por Onabas, San Javier y Isaki Grande, donde llevó el programa de becas Son Oportunidades a estudiantes de primarias públicas, hizo entrega de estos estímulos económicos a las y los estudiantes de las familias sonorenses en la región, donde pues el programa tiene sin duda una visión bajo la consigna de nuestro gobernador Alfonso Durazo de fortalecer el acompañamiento económico a las y las familias con el fin de que los jóvenes y los estudiantes particularmente cuenten con las herramientas necesarias para seguir en sus estudios académicos y que no sea una limitancia económica la cuestión de que deban abandonar sus estudios, sino que sea un impulso para que los continúen hasta su culminación.
0: Es importante llevar estas becas a esas regiones porque mucha gente a lo mejor ni siquiera a veces ha escuchado o le ha puesto atención que Onabas, San Javier, Isaki Grande, toda esa zona, esa región de la sierra o de Sonora en sí, de pronto no volteamos a ver hacia esas regiones, ¿no?
1: El gobernador Alfonso Durazo es un gobernador con una visión municipalista. Es un gobernador que atiende a todas las y los sonorenses y que siempre trabaja por el bien de ellos con un trabajo a ras de suelo. Es decir, a cualquier rincón de Sonora las oportunidades deben de llegar. Y eso ha sido nuestro trabajo en el Instituto de Becas y Crédito Educativo. Los 72 municipios son beneficiarios del programa de becas Son Oportunidades para Estudiantes de Primarias Públicas. Es decir, en todos ha estado llegando este programa. Ya estuvimos en su anterior, en Onabas, en Rayón, estuvimos en Soyopa, en distintos municipios que quizás no se tenían esas oportunidades en el pasado, pero con el gobernador Durazo sí. Existe este programa, como el programa Sonora Oportunidades de Becas, que hoy en día tiene un presupuesto acumulado de 3.600 millones de pesos. Es la inversión histórica más grande en los últimos 22 años de administraciones pasadas. Ni juntando, mi estimado Francisco, el presupuesto de las tres administraciones pasadas se equipara siquiera a la mitad de lo que ya destinó nuestro gobernador Alfonso Durazo, y falta el 2027 con el nuevo presupuesto que está en puerta.
0: Ni juntando, yo creo que todas los sexenios,
1: ¿no?,
0: le llega a esta inversión.
1: No le llega. No. Ya hicimos el cálculo, lo
0: otra vez,
1: y ya saqué los números y ni juntándolo ni nada le llega a la mitad del presupuesto.
0: Yo creo que la primera vez que se ha invertido, bueno, no lo creo, o sea, ve que es la primera vez que se ha invertido tanto en becas.
1: Es la primera vez y es la primera vez que

0: Ha habido programas para los universitarios de educación pública, para estudiantes de primarias, preparatorias, secundarias y próximamente el otro año también de preescolar. Es decir, los estudiantes van a tener beca desde que inician a preescolar hasta que se gradúen de la universidad. Y en Sonora somos de los primeros estados que vamos a ser beneficiarios de la universalización de las becas de educación pública superior. Ya nuestra presidenta ha apoyado a nuestro gobernador Alfonso Durazo con este programa. ¿Por qué? Porque ha visto el esfuerzo, ha visto la dedicación y todo lo que ha destinado nuestro gobernador Alfonso Durazo en los programas de becas aquí en Sonora. Y es por ello que nuestro gobernador le hizo los planteamientos de este programa y ella, la doctora Claudia Sheinbaum, la presidenta de México, va a poner la otra mitad que hacía falta para que en Sonora la universidad pública sea para todas y todos los estudiantes con una beca.
1: Ayer que estuviste en Onabas, San Javier, Soaqui Grande, ¿es la primera vez que se les dan estos apoyos? Ahorita lo comentabas, antes no les llegaba. ¿Es la primera vez que les llega?
0: La administración del gobernador Alfonso Durazo, sí. Desde que se creó el programa para primarias públicas, se ha tenido esos beneficios en las regiones de Sonora, en los 72 municipios, en esta administración.
1: Uh-huh. Y, por ejemplo, en esas zonas, porque siempre están excluidas en muchos programas gubernamentales, ¿ha cambiado algo la beca para las niñas, las familias?
0: Claro, como estudiantes que han continuado sus estudios de secundaria preparatoria, y hemos tenido casos de éxito también de estudiantes que de la preparatoria han llegado a Hermosillo a estudiar, o a Cajeme, a estudiar la universidad pública, y han sido beneficiarios del programa Sonora Oportunidades. Ayer en esta gira por allá, hay una colaboradora dentro del instituto que es ella de Onabas y Soaqui Grande. Y ella en el 2022-2023 fue beneficiaria de una beca del programa del gobernador, donde gracias a ello logró culminar sus estudios académicos saliendo de allá de su pueblo, y hoy pues ya tiene un empleo y todo. Fue joven becaria, y esto nos dice que realmente cuando los jóvenes aprovechan sus oportunidades, ven el potencial que se está haciendo aquí en Sonora para apostarle a la educación, pues ellos pueden encontrar mejores oportunidades más allá de lo que puede estar en su municipio de origen. Ya lo mencionaba nuestro gobernador Alfonso Durazo el día de ayer, origen no es destino.
1: Origen no es destino.
0: Entonces, este programa tiene una particularidad muy específica, porque el gobernador Alfonso Durazo pues conoce y sabe el significado que representa que una beca sí llegue. Uh-huh. Porque él en su etapa estudiantil fue un becario, y es el testimonio vivo de que sí se pueden lograr grandes cosas.
1: Y despierta expectativa. Antes se sabía que había becas, pero como era complicado tener acceso a una beca, la gente a veces hacían esfuerzo, a veces decía, ¿para qué la busco si no me va a tocar? Y hoy mucha gente busca una beca. Así y sabe es. Que tiene muchas posibilidades de obtenerla.
0: Así es, porque las oportunidades de nuestro gobierno, de nuestro gobernador Alfonso Durazo y de nuestro movimiento es bienestar para todas y todos. Es decir, que todos puedan ser beneficiarios cuando menos de un programa, en este caso cuando menos de una beca. A la fecha, en este primer trimestre del 2016, van 605,000 becas otorgadas por parte de nuestro gobernador Alfonso Durazo con lo que ha sido este programa. Para su quinto informe, esta cifra va a crecer exponencialmente con la universalización de las becas de educación superior.
1: Y todavía falta el 27, decías ahorita.
0: Así es.
1: Vendrá más presupuesto.
0: El presupuesto, sí, porque recordar que nuestro gobernador Alfonso Durazo hace unos años estableció en la Constitución Política del Estado de Sonora que el programa de becas ya pasara a un derecho constitucional. ¿Eso qué nos dice? Que llegue quien llegue a gobernar en el futuro, no podrá quitar este programa, y por consecuente, no podrá quitar fondos a este programa para los fines que fueron establecidos. Y otro de los puntos es que el programa tendrá que crecer presupuestalmente cuando menos sea un peso con el año anterior inmediato.
1: Entonces, eso va a dar la oportunidad de que, como lo comentas hace un momento, todos los estudiantes de universitarios que tienen beca la van a mantener durante la carrera.
0: Así es.
1: Es importantísimo, interesante.
0: Bimestralmente van a estar recibiendo un apoyo, así como lo han venido recibiendo los estudiantes de preparatoria, de secundaria, en este caso ahora de primaria, y próximamente el otro año de preescolar. Esto gracias al impulso y al buen cariño que le tiene la presidenta de la República, la doctora Claudia Sheinbaum, al pueblo de Sonora.
1: No, es impresionante. Hay mucho tema todavía que compartir. ¿Tiene tiempo?
0: Adelante, adelante.
1: Bueno, para irnos a una pausa y regresaremos con Abraham Sierra, el director el director general de becas y crédito educativo del Estado. Hay mucho que hablar sobre este asunto de las becas y los apoyos de crear oportunidades para jóvenes, para niñas, niños, jóvenes en Sonora. Volvemos, vamos a la pausa.

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15: Son las 7:49.
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0: 7:51, regresamos a La Poderosa 88.9 en este espacio noticioso, el informativo, en donde usted escucha lo mejor de la información y el análisis político con su amigo Francisco Arenas. Continuamos en la conversación con el licenciado Abraham Sierra, el director del Instituto de Becas y Crédito Educativo. Bueno, es Dirección General ya, ¿verdad?
1: Dirección General
0: de Becas y Crédito Educativo. ¿Futbolero?
1: Así es.
0: ¿Sí?
1: Sí. Hoy a las 6 de la tarde.
0: Sí, vas a ver el
1: México
0: juego.
1: México contra Corea.
0: ¿Quién le vas?
1: A México.
0: ¿Cómo tu pronóstico?
1: 2-1 a favor de México.
0: 2-1 a favor de México. 2-1. ¿Cómo te fue en el juego anterior?
1: Pues yo había dicho que 3-1. Pero quedó 2-0. Ahí nuestra amiga Paulina sí le acertó.
0: Sí le acertó.
1: Ella dijo 2-0. Pero pues sí se veía, ¿no? Que incluso hubo varias, tiros a gol por parte de México. Yo creo que puede haber quedado 4-1 y así. Pero el resultado, pues al final fue 2-0, una victoria. Y pues el día de hoy, por la tarde-noche, otra vez México va a ser la victoria con esa confianza, ¿no? Porque pues somos un país muy futbolero, se siente todo el ánimo y el apoyo de México hacia el tricolor. Entonces pues este día vamos a ver y esperar su triunfo para que avancen en el siguiente juego contra quién era. Corea jugó contra
0: quién va, iría Jeffrey, quién.
1: Con República Checa, sí. Para la fase de grupo, cerrarla y pues ya pasar a las eliminatorias, ¿no?
0: Sí,
1: y que pasemos en primer lugar de las eliminatorias.
0: Eso sería el ideal, ¿no? ¿Te da tiempo para ver el ajetreo diario que tienes, Abraham, de ver estos, dedicarle tiempo a los partidos? ¿A qué horas te levantas? ¿A qué horas? Te tienes recorridos casi en todo el estado, casi toda la semana.
1: Sí, me levanté un poquito tarde.
0: Hoy te levantaste
1: tarde. Debo admitirlo.
0: Te cansó la ida a Onabas.
1: Ayer todo el ajetreo y todo, pero procuro siempre estar despierto a eso a las 5:30 de la mañana para revisar noticias y todo. Allí echar una mirada en TikTok a ver qué salen de videos en tendencia y demás. Ahí me estaban saliendo ayer que ya son los últimos juegos de Messi y Ronaldo, que Messi pues ya también ya se coronó como el jugador con más goles.
0: En
1: el mundial. Bueno, le falta otro juego para romper la tendencia con
0: empatado,
1: el que está empatado
0: ahorita,
1: ¿no?
0: Sí.
1: Y pues ahí entre tiempos, ¿no? Entre en lo que vamos uno en carretera o en un ratito que despeja unos 10 minutos la mente. Igual leer, ¿no? Me gusta mucho leer sobre historia, biografía. Hace poquito estaba leyendo acerca de Francisco I. Madero, su libro que escribió cuando se culminó la revolución. También hay de Álvaro Obregón.
0: Importantísimo.
1: Ahora hace poquito me regalaron el libro de Abelardo L. Rodríguez, uno que acaban de terminar. Y también otros libros de históricos referentes de nuestra historia.
0: ¿Eres devorador de libros?
1: Pues me gusta estar leyendo, aprender del pasado, comprender los contextos históricos, geopolíticos, cómo ha sido el comportamiento de nuestra sociedad a lo largo del tiempo. Y pues en ese sentido, ¿no? A veces una que otra novela, pero principalmente libros históricos.
0: Libros históricos. Complementas tu quehacer. Ya estás entregando becas. Obviamente el trabajo administrativo también es absorbente. ¿Qué sigue? ¿Qué hay pendientes? ¿Hay convocatorias?
1: Próximamente, en agosto, tendremos dos convocatorias en puerta. Ahorita, ¿qué sigue? Ayer acaba de cerrar la convocatoria de escuelas particulares. Y en ella, todos los que se hayan registrado van a tener un lapso de semanas para corregir documentos que hayan subido de manera errónea o que estos documentos no sean vigentes o no sean legibles. Y con ello, van a poderlos corregir para poder continuar en la fase de este registro. los resultados se van a dar a conocer el 7 de agosto. Y en agosto también estaremos publicando la convocatoria del Sonora Internacional, que es una beca para estudiantes sonorenses en el extranjero. Y también se va a estar aperturando la nueva convocatoria del registro para la universalización de escuelas de educación superior.
0: Eso para el próximo semestre.
1: Para el próximo semestre, así es. Y pues el próximo año estaremos definiendo programas de continuidad o de nueva creación con base al presupuesto del 2027.
0: ¿Sin distraerse?
1: Sin distraernos, enfocados a...
0: Porque hay muchos que se andan distrayendo ante las fechas electorales, Abraham.
1: Pues yo estoy muy congraciado, muy contento de la oportunidad única. Nunca, te puedo ser sincero, nunca me esperaba que el gobernador Alfonso Durazo, yo haber llegado ahí al programa de becas, y que el gobernador me haya dado la confianza, me haya honrado con su confianza de estar en esa posición, de acompañarlo en esta etapa de su gobierno. Para mí es algo muy satisfactorio y muy contento. La verdad que el acompañar a nuestro gobernador, aprender de su ejemplo de gobernar, de atender a cada petición ciudadana que llega, es el mayor de mis ejemplos de mi liderazgo como su colaborador dentro del gobierno. Y pues yo a lo único que me debo enfocar es a total atención al instituto para acompañarlo en esta etapa de su gobierno y para culminar el proceso del programa de becas más grande en la historia de Sonora.
0: ¿Hablas con él ahí en las giras de pronto? Te dice, a ver, Abraham, ven para acá, y conversan.
1: Pues en ocasiones, porque siempre tenemos la agenda. Ayer, por ejemplo, tuvimos en Ónavas y luego nos fuimos para San Javier y luego pasó aquí Grande. Entonces, cuando sale la oportunidad, el gobernador, pues ahí se da el tiempo de poder platicar con él o preguntarle algo. Y sí, la verdad que se aprende mucho con él, de sus consejos, de su ejemplo de vista, de cómo atiende, y pues tratamos de estar a la altura del reto.
0: ¿Ha sido para ti una carga o una experiencia? Porque cuando llegaste ahí decían, llega un chavo, le da a entender, y las expectativas pues eran a ver si podías cumplir con la responsabilidad, y ahorita el resultado es diferente, el resultado indica que has cumplido las expectativas de la sociedad y las expectativas del gobernador.
1: Ha sido una experiencia para mí, para nada ha sido una carga. Creo que es lo que más disfruto en esta etapa de mi vida, el despertar, ir a la oficina, atender los mensajes que llegan por WhatsApp, por correo electrónico, por las redes sociales, siempre buscando dar una respuesta, un acompañamiento a las y los becarios, a los padres de familia. Y la verdad que pues ha sido un reto personal, ¿no? Porque pues uno debe prepararse para cualquier circunstancia. Y sí, cuando llegué aproximadamente hace un año.
0: A un año ya.
1: Ya pues había cuestiones técnicas o administrativas que habría que aprender, y pues yo no acostumbro salir tanto, entonces en mi casa o en la oficina, ya después de la jornada me quedaba más tiempo para estudiar, ¿no? Como las leyes de fiscalización, leyes de la cuenta pública, la ley general de contabilidad y demás, y eso pues nos da un panorama, porque yo siempre lo he dicho, juventud y experiencia no están peleadas, ¿no? Y nuestro gobernador ha sido un claro ejemplo de ello, que nos ha dado la oportunidad a muchísimos jóvenes de estar dentro de su gabinete, de poder aportar, de poder crecer, y con ello pues he tenido el ejemplo de aprender de otros compañeros dentro del gabinete. El propio instituto también a mí me ha ayudado mucho de comprender, entenderlo todo, de platicar con el propio personal que ya tiene años ahí, de saber las cuestiones o programas, cómo se me vino comportando. Y la verdad que es una bonita institución que me llena mucha satisfacción el ser bien recibido, bien respaldado por el personal de esa institución para cumplir con las tareas que nuestro gobernador nos confiere.
0: Excelente. el tiempo siempre es el principal enemigo de las entrevistas. Agradezco que hayas aceptado esta invitación. Nos salimos un poquito de, bueno, sí, la información que traías a la mano, la gira de ayer, las becas, lo que viene, pero hablar un poco más de Abraham Sierra, qué hay de atrás de su trabajo, que hablas poco de ello, habla más del trabajo que detrás, que hay detrás de eso, y lo agradecemos, Abraham.
1: No, gracias a ti por el espacio, y uno pues siempre está abierto a platicar con buenos amigos como tú. Ya tenemos ahí rato de conocernos. Sí. y pues aquí a la orden en lo que podamos asesorar, a brindar apoyo a los estudiantes, a los usuarios, y con mucho gusto estaremos atendiendo nuevamente alguna que otra invitación para platicar de muchas cosas que gustes.
0: Por supuesto, y vienen convocatorias para que pronto nos hables de ellas también.
1: Claro que sí,
0: claro. Con mucho gusto. Muchas gracias, Abraham Sierra, director de becas y crédito educativo. 8 de la mañana, 2 minutos, vamos a la pausa, volvemos.

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4: Son las 8 con 6 minutos.
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8 de la mañana con 8 minutos, regresamos a La Poderosa 88.9 en Hermosillo y este espacio noticioso, el informativo, en donde escucha lo mejor de la información y el análisis político con su amigo Francisco Arenas. Estamos en el espacio del tema meteorológico. Comentarle qué es lo que nos indica el satélite en este momento. Bueno, estamos revisando una. Bueno, el satélite nos arroja, o nos da información. Sonora, hay alguna nubosidad. Está ingresando mucha humedad por el Golfo de California. Viene mucha humedad, y nubosidad por el Pacífico. Está cruzando en este momento la península de Baja California, sobre Guerrero, no, ya casi cruzando la península. Eso se va a internar sobre el Golfo de California. Ya hay humedad ingresando por allá por Punta Chueca. Toda la humedad que está ingresando por la península, que está cruzando la península, va a entrar a Hermosillo. Probablemente por la tarde tendremos algo de nubosidad y quizá incluso alguna lluvia, de acuerdo a lo que nos indica el satélite. También hay el resto, salvo nubosidad sobre Nacorichico, Bacerac, Bavispe, Esqueda, toda esa región de la sierra entre Esqueda y Fronteras, por allá el Rusbayo, Colonia Morelos, en Cabullona y hasta Agua Prieta. Es como un semicírculo que hay desde Bacareguachi, Nacorichico, la Mesa Tres Ríos. Ahí está el núcleo. Probablemente hay algunas lluvias sobre esa región de Sonora en el transcurso de la tarde, y ese semicírculo se cierra ya en Agua Prieta. El resto del estado, salvo esa, repetimos, esa humedad que está ingresando sobre Punta Chueca y que posteriormente ya en la tarde entrará Hermosillo, el resto del estado es totalmente despejado. No hay más lluvia, lo cual no quiere decir que el monzón ha concluido o que ya se acabaron las lluvias. Lo que pasa es que en el resto de junio hay una pausa temporal. Hay lluvias ocasionales sobre la sierra. Y hay probabilidad de que estas tormentas no se acerquen a Hermosillo, pero esta pausa no es un final. Es decir, esta humedad pudiera traer algunas lloviznas en la tarde, pero la actividad tormentosa, la actividad de tormentas del monzón de verano iniciará a partir de julio, sobre todo en la sierra sonorense. Y con ello aumenta la posibilidad de que ingresen tormentas a Hermosillo. Así es que no, el monzón no ha terminado, ni siquiera ha empezado, apenas ha iniciado. Estas lluvias están tomando impulso, así es que no hay que confundirse. Que no llueva en Hermosillo en este momento no significa que el monzón ha terminado. Apenas hay una breve pausa y luego va a recuperar esa energía y se va a desatar el monzón, más agosto, septiembre y octubre, con los fenómenos meteorológicos que se van a registrar en el Pacífico. Ahora bien, ¿cómo amanecimos esta mañana aquí en Hermosillo? Amanecimos con temperaturas entre los 26 y lo similar a la de ayer, 26 y 28 como mínima. Se espera una máxima entre 42 y 44. Hay humedad 60%. Obviamente esto va a generar sensación térmica y mucho bochorno. Van a sufrir las personas que salgan a la calle, las que son muy susceptibles de estas condiciones y que sobre todo transpiran mucho, que les afecta mucho la sensación térmica o el bochorno. Así es que ustedes, esas personas, protéjase y sobre todo hidrátese bien. La máxima de ayer fue de 43 grados centígrados.
Mañana se esperan condiciones muy parecidas al amanecer, entre 26 y 28 grados centígrados. La máxima pudiera mañana alcanzar los 45 grados centígrados. Hay baja probabilidad, 2% probabilidad de lluvia mañana. Si esta humedad que proviene del Pacífico y que se observa en el satélite llega con suficiente fuerza a la entidad. Para el sur del estado amanecieron entre 27 y 29 grados centígrados, un poco más caluroso. Hay una humedad del 70%. Para hoy se espera una máxima entre 39 y 42, quizá porque el ingreso de esta nubosidad. Hay una probabilidad de lluvia, 5%. Y mañana se esperan valores similares al amanecer y, valores similares, 21, 27, 28, 29 la mínima, 42, 44 la máxima y probabilidad de llovizna para mañana si se acerca esa nubosidad. ¿Qué nos indica para Hermosillo la gráfica del tiempo? Nos indica que para hoy jueves habrá una probabilidad de una llovizna por la tarde y vienen días despejados desde el viernes hasta el próximo sábado 27 de junio, que hay probabilidades de lluvia y tormenta eléctrica. Los valores serán los valores máximos 41, 43. 3 grados centígrados y las mínimas bajarán el sábado va a bajar la mínima 24, imagínense la mínima, sin embargo va a ser calor por encima de los 42 grados centígrados y así el resto de los días entre 41 44. Así que solamente un día después de hoy que hay probabilidad y hasta el sábado 27 de junio dentro de otra semana. Y para el sur del estado, la gráfica del tiempo nos indica que hoy también hay probabilidad de lluvia y luego vienen condiciones salvo jueves 25, viernes 26, sábado 27 y domingo 28 que habrá condiciones seminubladas sin probabilidad de lluvia y los valores máximos rondarán los 41 y los 43 grados centígrados con mínimas entre los 26 y los 29. Condiciones calurosas y quizá ya con esto se generará energía suficiente para que a partir de julio se reactiven las lluvias fuertes en Sonora y que ya ahí el monzón sea más activo. 8 de la mañana, 16 minutos, vamos a la pausa. Volveremos con más aquí en La Poderosa 88.9 en Hermosillo y este espacio noticioso, el informativo, en donde escucha lo mejor de la información y el análisis político con su amigo Francisco Arenas.

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11: Son las 8 con 18 minutos.
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Perdón, una disculpa, 8 de la mañana, 21 minutos, regresamos a La Poderosa 88.9 en Hermosillo, y este espacio noticioso, el informativo, en donde escucha a lo mejor de la información y el análisis político con su amigo Francisco Arena. Finalmente, ayer en el Senado de la República, varios senadores, en la Cámara de Diputados, varias y varios diputados solicitaron licencias a sus cargos, encaminándose a participar en el proceso interno de Morena para elegir al coordinador de la coordinador de la Cuarta Transformación en los estados, vamos a ponerle así, que implicaría convertirse en su momento en candidata o candidato al gobierno del estado. Por Sonora solicitó licencia, ayer se lo comentamos y todo el mundo después empezó a decir en exclusiva, les digo que Lorenia Valle solicitó licencia, aquí se lo comentamos desde temprano, pero bueno. Y ella se alista entonces para registrarse como aspirante a esta coordinación de la 4T en Sonora. No se registró Heriberto Aguilar, ayer tratamos de localizarlo, sí encontramos a una de sus operadores, nos comentó que era una probabilidad, que él iba a ofrecer una conferencia entre hoy y mañana para dar a conocer que finalmente no se va a registrar, no va a buscar esta coordinación, no va a buscar convertirse en candidato a la gubernatura de Sonora, él se va a incorporar a un proyecto electoral con el que tiene una afinidad no solo política, no solo partidista, sino personal, que es con Javier Lamarque, por supuesto. Entonces, la senadora Lorenia Valle San Pedro, sí, ya, de hecho, ayer ya dijo que ha sido una de las responsabilidades más bonitas que ha tenido hasta el momento, ya dijo que está lista para registrarse. Sonora, ayer se dio a conocer por parte de los dirigentes nacionales de Morena, Partido Verde y Partido del Trabajo, los términos de la convocatoria y el calendario para los registros de aspirantes. A Sonora le correspondió el próximo viernes 26 de junio, ahí van a ir. No sé, pueden hacerlo en línea o tendrán que acudir al World Trade Center allá en la Ciudad de México para entregar la documentación y registrarse. Lorenia Valle San Pedro, María Dolores del Río, Froilán Gámez Gamboa y Celida López Cárdenas. Ahora bien, en la convocatoria, y ayer dijo Ariadna Montiel, que Morena irá en todos los estados con al menos 6 aspirantes a la candidatura o aspirantes a la coordinación de la 4T en las entidades. Con la declinación, aún no oficial, pero sí de hecho, de Heriberto Aguilar, pues entonces harían 5 en Sonora, o subirían a una figura, a alguien, para que se cumpla con ese requisito de Morena a nivel nacional, pero entonces volteas a dónde, quién cubriría ese espacio que no va, que deja vacío Heriberto Aguilar. Y error, en la política los espacios no se dejan vacíos porque luego los ocupan, por supuesto. Pero por lo pronto son esas 5 figuras, repetimos: Lorenia Valle San Pedro, Javier Lamarque Cano, Celida López, Froilán Gámez y María Dolores del Río. Probablemente se registra alguien externo, repetimos, puede ser Jorge Tadei, que se dice tiene esa intención, Octavio Almada también tiene esa intención, o como ayer lo dijo la dirigencia de Arturo Escobar, lo dijo ayer, que van a solicitar que en las listas se incorpore una de sus figuras para competir también por esta posibilidad de dirigir, no de convertirse en coordinador de la Cuarta Transformación, pero sí participar en el proceso rumbo a la selección de candidatura en el 2027. Entonces, todavía hay muchas cosas que definir en torno al
futuro probable, los futuros probables rumbo al 2027. Sí hay 5 personas que ya se encaminan hacia aquella, en esa ruta hacia aquella fecha, pero también hay cosas que tienen que cumplirse para los acuerdos a nivel nacional. Y ahí es donde realmente en esos acuerdos, en esas mesas, en esas negociaciones, es en donde se definen los rumbos en los estados. Por supuesto, falta muchísimo. Sí, el primer paso es solicitar licencia a los cargos o separarse de los cargos públicos para el registro. De ahí puede suceder muchísimas cosas, como por ejemplo, nadie tenía en el radar que Heriberto Aguilar dijera de última hora, no voy a ir, voy a trabajar para el proyecto de Javier Lamarque. Nadie pensaba eso. De hecho, cuando se empezó a hablar, o cuando se habló de las candidaturas al Senado, lo primero que se hizo, cuando se mencionó a Heriberto Aguilar, dijeron, él va a ser el candidato al gobierno del estado en el 2027. Hubo infinidad de personas que apostaron por el hecho de que Heriberto Aguilar iba a ser de facto el candidato a la gubernatura en el 2027. Y ya ve cómo cambian las cosas. La política es incertidumbre pura, no hay absolutamente nada cierto hasta que se toma la decisión final. El primer paso es ese, el registro, y de ahí pueden suceder muchísimas cosas más, por supuesto, incluso incorporaciones que en este momento no se tienen en el radar, figuras que nadie considera que pueda participar en un proceso de esta naturaleza, y que al final del día a lo mejor esa figura extra puede convertirse en la figura principal rumbo al 27. Y en eso obviamente vienen las renuncias, al menos 3 renuncias en el gabinete de Alfonso Durazo: Froilán Gámez en la SEC, obviamente María Dolores del Río en la Secretaría Anticorrupción, y en la Secretaría de Agricultura Celida López. Y ahí han empezado las promociones, quienes van, quienes se consideran expertos en los temas y que presumen fuentes de información, han empezado a hablar, y es que muchas veces son más promociones interesadas que otras cosas. Por ejemplo, se habla que a la Secretaría de Agricultura pudiera quedarse el actual secretario de Zagarpa Federal, Juan González, que anteriormente estuvo en la Dirección de Protección Civil y que se ahí tuvo que renunciar por el caso de Waldos. Y lo dijo el gobernador en el evento cuando colocó la primera piedra de la procesadora de ganado, productos cárnicos, hace 2 días, 3 días, ahí cuando despidió frente a los ganaderos a Celida López, que pidió un aplauso para ella, y dijo, y aquí está Juan González, que ojalá te promuevan pronto. Entonces quiere decir que hay una enorme probabilidad de que Juan González ocupe ese cargo. No por capacidad ni por compromiso con el movimiento, sino porque hay una promoción, hay un interés de un grupo al interior del gabinete que lo está apoyando y que lo está impulsando, aunque con su credibilidad por los suelos, por supuesto, pero pues la política así es, tiempos y circunstancias, independientemente de capacidades e historias o historiales. Se habla de que en la Secretaría de Anticorrupción pudiera quedar encargado del despacho Rodolfo Flores Hurtado, una figura cercana a María Dolores del Río. Dice que María Dolores del Río después de esto regresaría a esta secretaría. Y para la Secretaría de Educación y Cultura mencionan algunos a Rodrigo Flores Hurtado, que porque ha hecho un buen trabajo en la entrega de uniformes escolares, y quítele eso y la promoción, lo que ha él gastado en promoción personal, presumiendo una figura como un excelente operador político y un excelente funcionario público, quítele eso y no es nada Rodrigo Flores. Glorificado, sí, pero con un pasado que no tiene nada que ver con la Cuarta Transformación y más bien con grupos de la derecha, opositores a Morena.
no tiene credenciales suficientes Rodrigo Flores como para ocupar la Secretaría de Educación y Cultura, aunque repetimos, tiempos y circunstancias, y en política no hay nada escrito, cualquiera puede ocupar ese tipo de espacios independientemente y al margen de sus cualidades, capacidades, historial, expertise, lo que usted quiera, cualquiera puede ocupar. Si se trata de cubrir cuotas de grupos de poder, de grupos políticos. Así es que sí hay mucha promoción a favor de Rodrigo Flores, independientemente de que no tenga la capacidad para ocupar un cargo de esa naturaleza. Pero así es la política, ¿eh? Se habla, y es una versión más, aunque extraoficial, pero con más certidumbre, de que pudiera llegar también Álvaro Bracamontes, exsecretario de Gobierno, actual coordinador de asesores del gobernador Alfonso Durazo, o Carlos Sosa, actual titular del Instituto de Movilidad y Transporte del Estado de Sonora, a quien, por cierto, el gobernador Alfonso Durazo le guarda un gran afecto. Entonces, si por capacidad y por circunstancias políticas fueran, Carlos Sosa sería el titular de la SEC, representante del sindicato de maestros del CENTE, y ya ha sido operador político y funcionario con Alfonso Durazo, cercano. Álvaro Bracamontes también se mencionó en un principio que Fermín Trujillo iría a la SEC, ahora dicen que pudiera ir también a la Secretaría de Agricultura. Muchas, repetimos, son promociones. Promoción sí es, promoción interesada, promovida con financiamiento, es Juan González, Rodolfo Flores y Rodrigo Flores. Con más probabilidades, Álvaro Bracamonte, Fermín Trujillo o Carlos Sosa. Pero siempre es el mismo juego de los tiempos y las circunstancias, las promociones, los intereses de los grupos. Pero el gobernador deberá colocar a figuras que le garanticen, que le garanticen un apoyo y lealtad, sobre todo lealtad e institucionalidad en el cierre de su gobierno. Rodrigo Flores no le garantiza eso, ni los otros. Bueno, ni los otros a los que promueven, como Juan González y Rodolfo Flores. 8:34 a.m, vamos a la pausa, volvemos con más aquí en La Poderosa, 88.9 en Hermosillo, y este espacio noticioso, el informativo, en donde

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6: Son las 8 con 37 minutos.
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8 de la mañana, 39 minutos, regresamos a La Poderosa 88.9 en Hermosillo y este espacio noticioso, el informativo, en donde escucha lo mejor de la información y el análisis político con su amigo Francisco Arenas.

0: Bueno, ahí le preguntaron hablábamos hace un momento de las licencias de los escenarios electorales rumbo al 2027 y le preguntaron a la presidenta, oiga, hay pues muchos senadores, muchos legisladores solicitaron licencia para participar en procesos, en proyectos y procesos electorales. Y dijo la presidenta.
1: Pero pidieron licencia, nada más, ¿no? O sea, no quiere decir que vayan a representar a su estado, a su municipio. Le pidieron licencia. Y Morena pues tiene una serie de requisitos que deben cumplirse. O sea, no es que ya los hayan elegido, ¿no?
0: Es que si hay muchos requisitos, mediciones, estos 6 que se van a registrar por Morena, van a quedar 4, pero el PT y el Verde también quieren participar, entonces quedarían 6, ¿no? La medición sale en julio para de ahí salir en agosto. No, ayer dijo Ariana Montiel que la definición de la coordinación de la cuarta transformación, de los coordinadores de la cuarta transformación, de la defensa de la cuarta transformación, vaya, al fin me acordé, coordinadores de la defensa de la cuarta transformación, se daría a conocer a más tardar en diciembre de este año. Es decir, se van a registrar y luego una encuesta intermedia para definir quiénes pasan a la siguiente ronda. Y luego, de esos que pasen, definir si a qué estado le toca hombre o a qué estado le toca mujer, y luego ya. Creo que a Sonora le va a tocar mujer, ya lo comentamos. La definición va a estar entre Lorenia Valles y Celida López, y es muy probable que se dé a conocer después del 15 de septiembre. Ahí ya se sabrá si Sonora quién va a coordinar la defensa de la cuarta transformación en Sonora, entre Celida López o Lorenia Valles, o entre Lorenia Valles y Celida López. Bueno, en otra información, esta mañana la Fiscalía, emitieron un comunicado, lamentable comunicado, lo que sucedió allá en Imuris esta mañana. La Fiscalía General de Justicia del Estado de Sonora inició actos de investigación por el homicidio de un elemento de la Agencia Ministerial de Investigación Criminal, quien fue víctima de una agresión armada tipo emboscada registrada durante las primeras horas de este jueves en la colonia El Greco, en el municipio de Imuris. El agente, quien se desempeñaba como jefe de grupo de la base operativa de AMIC en Imuris, participó en diversas acciones relevantes para el combate a la delincuencia y en la detención de objetivos prioritarios. Personal de servicios periciales procesó el lugar de los hechos y se realizan entrevistas, análisis periciales y demás diligencias para establecer las circunstancias del ataque. La Fiscalía General de Justicia del Estado de Sonora, en coordinación con autoridades de los 3 órdenes de gobierno, actuará en consecuencia con toda la capacidad institucional para identificar, ubicar y capturar a quien o quienes resulten responsables de este crimen, a fin de llevarlos ante la justicia. La institución refrenda su compromiso con el combate a la impunidad y con la protección de quienes diariamente trabajan por la seguridad de las y los sonorenses. Y así empezó a difundirse la información con el nombre y la imagen, no es la imagen del crimen, sino la imagen oficial, la imagen del gafete de este elemento, este jefe de grupo de la AMIC ahí en Imuris. Obviamente hay un operativo, se ha desplegado uno operativo impresionante en toda esa zona para dar con los presuntos responsables de este cobarde asesinato, porque fue una emboscada. Desde temprano se empezó a hablar de un hecho delictivo de alto impacto ahí en esa región. Sin embargo, no se sabía hasta que ya la fiscalía lo hizo oficial. Así es que lamentable este hecho. Ocho de la mañana, 45 minutos, vamos a la pausa, volveremos con más aquí en la poderosa 88.9 en Hermosillo y este espacio noticioso, el informativo, en donde usted escucha lo mejor de la información y el análisis político con su amigo Francisco Arenas.

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0: Son las 8:48. 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

8 de la mañana, 51 minutos. Regresamos a la poderosa 88.9 aquí en Hermosillo y este espacio noticioso, el informativo, en donde escucha lo mejor de la información y el análisis político con su amigo Francisco Arenas. Y es el momento de...

0: todo el auditorio, gracias Francisco, para dar los últimos detalles para este juego de México contra Corea.
1: Ese Jeffrey, emoción. ¿A poco no emociona más el cielito lindo que otras que andan por ahí?
0: También el cielito lindo.
1: ¿Cuál es la otra?
0: Iba a decir el matador, pero eso se usa más en los equipos de del Atlas.
1: El Atlas, el matador en el Atlas.
0: El tatutá también.
1: ¿Y en América?
0: América. Vámonos. Vámonos a la porra de la... Pues ahorita no estamos hablando de los clubes, estamos hablando
1: de mundial.
0: Del mundial, de los países.
1: Del
0: ya
1: mundial.
0: Después, ya que acá el mundial, pues ya hablaremos de... ya se hablará de los clubes.
1: A ver, Jeffrey, cuéntanos lo más importante que hay hasta ahorita respecto al mundial y sobre todo lo que capta la atención. Todo el mundo emocionado por el juego de hoy entre México y Corea. Cuéntanos, Jeffrey, cuéntanos.
0: Fíjate que ya se acerca ya la, pues, el partido de México contra Corea. Nomás un punto, nomás algo importante, que en unos 8 minutos jugará Sudáfrica contra República Checa. Pues, pues ellos buscarán pues la victoria para los 3 puntos, para que tengan una posible para meterse pues en los primeros dos lugares. Ahí se buscarán el los 3 puntos. Y pues hablando de México contra Corea, pues ya se está esperando, pues desde antier está la fiesta en Guadalajara, desde antier ahí la gente pues celebrando, tiran pirotecnia, cielito lindo, las otras ahí pues tomándose fotos ahí con los jugadores. Y ayer fue la previa, pues, conferencia de prensa de Javier Aguirre, que pues dio ahí detallitos sobre, pues, cómo, le preguntaron cómo ves a Heung-min Son, pues, que es el más destacado del equipo rival de Corea. Pues preguntó, respondió que hay que estar atentos a los contragolpes, porque en los contragolpes de ellos nos pueden ganar en velocidad más... En la velocidad de zona hay que estar atentos, que no nos... hay por las bandas también.
1: Son rápidos los coreanos.
0: Son rápidos los coreanos y son dinámicos. Y también respondió sobre pues la posible alineación. No dio más detalles, ni solo que va a avanzar por la misma alineación, que sería un 4-3-3. Obviamente el portero va a ser siendo Talas Rangel por la banda de... Hay un cambio por la baja, pues, ¿no?, de César Montes en la defensa central. Entraría posiblemente Edson Álvarez en la ahí supliendo a César Montes.
1: ¿También es sonorense?
0: No, es de México.
1: ¿Es de México? ¿Qué? ¿Eran 2 o 3 sonorenses?
0: No, son 2. César Montes y Johan Vázquez.
1: Johan sí va a jugar.
0: Sí, va a jugar en la lateral derecha. Podría ser que sería Jorge Sánchez. Ya, es por la velocidad, porque es, ayudaría más en la defensa, porque es más es veloz, ¿no? Como Israel Reyes, él va a estar en la banca, va a suplir a Israel Reyes. Por la defensa central, Johan Vázquez seguirá siendo titular. El lateral izquierdo, Jesús Gallardo. En la contención, Eric Lira. En los 2 interiores, por fuera sería por izquierda Álvaro Fidalgo, y por derecha el muchacho joven Gilberto Mora, el joven mexicano. Y también repetiría igual los 3 delanteros, los 3 de arriba, que sería por afuera, por izquierda, Julián Quiñones, que metió gol, por derecha el Piojo Alvarado, y de punta Raúl Jiménez. Eso todo apunta que podría ser el posible alineación.
1: Esa sería la probable alineación. Ajá. ¿Podría haber una sorpresa?
0: Podría haber una sorpresa con una línea de 5, para que 3 defensas se queden atrás y los 2 laterales estén acompañando a los delanteros, aprovechando pues no a la velocidad, para como dije ahorita Jorge Sánchez, su habilidad es la velocidad y la profundidad, para que mande a centros. Entonces podría ser que haga una línea de 5 con 3 defensas y 2 carrileros.
1: ¿Cuál sería la mejor para jugar contra Corea?
0: Línea de 5, 3 defensas y 2 carrileros. Pero pues ahí vamos a ver qué hace Javier Aguirre, porque siempre juega con con línea de cuatro, dos defensas y dos laterales, un 4-3-3 sería. Pues ahí vamos a ver qué puede pasar en este partido.
1: Pero debería romper su estrategia clásica, ¿no? Porque todo el mundo la conoce.
0: Todo el mundo la conoce, siempre ha usado 4-3-3. No olvidemos que hace como un año usó un 4-4-2. Eran dos delanteros y pues no, como que no le funcionó. Era del torneo de la Copa Oro, el primer juego que estuvo con República Dominicana, y usó otra alineación, otro sistema, pero sí ganó, pero no, como que no le convenció pues el sistema que lanzó.
1: ¿Qué otro juego importante o atractivo hay hoy?
0: Está contra Qatar, contra Bosnia.
1: Qatar contra Bosnia.
0: Sí, en este momento no sé en qué juego va a ser, pero ahorita pues Chequia ya va a jugar contra Sudáfrica. Ya al empunto.
1: Está bueno ese, los sudafricanos son buenos.
0: Sudáfrica. No son buenos. Pues no, pues,
1: son
0: ¿no?
1: rápidos. Pueden dar la sorpresa.
0: Son rápidos, pero no en lo individual. No colectivamente no son pues, no buenos, ¿no? Porque como dije la semana pasada, está en el lugar 60 en el ranking.
1: Ah, pues sí, dijiste.
0: En el ranking de la FIFA.
1: Rápido, pronóstico, México-Corea.
0: 2-2.
1: 2-2, sigue con 2-2. ¿Es bueno un empate para México?
0: Es bueno para empate para México. Sí, podría hacerse decirse que...
1: O sea, le da oportunidad de aspirar a 16avos.
0: Le da oportunidad, pues de salvarse, ¿no? Pues tiene que ganar contra... Pues con el próximo partido que va a ser contra Chequia, ¿no? Ahí sí tiene que ganar.
1: Pero si gana es mejor, ¿no?
0: No, sí, no. O sea, si gana... Acuérdate que ellos están peleando por el lugar porque ellos tienen 3 puntos y el que gana sería el primer lugar.
1: Sí, el que gana va... Casi asegura 16avos, pues.
0: Sí, ya está asegurado. Van a pelear por el primer lugar del grupo, ¿no? México está en primer lugar y abajo está Corea.
1: Perfecto. Mi querido Jeffrey, muchísimas gracias por tu apoyo con tus conocimientos importantes sobre el fútbol. 2-2, bueno, hay gente que va a decir, no, Jeffrey, ¿por qué 2-2? Pero tú le entiendes.
0: Va a estar bueno el juego.
1: Tú le entiendes al fútbol y obviamente ya mañana veremos el resultado. Son las 8 de... No, ya son las 9 de la mañana. Con esto llegamos al final de la jornada informativa de hoy, jueves 18 de junio del 2026. Junio 2026. Agradeciendo el favor de su atención, les ha acompañado su amigo Francisco Arena Murillo, invitándoles para que mañana viernes, gracias a Dios, es viernes, nos acompañe de nuevo aquí en La Poderosa 88.9 en Hermosillo y este espacio noticioso, el informativo, en donde escucha lo mejor de la información y el análisis político. Le agradecemos al Jeffrey Demian Mesa por su apoyo, no solo en la producción técnica, sino en su información deportiva. Y a usted le agradecemos, como siempre, el favor de su atención. Hasta pronto.

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5: Son las 9:04.
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caballeros, muy buenos días, Viridiana Moreno, la Chacalosa, te saluda dentro de la cabina más poderosa de todas las radios, carrilleros. ¿Cómo andan, caras de coche? Come cuando él me cucharas. Y aparte, chivos, ¿cómo de que no? Muy buenos días, ¿cómo amanecieron? Con actitud, ¿cómo? A ver, díganmelo todo, ¿eh? 9 de la mañana con 12 minutos, Chacalosa. Ya me están rafagueando los caras de coche. Verá lo que me dice aquí el Juan Pablo. Ay, Dios mío de mi vida. Juan Pablo, tranquilos. Tranquis Morris. Dice Chacalosa, ya sacaste el ganador, me pone. Ay. No, mijito, si apenas vamos entrando al programa. Sí, no más, qué bárbaro. Les voy a dar chance hasta las 9:30 para que se anoten, pues. Les voy a dar chance. Anótense hasta las 9:30 de la mañana, les voy a dar chance. Es solamente mandarme el número completo del cara de coche y el número de celular y ya estás participando. Nada difícil, nada. Pero pues aparte, tienes que seguir en las redes sociales, la poderosa 88.9 FM, en todas las redes sociales, en Instagram, en TikTok y en Facebook. Y también las redes sociales de este muchachito, pues, del Ricardo Arce, así lo encuentras al tumbadito. Ricardo Arce, pues, si ya andas por ahí, carrillero, de una vez, ponle seguir al Instagram de La Chacalosa, ahí, La Chacalosa con cada kilo ese viborita. Es todo lo que vas a hacer, mijito, es todo, cara de cochi. Así que, bueno, 4 kilos de carne para asar al vacío, prensadita, apretadita, estrelladita, ánimo, ay. Y pues el 24 viene helado para el domingo. Que para el domingo, Chacalosa, en cuanto me des ese kit poderoso, ese kit chacaloso, ese kit tumbado, no, hombre, mijita, no va a llegar ni para el domingo, es lo que te digo. No va a llegar, Chacalosa, y ya estoy, mira, desesperado para que me marques. Recuerden que el número, el que le va a entrar la llamada, es el siguiente: 6623-027401. 6623-027401. ¿Ok? Regístrenlo. Es el número de la poderosa solo llamadas. Para que tú marques a cabina y para que yo te marque a ti en caso de que te llegues a ganar, pues, una promoción, ya sea en cualquier programa, ¿no? De acá de los locutores. Y ya me tengo que ir a un corte, mijito. No puedo contestar. Ahorita me marcan. Y eso es la única dinámica que es súper sencilla para el día del padre, el cara de coche, come cuando hay lambe cucharas. Y pues nos vamos sin corte rápidamente y también rápidamente regresamos, ¿ok?

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0: Son las 9:18. 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

0: seguimos, carrilleros, 9 de la mañana con 26 minutos, 9 de la mañana con 26 minutos. Oye, qué desesperados están, caras de cochis. Me dice uno por acá, el tremendo Gerardo, el Jera, dice, muy buenos días, Chacalosa, me anotaste. Ya ando esperando la llamada con toda la fe, dice el... Mira, no más, pues, siento mucha presión. Ay, ay, ay, ahorita merengues, pónganse abusados ustedes nomás. Dice por acá también el R Cosey, anótame, ok, fierro, si alcanza, ya estás anotado. Cliente nuevo, fíjate, otro radio escucha nuevecito de paquete. ¡Añil! ¿Cómo de que no? Ve nomás. Muchísimas gracias, carrilleros, por reportarse a la base. Otro limón pa'l caldo, el Leobardo Núñez. Eso es todo, Jesús David Valenzuela. ¡Añil! A ver, vamos, ¿a qué es el cara de coche este? Vamos a ver, verás. Vamos a ver. Bueno.
1: Buenos días.
0: Mijito, ay, no.
1: ¿A qué hora?
0: O sea, aunque hagas voz de hombre, así, varonil, no voy a caer, Juan Pablo. Es muy difícil el proyecto este que te estás manejando. O sea, dice. Hijo en la mañana. Mira, no. Te desesperes, cara de coche. Por favor, no te desesperes.
1: Tú sabes que lo tuyo es mío.
0: No, y tú sabes que los hombres son muy desesperados. Es lo que tú no sabes. Muy desesperados son. Qué bárbaro. No calientan nada. Ay. Ponte abusado, Juan Pablo. ¿Qué andas haciendo, mijito? Aparte
1: cargando
0: de nada.
1: Para salir.
0: Ay, no creo yo.
1: Oye, te tomaste una foto del carro lleno, ¿verdad?
0: ¿Y con quién te tocó chambear ahora?
1: Mi compadre.
0: Ese compadre, ¿cómo la ves? La güera Salomé, compadre Juan, ¿cómo la ves? Ándale, qué ole.
1: Una canción chiquitita.
0: A ver, tú dime, chiquitito.
1: Oye,
0: lo tienes.
1: Tú no haces caso, ¿verdad?
0: A ver, ¿por qué? ¿Por qué no hago caso?
1: Ya te dije que sea la última vez que le dice así al cholo, cuando te sales del programa, pero no me haces caso, parece que lo haces de breve.
0: Pues es que es mi chiquitito, my baby.
1: Ah, bueno. Síguele.
0: A ver, dime qué rola, Juan Pablo, hombre. Ay, no.
1: Ponme una buena ahí.
0: ¿A cuál? Hay muchas buenas.
1: ¿Quieres, chiquitita?
0: ¿Paga rabiada? Pues es que es cachondo.
1: Y loca la selección ahora.
0: Exacto. Todo se juntó ahora. Todo se juntó. Todo, mira, cachondería, esto de la rifa, el ganador, y luego todavía México. México, mira, pues no me pones atención, Juan Pablo.
1: Oye, te voy a marcar, ¿verdad?
0: Ya te voy a colgar mejor. Órale, ahuecando el ala para otro lado. Mira, nomás me quitó el tiempo el Juan Pablo. Mira, ya me tengo que ir al corte. Ahorita los anoto, carrilleros. Muchísimas gracias a todos los clientes nuevos que están aterrizando por acá. Nos mandan audios también. A ver qué nos dice el Kevin. Vamos a ver qué nos dice el Kevin. Mira. No nos manda nada, mijito. ¿Qué pasó? ¿Se te fue el audio? solo el audio, es lo que te digo. Pues ponte abusado, carrillero, ponte abusado. Nos vamos a ir un corte y de voladita regresamos.

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0: canción ahí, buenos días, la recuerda quién fue tu padre con Lalo Mora.
1: Recuerda quién fue tu padre. Eso es todo, Kevin. Ahorita, ¿por qué no pude escuchar tu audio? Qué raro, ¿eh? Qué raro. Ok, ok. Ahorita sale. Deja la estalqueo. Bueno, la voy a estalquear porque no la tengo así, así, así a la mano. No la tengo, por eso la voy a estalquear, ¿ok? Pero de que sale, sale. ¿Por qué? ¿Por qué será que ya sienten ustedes como para empezar a empinar el codo? Ay, pues es que inicio como que fin de semana. No, así chiquito, aunque aquí todos los días es fin de semana, ¿verdad? Es viernes, sábado y domingo. Qué a gusto, Chacalosa, qué bárbaro. Nos dice por acá, nos siguen llegando más mensajitos al número más poderoso de toda la radio. A ver qué nos dice. Dice por acá el tremendo Chuy, anda tirando y levantando gente. Nos dice mi Chacalosa, muy buenos días. Tropicalísimo Apache, dice, y volar, ay, ay, ay, ya salió. Y te la sabes, aquí tirando y levantando gente, dice. Y ahí me manda las bocinas a todo lo que da, donde está el bocinón, a todo volumen. También se reporta el Jesse Peña, nos dice, hello, mi baby, cachonda, amiga, caraycochi, come chocolates, excelente día, dice, baby, ya te la you know, saludos. Oye, mi rola que te pedí en abril, a Godorniz, dice, súbele, súbele, dice. ¿Qué andas haciendo, Jessy, eh? ¿Qué andas haciendo? Oigan, ya subí el tema del día de hoy. ¿Por qué? Porque es jueves. ¡Cachondo! ¡Ay! Miren, pongan nota, miren. Un hombre, carrilleros, a ver, mujeres, empiecen a sacar el fuá. Un hombre que salta de una mujer a otra, ¿cómo se le llama? ¿Cómo se le llama, carrilleros, carrilleras? Un hombre que salta de una mujer a otra, ¿cómo se le llama? No me digan que brincolín, ¿no? No me digan brincolín, porque no. Ay, ay, ay. A ver, empiecen a rafaguear el número 6624-616270 y teléfono de cabina 6623-027401. Ahí te va, mira, mijito. Ahí te va la de Lalo Mora, pues. El hombre que más te amó. Chiquitita, my baby, ve nomás, puras caras, puras caras.

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12: Son las 9:48.
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0: limón para el caldo, chacalosa. Otro limón para el caldo. Clientes nuevos, clientas nuevas se van aterrizando. Pues obviamente en la estación más poderosa de toda la radio, el 88.9 FM. Así que pues muchas gracias, muchísimas gracias por sintonizarnos. Y pues nos dice por acá, chacalosa, quiero participar para el 24 de Cheve Cheve para regalárselo a mi papá, dice, y darle un taco de asada. Un taco nomás, dice la carrillera, de que te dan ganas, para que vean, caras de cochi, para que vean nomás qué ondas, cómo corre el agua. Ok, mándame el nombre y el celular de tu papá, pues, para anotarlo, porque a las 10 de la mañana voy a sacar el ganador. 10 de la mañana, 10, 15 de la mañana, saco ganador de los 4 kilos de carne para asar. Y un 24 bien helado. ¡Ay, el mínimo! Apártenme un taco para la chacalosa, ¿no? Pónganse abusados. Dice por acá también el tremendo compa Chato. ¿Qué nos dice? Nos manda audio el compita. ¡Échale, échale!
1: Buenos días, chacalosa. Buenos días, chacalosa. ¿Qué pasó? Consentida de los Yeseros del Norte. Claro. Saludos para el Chatón, para el Javi, para el Dani, para el Guacho, para el Chapo, que andamos aquí chicoteados.
0: Eso, no hay aquí más.
1: Una Coruña, claro que sí. Y una cancioncita de Chuy Vega, te vi bonita, te vi
0: Vámonos.
1: Bonita. Y por jueves cachondo, mi madre, cuando estábamos plebes, pues cambiamos de morra cada ratito, no decía pirujo mi madre. Mi madre querida, hermosa, no decía pirujo.
0: ¿Qué obole, compa Chato? Ahí nos contestó el tema cachondo del día de hoy, ya nos contestó el compa Chato también. A ver, un hombre que salta de una mujer a otra, ¿cómo se le llama, carrilleros? Carrilleras, ya dijo el compa Chato, nos llamaba pirujos, mi mamá, dice. Hijo de la mañana. Por acá también nos dice, a ver, ¿dónde estás? El Juan Carlos Cons nos dice, buen día, follador, dice, jijiji. Hijo de la mañana, carrilleros, qué bárbaro. Dice por acá también la Ana, la tremenda carrillera. Se le llama Maromero Saltador, dice, Maromero Saltador. Hijo de la mañana, no me hacen el día ustedes. Dice también por acá la Jazz, muy buenos días, chacalosa, ¿me puedes anotar a mi papá, por favor? Ah, ok, ya, a ver, anotaste a Ricardo, ok, Mario Ricardo, ok, ahora es tu papi, ok, de una vez lo anotamos antes de que saque el ganador, a las 10:15 voy a sacar el ganador para que se pongan bien abusados, y por acá nos manda audio el tremendo Julio. ¿Qué nos dice el Julio? Súbele.
2: ¿Qué ole, chacalosa?
0: Míralo.
2: Un saludo para ya sabes quién. Oye,
0: te anda mandando saludos. Oye, espérate.
2: Ya subió de grado aquel vato, ya es comandante.
0: Ya te mandó saludos el Danielito Jiménez, ponte abusado.
2: ¿A creo poco? Que por ahí se puso una rodillera. Sí. Oye, mándame una rolita ahí. Una de los Reyes, me llamas.
0: Ok.
2: A nosotros nos decían, eres cabrón.
3: Se le llama...
2: Eres cabrón morrero.
0: eres burrero. Ay, mejor nos vamos con música y ahorita regresamos. Pónganse pilas, Que nomás, puras que dan sed. Así, mira, están más atentos todavía.

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3: El cuerpo sin vida de un hombre fue localizado la tarde de este miércoles en el interior de una bolsa de plástico de color negro en un predio utilizado como basurero clandestino ubicado al poniente del municipio. El hallazgo ocurrió alrededor de las 16 horas en una zona ubicada entre las colonias Urbivilla del Rey y Villa del Real. Este miércoles, en la Comisión Permanente del Congreso de la Unión, 17 senadores y diputados federales pidieron licencia para participar principalmente en Morena, Partido del Trabajo y Partido Verde Ecologista de México por la postulación a cargos de gubernaturas en los estados que tendrán elecciones el próximo año. Entre las y los senadores que solicitaron licencia está la sonorense Lorenia Valle San Pedro. Estados Unidos e Irán firmaron un acuerdo para poner fin a la guerra en Medio Oriente y revelaron el texto de su memorándum de entendimiento, mediante el cual Irán se compromete a diluir su uranio enriquecido en el marco de futuras negociaciones. Consulta esta y otra información en www.nuestrasnoticiasonora.com. Soy Cheryl García y continuamos en una hora con más información en Nuestras Noticias Radiorama Sonora.
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1: Son las 10:18.
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0: sácalos a él, se las puso ni así. Ojalá y se gane la carne asada por el día del padrastro.
1: Ay, no, chamacos, carrilleros, me tienen acatarrada, la neta. Bien acatarrada, punti a punti, como todo mexicano, ¿no? Todo a última hora, chamacos. Qué bárbaro, qué bárbaro. Pero no pasa nada. Yo aquí, mira, me duele hasta la mano en lo que estoy anotando. A ver, se reporta por acá Danielito Jiménez. ¿Qué nos comenta, Danielito?
2: ¡Éale, éale!
1: ¡Míralo, míralo!
2: ¡Chagalosa! ¡La carrilla, mi niña! Muy buenos días, mi Chagalosa. Reportándome el Danielito Jiménez a la carrilla en este juevesito cachondo. ¡Ay, qué rico, Julián! Oye, Chacalosa, ¿me puedes complacer con dos rolitas? ¿Me puedes poner la de Ayúdame, de los dos de Tamaulipas? Y también quiero la de Esta es tu canción, de La Adictiva. ¡Ay, lindo! ¡Tracas! ¡Va llegando,
1: Es Toño, el
2: y
1: de la
2: canción,
1: pipa.
2: La de Esta tu canción va dedicada para el Julián.
1: ¡Ay, Julián!
2: Mi Julián, papacito, te soñé anoche, mi Julián. Te mando un beso, mi Julián. Póntelo donde quiera, Julián.
1: ¡Qué óvole, Julián! ¡Repórtate a la base,
2: en este
1: Julián!
2: Jueves, cachondo, dijo la que Chacalosa, se prendió el cerro, Chacalosa. ¡Tracas!
1: ¿Qué obole, Julio? Repórtate a la base, te andan buscando, te andan soñando. Ponte abusado, Julio, ponte abusado. Dice por acá el tremendo Roberto, opinando sobre el tema cachondo del día de hoy. Dice, yo le llamo chivo, dice, porque ellos creen que son los únicos, pero en cuanto les dan la espalda, ya está otro en espera. Dice, ¡añil! ¡Qué obole, papá! ¡Qué buena contestación, eh! Dice por acá el Jesse Peña, mana, ¿qué pasó? Ya me sentí, dice, ¿por qué te sientes, mijito? Siéntate bien, nomás te digo. Dice por acá el Chapo Salazar, muy buena mañana, Chacalosa, apúntame, apúntame al 2x1, al Francisco y al Juan, dice, eso es todo. Pues bueno, yo creo que ya van a ser los últimos que anote, porque ya está, ¿cómo se dice? Ya está el tiempo encima. Y pues, si estás cumpliendo años, voy a mandar ahorita también las mañanitas. ¿Cómo es que no? Dice el RCOC y también se reporta la base, nos manda otro audio. Yo digo que pasele carrilla al Julio.
3: Te puedes llevar un coleccionable.
1: Ay, aquí, ¿qué está pasando? A ver, se metió acá lo del mundial. Espérame, aguanta. No te me desesperes, verás. A ver, vamos a retroceder lo que es el audio para escucharlo de nueva cuenta. ¡Súbele!
0: Espero y no sea el Julio que traigo yo, porque sí, este vato es bien mayate,
1: sí, es.
0: Y no respeta nada.
1: ¡Es él!
0: Están los mayates y luego está arriba él. Así nomás te digo.
1: Es lo que te digo, es más, de una vez que salga la rola que le están pues dedicando, ve nomás. Esta es tu canción, Julio, dedicado a Danielito Jiménez. ¡Súbele, chiquitito! Dice que te estaba soñando, que te soñó anoche. ¡Bishikori te soñó! ¡Bishikori, Julio!

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6: Son las 10:32.
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nació. ¡Ay, ya nació la niña Lelanina, pues! ¡Qué la queye! Muchísimas felicidades, Dairana. Que te la pases al millón, dice tu nina, la más loca, extrovertida que tienes. Tan seria la Dairana, pues, tan seriecita. Todas mis ahijadas muy serias y su nina, ay no, qué barba, bien acople, bien parece chamaca también. Muchas felicidades, Dairana. Hasta la Adolfo de la Huerta, como de que no va el saludo. A la tarde, ponernos en remojo porque se va a poner algo bello el cumpleaños, ¿eh? Pónganse abusados por allá. Dairana, ya sabes, te voy a llevar un regalito súper suculento y pues unas palabras de tu nina, la más preciosa, la más chula, la más, ya te la sabes. Bueno, Dairana, qué hermosa niña eres, mi niña. Mira, es dedicada, es buena chamaca, es obediente, saca muy buenas calificaciones, le hace caso a sus papás, a sus abuelitas, a sus abuelitos. No, ¿qué más podemos pedir, eh? Un trofeo enorme para la Dairana. Muchas felicidades, mi niña. Y si tú también estás cumpliendo años el día de hoy, carrillero, carrillera, pues ahí está un cachito en las mañanitas. Hay que subirle un cachito más, chacalosa, para todos los que están festejando algo en especial.

0: Oye, todo se juntó, ¿no? El mundial, el cumpleaños de la hijada, tengo que venir a chambear. Luego el evento este de la carnita asada, tengo que sacar el ganador, ya de hecho tengo que sacar el ganador, la verdad, ya me están exigiendo demasiado los carrilleros, mucha presión estoy sintiendo. Oigan, no se me desesperen, ustedes miren, péguense el celular en la frente para que lo traigan ahí pegado, porque ya en unos momentos, ahorita, mira, me voy a ir un corte y en cuanto regrese, de una vez, ¿qué onda? Mentiras, de una vez, mira, y siguen rafagueando, chamacos. Otro limón para el caldo, mira por acá. Otro limón para el caldo, dice, apúntame, chacalosa, buen día, pura chacalosa. Abraham Yesca dice, de una vez te anoto, mira, de una vez te voy a anotar, mijito. Para lo mejor y los, como dice el dicho, ¿no? Los últimos serán, ¿cómo se ríe mejor? El que ría lo último ríe mejor, a ver cómo está el rollo ahí. A ver, de una vez te voy a anotar, Abraham. Para que salgas, a ver si traes la suerte, ¿no? No, uno nunca sabe. Por acá también nos dice Luis Encinas, nos manda audio también, a ver qué nos dice Luis Encinas.
1: ¿Qué pedo, suele. Sácalo, ¿qué ganador, o qué?
0: Que, no, ya en eso ando, mijito. Ah, es que mira, no me han dejado, pues. Aquí me traen chicoteada anotándolos, ya no les voy a hacer caso, la neta, chamacos. Pero es que quiero anotarlos a todos, yo también me aferro, lo que te digo. Y ahí les ando haciendo caso a todos los caras de coche, come cuando hay. Lo que te digo, flaco, ahí te agregué. Bueno, otro limón para el caldo, ¿cómo y que no? Muchísimas gracias a todos los inquilinos nuevecitos de paquete que van recalando por acá. Dice también, otro limón para el caldo, muy buenos días. Chacalosa, ¿me puedes anotar para el Día del Padre, Juan Gabriel? ¿A poco? ¿Qué no se había muerto, Juan Gabriel? Ay, Cibrianes, ok, ya me había asustado, dije yo. Uy, no, ya me estoy convirtiendo en esta artista que dice que le marcaba a Juan Gabriel, pues quién sabe, ¿no? Pero bueno, ahí te estoy anotando, Cibrián, de una vez, aquí la manita poderosa, chicoteala, chacalosa, muchas gracias, ¿eh? Ahí te agregué a los contactos para que puedan ver también los nuevos inquilinos, todo el repertorio que sube la chacalosa. Y por acá también nos dice Daniel Torres, muy buenos días, hermoso.

0: Un saludo para Juan Pablo, el Chivón. Ah, poco, no sabía que era Chivo. ¿Cómo es que no? A toda la bola de Travis, a toda la bola de los talleres mecánicos, a toda la bola de las agencias. Ay, de auto y todo, que Versace, a los abarrotes, a toda la bola de Chivos, pues, es lo que te digo. Ponte abusado. Dice por acá también, el Julio, nos manda audio, el Julio. Julio, te anda buscando el Danielito Jiménez, ponte.
1: ¡El rollo chacalosa! Míralo, no, mira. Caqui mamá, ¿no? ¿Qué rollo?
0: Ahí están.
1: Muy callado.
0: Ya te anoté, Julio.
1: ¿Qué está pasando?
0: ¿Cuál? Callado, sí está mandando mensaje, mijito, te está mandando ahí. Dice por acá, a ver, están marcando, vamos a ver qué se le... Verás el cara de coche. Bueno.
2: Bueno. Dile a Daniel Torres, Chivo.
0: Fíjate
2: nomás. Y a la bolitosa que anda con él.
0: Fíjate nomás.
2: Que se pongan a trabajar los berrendos.
0: Fíjate nomás. Se pusieron pilas ahí atacando al Chivo Mayor, dijeron por ahí. No sé yo.
2: ¿Y tú qué obediente, no?
0: El cliente lo que pida, my baby. Ya te la you know. Hijo de la mañana.
2: Es más chivo él porque nomás sale de su casa y empieza a marcar a su señora.
0: Estoy casado y te regaña mi señora porque no te deja andar entre la bola. ¿Eh? ¿Qué?
2: Ese medio turno llegó a las 10 y ya se verá.
0: Oye, mijito, ya te voy a colgar, pues tengo que sacar el ganador, pues.
2: No, sácalo mañana.
0: Ya lo... Ya lo voy a sacar, mijito, que es, yo mando aquí, yo soy la chacalosa.
2: No, lo que mandamos somos nosotros.
0: No, cara de coche, no me da ternurita todo lo que estás diciendo, pero bueno, vamos a sacar el ganador ya, pues. Ándale, pues. Bola de chivos, come cuando hay lambe cucharas, te digo, irá nomás. Oigan, ahí está, pues vamos a sacar el ganador, vamos a poner de fondo la cumbia de la chacalosa. Pónganse atentos, ya saben, les voy a marcar del 6623-027401, 6623-027401, para que estén bien pilas. Vamos a hacer para acá el teléfono. Ok. Aviéntate la urnita para acá, ya te la sabes, la urnita poderosa. Ay, no, chamacos, se anotaron muchos caras de coche y bola de chivos también, lambe cucharas, ¿cómo es que no? Muchos no saben, dije yo, ya saben que empezó apenas la semana pasada, ¿no? Apenas. Entonces, muchos caras de coche se anotaron, muchas gracias a todos ustedes, la verdad. Vamos a ver si nos va a contestar este carrillero, este tumbado, porque la dinámica del Día del Padre fue patrocinado por Ricardo Arce. Él es el que va a hacer la entrega de estos 4 kilos de asar, bueno, de carne para asar, y también el 24 bien helado de su elección, ¿ok? Entonces, el día de mañana va a venir aquí en punto de las 7 de la tarde, se le va a hacer entrega de este gran kit poderoso, chacaloso, bien tumbado, ya te la you know. Así que, pues bueno, voy a marcar. Si no me contesta, vamos a dar... No, nada que oportunidades. A la primera que nos conteste, y si no, me voy sobre otro, sobre otro. Vamos a ver. A ver. Échale por acá, vamos a zarandearle por aquí, por allá. A ver. Ay, ay, ay. Ok. ¡Vamos a abrir el papelito! A ver. A ver, este tumbadito o este carrillero se llama Rafa Luna Terán. Vamos a marcarle. Tiki tiki tiki. Vamos a ver. A ver. Ahí está sonando. Mira, suena ocupado, vamos a marcarle otra vez. A ver, ¿por qué marca ocupado? A ver, ¿qué está pasando? Vamos a marcarle, ahí está, vamos a marcarle otra vez, yo creo que lo marqué mal, hijo de la mañana. A ver, vamos a ver si entra la llamada. Mm. Ahí está sonando, ahora sí, es que sí me había marcado mal.
2: Bueno.
0: Bueno, bueno, bueno.
2: Bueno, bueno, bueno.
0: Rafa Luna Terán.
2: Afirmativo.
0: Ah, hijo de la chiala. No, no, no. Me sudó porque adivina qué. Marqué mal la primera vez, mijito, y mandaba buzón, ocupado, no sé qué. Oye, mijito, muchas felicidades, carrillero tumbadito. Los dos al 2-1. Adivina qué te ganaste. ¿Tú te anotaste o te anotaron, mijito?
2: Yo me anoté.
0: Ah, ok. Te digo porque pues ya sabes lo que te ganaste. 4 kilos de carne para asar al vacío, prensadita, apretadita, estrechadita, ya te la you know. Y también el 24 bien helado, chiquitito, my baby. Oye, ¿de dónde nos hablas? ¿De qué colonia?
2: El Zaguaro.
0: Mira, pues, puro el norte de la ciudad. Oye, ¿qué te iba a comentar, verás? Vas a poder venir mañana, ¿no? A las 7 de la tarde.
2: Claro que sí, ya va a estar lista la carne también.
0: Yo te la aso, chiquito, si quieres, ya te la sabes.
2: Ay, oye. Ay, ay.
0: Oye, Rafa, a ver, la pregunta del millón. ¿De qué color va a ser el 24, mijito?
2: De ultra azul.
0: De ultra azul. A ver, vamos a anotarla aquí. Ultra azul. Así tal cual. Nada que Master, nada que McLovin, que no sé qué McLovin, que no sé qué marcas tan raras ahora en cerveza, ¿no?
2: Ándale.
0: No, no, o sea, fíjate, yo había dicho un rojo o un azul y tú me saliste con una ultra, ¿eh? Qué perro, mi amigo, qué perro, pero el cliente lo que pida, carrillero, qué óvole. El cliente lo que pida, si el cliente me pide una ultra azul, eso va a ser el 24. ¡Ay, ay, ay!
2: Me bien helado.
0: Oye, ¿me aguantas un taco, ¿no?
2: Sí, varios.
0: ¡Ay, ay, ay! Oye, pues muchas felicidades, Rafa. Y no, no, pues ahí te voy a mandar por, ¿cómo se llama? Por WhatsApp, la ubicación de la radio para que aquí vengas bien empecherado por el kid en punto de las 7 de la tarde, ¿eh? No se te va a olvidar.
2: Ok, con tu hielera y hielo.
0: ¡Ufa, loco! No manches, yo creo que me voy a ir a seguir la carroza yo porque va a estar bueno cotorreo, ¿eh? Oye, pues muchas felicidades, carrillero.
2: Ok, muchas gracias.
0: Ándale,
2: mira, nos ponemos ahí recogiendo todo.
0: Ay, ay, ay, sale pues, bye.
2: Ándale.
0: Ay, no, qué óvole el carrillero. No quiso la águila roja ni la azul, quiso una ultra bien helada azul, me dijo. Ay, ay, ay, nos damos un corte ya para despedir el programa. Muchas felicidades, carrillero. Ahora.

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15: La presidenta Claudia Sheinbaum confirmó una breve reunión con el rey de España en México. El diálogo se enfocará en los pueblos originarios y su importancia histórica. El gobierno federal y la CENTE acuerdan una mesa permanente de diálogo. La SEP pide avanzar por la vía institucional, mientras el magisterio definirá en asamblea si levanta el paro nacional. La Comisión Permanente aprobó licencia a 17 legisladores de la 4T que buscarán candidaturas a gubernaturas. Clara Brugada destacó saldo positivo durante el partido Uzbekistán-Colombia al garantizar movilidad, seguridad y acceso ordenado al estadio de la Ciudad de México. Grupo Armado roba 400 mil pesos y una camioneta en la casa del alcalde de Texoloc, Tlaxcala. El Día del Padre dejará más de 5.500 millones de pesos en la Ciudad de México. Estados Unidos e Irán firmaron un acuerdo para frenar la guerra en Medio Oriente.
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0: Son las 10:52. 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

0: Apúntame, compa, se te lo sabe. Juan Gabriel Cibrián Hernández. Número de teléfono.
1: ¿Cuándo hay? 6-24-00-28-28.
2: Al oír, ya saqué ganador, pues, ya se fue el 24, ya se fue la carnita y todos los poderes. El día de mañana se va a hacer entrega en punto de las 7 de la tarde en los Tumbados de la Poderosa. Dice por acá también, llega este mensajito, Daniel Torres dice, muy buenos días, hermoso, un saludo para el Juan Pablo Chibolno, me dice, que se ponga a trabajar, él en una vuelta dice que no suelta así, compadre, que le da palo diario, dice, esa onda, Juan Pablo, ¿a poco sí? Ve nomás, Daniel, qué bárbaro, no lo conocía así al Juan Pablo yo, qué bárbaro, pero bueno. No, caras vemos, corazones no sabemos, entonces todo bien, respeto, no creas. Y luego se enoja el Juan Pablo porque le hago testera al Cholo, pues, así como, pero pues bueno. Oigan, muchísimas gracias y pues hay que apoyar a México, porque hoy en punto, ni me van a pelar en la tarde a mí, qué bárbaro, no me van a pelar en los tumbados porque van a estar a todo lo que da, México contra Corea del Sur, puro Matrix, puro coreano Matrix, que salen voladores, se amenazan hasta abajo así, no, bien súper flexibles. Les va a ir bien, hay que desearle buena vibra, hombre. No sean negativos, por favor. Hay que ser positivos y que gane. Que tiene 1-0, lo que sea, pero que gane. Bueno, ahí vamos dándole. Nos vemos en la tarde en los Tumbados de la Poderosa, 6:30, 7:30, ya te la sabes. El día de mañana entregamos lo del el kit este de la carnita y todos los poderes. Gracias también a Ricardo Arce, que sigue sonando su rola, por supuesto. Y pues nos vamos, no le cambies a la radio porque merito llega Carolino Show. Y pues ahí me saludan al Cholo Chiquitito My Baby. Y pues de paso al mentiroso este, ¿no? Ya te la sabes. Nos vamos con esta rola que viene a cargo, que venía a cargo porque se fue. A ver, ¿cómo que se fue? No, mentiras. Me llevarás contigo.

0: así, entre netas y buena vibra, llegamos al final de este episodio de La Carrilla. Si te gustó, compártelo. Si no, también, para que se enteren de lo que es bueno. Recuerda, aquí no se juzga, nomás se hace carrilla. Y con cariño. Aguanta La Carrilla. Nos escuchamos la próxima con más temas que pican, más chismes que arden y más carrilla que nunca.
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3: El gobernador Alfonso Durazo inauguró la unidad Horizonte CAS, UNACARI, con el que se busca preparar a adolescentes y jóvenes albergados en la institución para una vida independiente. Con una inversión superior a 2 millones de pesos, el nuevo espacio brindará atención integral, educación financiera, capacitación laboral y desarrollo socioemocional para fortalecer la autonomía progresiva de los jóvenes que están bajo resguardo de DIF Sonora. La Fiscalía General de Justicia del Estado de México imputó a la presidenta municipal de Tenancingo, Nancy Nápoles Pacheco, por el delito de simulación de secuestro, al considerar que habría participado en la planeación de un presunto autosecuestro denunciado el pasado 31 de mayo. Casi todos los niños del mundo están expuestos al menos a un riesgo climático y hasta 1.800 millones se ven amenazados por las sequías y 1.200 millones por el calor extremo, advirtió el Fondo de las Naciones Unidas para la Infancia, UNICEF, en un informe publicado este martes. 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Soy Cheryl García y continuamos en una hora con más información en Nuestras Noticias Radiorama Sonora.
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8: Son las 11 con 6 minutos.
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0: ¿cómo están? Un gusto saludarlos a través de la poderosa 88.9. Y bueno, cuando dije, que iba a cantarle buenos días, alegría, en Juan Gabriel total yo. Bueno, hermanos, ¿cómo están? Bienvenidos todos al programa acá en la poderosa 88.9, más poderosa que nunca, dándole la bienvenida a todos y cada uno de ustedes en esta mañana de jueves ya 18 de junio, que por cierto, pero seguimos, ¿a ti sí?
1: A mí no,
0: fíjate, sí, ¿no? No, que ay, no me llega luego, pues. Oigan, chavacos, y hoy estamos bien contentos y felices de estar con ustedes a través de la Poderosa 88.9, invitándolos para que se empiecen a comunicar a las diferentes líneas telefónicas que ya tenemos disponibles para ti, pero que ahorita el Kevin te va a dar. Y les recordamos que primero hay que darle las gracias a Dios por este día de vida que nos está regalando y que nos está permitiendo disfrutar. Y hoy es el partido de la selección mexicana contra Corea, la señora Colea. Ah. Oigan, chavacos, y bueno, hoy vamos a apoyar a la selección. Mi pronóstico es que México va a ganar. Yo sé que muchos van a decir, ay, Carolina, por favor. Pero yo pienso que va a ganar 2-1 o 1-0. No, me tengo que decir por uno, ¿verdad? 2-1. El Faba dice que México va a perder. El Jeffrey dice que va a quedar empate 2-2. El Alan, ¿cuánto dijo el Alan? Que va a ganar México también, ¿verdad? Y he visto algunos comentaristas que pues ellos sí le saben al fútbol. Yo no me intereso cuando hay mundial y cuando va a jugar la selección, de ahí en fuera mal, gorro. Sí, la verdad, pues no es como que esté pegado a la televisión para ver Tumbundú contra Quechehueca. No me gusta, pues entonces. Pero como va a jugar la selección mexicana, ponte la verde. Hoy sí, chamaco. Es más, échenme la pista del mundial.
2: ¡Hoy la tierra grita!
0: ¡Ay, qué se siente la llamada!
3: Hoy juega la selección mexicana. Saludo el perro Bermúdez.
0: Ya ni existe el perro Bermúdez, ya no. Bueno, sí anda por ahí, pero ya no narra los partidos, pero sí.
3: Al Jeffrey se la van a meter hasta donde las arañas tejen su nido.
0: La pelota que trae está ahí fugando, mijo. Oigan, chamacos, y hoy. Los chamacos de aquí de Radiorama, porque todos somos amigos, nos vamos a juntar para ver el partido hoy, chamacos. Jeffrey, por cada gol que meta la selección mexicana, un beso en la boca. Y por cada gol que meta Corea, una cachetada yo te doy a ti. De cualquier manera pierdes, ¿no? Oigan, chavales, y bueno, hoy en este día, jueves, hay que pasarla. Ya, mucho mundial por hoy, chamacos. Ahora sí, échenme la máquina, por favor, para seguir bailando. Ahora sí, vamos a presentar a mis compañeros. 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Bueno, y ahora presentamos a mis compañeros. Viene a continuación el Kevin.

0: Miguel. Hoy puedo decirle que los coreanos se van a ir mucho a las... ¡Ey! Todo lo que sea, cada quien, güey. O sea, ya como con un trompón le termina de cerrar el ojo ya, ¿no, güey? Porque cuando uno de nosotros nos pegan, pues sí nos queda el ojo como chinito acá. Pero ya chino le pega un buen carolinazo acá, güey. Le cierra adiós la vista, güey, de una vez. Lo siento mucho por la comunidad coreana que vive aquí en Hermosillo. Andarán agüitados, güey.
1: No digas nada, porque ahora vamos a tener una llorona a todos.
0: No. Las buenas vibras son para el Quiñones, que más parecía sudafricano que mexicano, bueno. El Quiñones. ¿Quién otro, mijo? ¿Quién otro? El Jiménez. Son todos los que nos sabemos, ¿no, güey? El Cuauhtémoc Blanco.
1: Ya ni juega este, es gobernador.
0: El Chicharito. El Javier Hernández. El Hugo Sánchez. Impresionante. El Sague, ¿no, güey?
1: A ver la de Sague. ¿Se acuerdan del video del Sague? Mira cómo la tengo por ti. ¿Qué, Jeffrey?
2: De hecho, hoy se cumple 8 años.
1: ¿De que conocimos la de Sague?
2: En la de Sague. Impresionante.
1: Oye, del 1 al 10, ¿cuánto le das a la de Sague?
2: No, la vi, o sea, el video, pero sí, no fue pues. cuando salió.
1: Sí, está bien, pero
2: ya hace que como un año lo miré, pues no sabía que
1: ya lo conoces. Del 1 al 10, ¿cuánto le das?
2: Pues no sé, un 9, 8.
1: ¿Qué le faltaría para hacer 10?
2: No sé.
1: Que me la preste.
2: Que me la preste. Tenerlo yo.
1: Ah, para tenerla tú un día. Ay, el Jeffrey. Hermoso. Y ahora vamos a... Cholo, el número de teléfono.
0: 6624-6102-70 WhatsApp. Y 6623-02-7401. Llamada Ruco.

0: por todo lado.
1: Hermano, hoy le doy la bienvenida a todos y cada uno de ustedes y vaticino que hoy la selección mexicana nos hará llenarnos de emoción. Siento que va a entrar una persona aquí a la cabina que viene muy floreada el día de hoy. A todos les mando un abrazo en la distancia y que la paz sea por todos lados.
2: Gracias, maestro iluminado. Oigan, dice el Andrés que qué bien se acuerdan de la de Sague, sobre todo el Cholo y el Jeffrey.
3: Oye, güey, a ver, vamos a aclarar algo. ¿Cómo no acordarte, güey? Si casi le hacía ir a la época, era, por tu culpa, así me dejar. Oye, no más, güey. Y hasta tú, te apuesto que hasta la soñaste, Andrés, tú.
2: Es que no hay quien no la soñe.
4: La de Sague.
2: ¿Cómo?
5: La de Babo, la de Sague.
2: Sí sabías, que cuando al Babo, o sea, está tan enorme que cuando al Babo se le baja la presión a él por la cantidad de sangre que necesita en esa parte del cuerpo, todo el cuerpo le desguanta.
3: Y luego tal le pone perlas, o sea, ya me imagino yo.
2: Así me iba a tener a mí. Oye, como marimba. Malumás acá. Jeffrey, ¿tú cuál preferirías? ¿La del Babo o la del Sague? Al micrófono. Es que tú abriste la pregunta, yo no empecé con eso.
5: Ah, no, pues para la gente, no para mí.
2: No, pero ya en el programa, ya es de todos. Entonces, okay. ¿Con cuál te quedas? ¿Cuál está más bonita? A ver, ¿cuál está más bonita? ¿La del Babo o la del Sague?
5: Pues la de Sague.
2: ¿Está más bonita?
5: Pues sí, pues tiene perla la de Babo. Porque tiene perlas y se ve muy feo.
2: ¿Se ve feo?
5: Pues, sí, para mí, no sé si para ti.
2: ¿Te desfigura que si en algún momento el Babo me tirara la onda a mí, sobre, vámonos para la nuit, vamos? Haz de cuenta que fuera en un...
5: Oye, ¿cómo se así? Se te va a ver las bonitas aquí. Oye, por las perlas.
2: Parecía que ibas a estar allá en el saguaro con toda la calle llena de bache, ¿no? Brinque, brinque, ¿no?
3: ¿Qué esto? Debería de ponerte perlitas tú, mijo.
2: Velo.
3: ¿Qué? ¿Sería un buen atractivo?
2: Chamacos, en los anillos se le iba a escuchar el registro. Los anillos, el que le agarró, le agarró. Ahí volvemos, corte y regresamos.
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7: Son las 11 con 28 minutos.
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0: Rosa.
1: Chamacos, aquí anda el Faba ya para que nos dé su pronóstico para el partido de hoy contra Corea.
2: Hey, muy buenas tardes, ¿cómo están? Espero que estén muy bien. Pronóstico, no va a llover, para empezar, ese es 1-2. Y 2-1 a favor de Corea. ¿Y sabes por qué?
1: ¿Por qué?
2: Porque todas las canciones, güey. Ay, ¿qué, güey? ¿Por qué es este vato, güey?
1: Espérate, es tu jefe.
2: Porque
1: déjalo
2: todas las canciones no las cantan, güey, las corean.
1: Ay, no. Esas van aquí, mira, Faba. Qué bueno que ya se fue. Bendito Dios.
3: Está más salado que las patas de un buzo este güey, ¿no? Ahí en vaya aquí, ¿no?
1: Tenemos llamada, chamacos. Vamos a atender la llamadita esta, a ver quién nos marca. Bueno, no hay llamada. Queda disponible para que tú te comuniques en esta mañana. Impresionante. Agarramos el tema, el Jeffrey Villar. Como hay memes, ¿no, chamacos? De lo del Sage. ¿Cuántos años dijiste que hace eso? 8. 8 años ya que tuvimos el honor y privilegio de conocer esto. Tenemos llamada, bueno.
4: Bueno.
1: Hola. ¿La del Sage o la del Babo?
4: De la mía.
1: ¿Eh?
4: La mía.
1: No. ¿Sage o Babo?
4: Pues no sé, no he visto ni una, ni quiero ver.
1: ¡Chavo! ¡Qué mentiroso! Ah, pero ¿qué tal la de la...? ¿Qué
4: Carelita.
1: Tal? Mírala, hasta con cariño le dice la Carelita. Aquí anda el Jeffrey, mi amor. Oye, ¿tú le compraste la camiseta de la selección mexicana y el balón al Jeffrey?
4: No se lo ha ganado.
1: No, es que ya la trae puesta la camiseta y trae el balón también ahí.
4: Ah, sí.
1: ¿Quién te lo compró?
4: Oye.
1: ¿Juan? ¿Quién es Juan? ¡Ah, velo! ¡Trae otro sugar, Sago!
4: ¿A poco sí?
1: El Juan dijo luego. ¿El qué? Stephanie. Steffi, te lo compró Steffi. Steffi era. Oye, Chaguito, ¿cómo andas, mi amor? ¿Listo para el partido? ¿Lo vas a ver?
4: Sí, lo voy a ver.
1: Ah, qué bueno.
4: Yo digo que va a perder México.
1: Tú también dices que va a perder México. A ver, la gente que nos está escuchando, que nos digan su pronóstico para el partido de hoy. Es más, para participar en Energitas tienen que poner ahí 2-1 favor México, 3-2 favor Corea, no, pues algo así. A ver.
4: Te voy a decir.
1: A ver.
4: Si México juega como jugó en el primer partido contra Sudáfrica, no la va a hacer.
1: Yo también pienso Sudáfrica lo mismo.
4: Estaba contra dos, les expulsaron a dos jugadores.
1: Ajá.
4: No hicieron nada en la selección mexicana.
1: Pero
4: sí metieron, ganaron. Ganaron, gracias a Dios, pero no jugaron muy bien.
1: Pero yo tengo la teoría de que el Vasco Aguirre los puso como palo de gallinero terminando ese partido porque todo el mundo dijo lo mismo. No creo que salgan igual, Chago.
4: No, sí, pero si te fijas, en el primer partido México empezó a dominar. Pero el Sudáfrica no hizo nada en todo el partido.
1: ¿Te quiere decir algo, Jeffrey?
4: Que México lo hubieran goleado 5-0.
1: Pero mira, lo mismo decían de España contra Cabo Verde y mira.
5: No,
1: los de Cabo Verde están como yo, no le metieron ni una.
4: No.

0: Sí, yo también me imaginé lo mismo.
1: Melo.
0: Pero bueno, chavo, esperemos que hoy en la tarde den la sorpresa y nos y te callen. Yo, a mí no, porque yo digo que sí van a ganar. Y te callen esa boca que tienes.
2: Pues esperemos que me callen.
0: Así que la gente que nos quiera dar ahí su opinión.
2: Ya tengo lista para ir a ver el partido, mi camiseta, ir a ver el partido ahorita.
0: ¿Dónde la va a ver?
2: Con unos amigos.
0: ¿Dónde encontraste la camiseta XXXXXXXL para ponértela?
1: ¡Qué grosero!
0: O sea, el chavo usa la talla del Sage, pero en camiseta.
2: ¿Y eso dónde?
0: No, compadre, es broma, es parte del show. No, compadre. ¡Ah, se le va a agüitar!
2: A ver, ¿a ti se te va a agüitar, chivo?
0: ¡Mira, pues! ¡No, compadre, ¿sabe qué? Órale, pues, o sea, usted se fue recio, la neta, usted se fue bien recio, güey.
2: ¿Te agüita?
0: Y córtala, sí, me agüité, ahí nos guachamos, adiós.
3: ¿Por qué le cuelgas?
0: Porque nos tenemos que ir al corte comercial, güey.
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4: Son las 11 con 41 minutos.
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2: Y bueno, chavales, ya estamos de regreso. 11 de la mañana con 43 minutos. Quiero mandar un saludo a Renatita Bella, que ya nos va escuchando, que ya salió de la primaria. ¿Qué? Si apenas ayer entró a primero. Una muy graduada, muy de pestañas enchinadas y toda la cosa, y ya va para secu.
3: Ahí le mandamos un buen saludo, Renatita. Y tu mamá también, mamacita.
2: Bueno, luego el todas mías. Oigan, chamacos, a ver, espérenme, tenemos por acá. Ahorita vamos a poner el son de las polleras. Sí, pero no lo vas a alcanzar a escuchar porque ya van en camino. Pero por lo pronto, chamacos, tenemos llamadita. Vamos a escuchar quién nos marca ahora. Bueno.
4: ¿Qué onda, Carolina?
2: Hola, Danielito, ¿cómo estás?
4: Muy bien, aquí no era la comida, mijo.
2: ¿Tan temprano, Daniel? Pues, ¿desde qué hora estás trabajando? Mijito,
4: pues si entré a las 6 de la mañana.
2: Ah, no, sí, mijo, ya yo estuviera cenando a esta hora ya. ¿Qué estás comiendo, Daniel?
4: Estoy comiendo una ensaladita y 3 rebanadas de pizza con una sodita de uva.
2: ¿El mal pasado te dicen, no, mi amor?
4: Gracias, y en la mañana me tomé un licuadito.
2: ¿De qué?
4: De fresa.
2: ¡Ay, qué rico, Daniel!
4: Con un panecito.
2: Ve nomás, no, pa' te ganas, te gastas todas las ganancias del día, mi amor.
4: No, mijito, aquí no sabes quién me lo compró.
2: ¿Quién?
4: El Dulce Pompis.
2: No, te
4: ya le pregunté ayer lo que me dijiste.
2: ¿Qué te
4: y
2: dijo?
4: Me confesó todo.
2: ¿Qué te dijo? A ver.
4: No lo puedo decir al aire.
2: Ah, pero te dijo que sí era cierto. Te estoy 18. Sí. No, si el Dulce Pompis es cosa seria. Oye, Daniel. Espérame, dos preguntas. La misma que le hice al Jeffrey, ¿la del Sage o la del Babo?
4: A ver, ¿la de qué dices?
2: ¿La del Sage o la de Babo?
4: La de Babo.
2: ¿Y cómo va a quedar el partido de México contra Corea?
4: Pues yo pienso que va a quedar 2-1 de Corea.
2: ¡Eso, Daniel! Ojalá, mi amor. Ahora sí, ¿qué canción me vas a pedir?
4: Quiero que me pongas una canción de la Chiqui Rivera, la que tengas en la mano.
2: Claro que sí, mi amor, ahí te la voy a mandar. Bueno, ayer te puse las dos, ¿las escuchaste?
4: Quiero una consulta rápido con el maestro iluminado.
2: Hermano, buenos días, ¿en qué le puedo ayudar? Dígame.
4: Quiero saber una consulta en general del 9 de noviembre de 1994, signo escorpión.
2: Del signo de escorpión para el hermano Daniel.
4: Del que pica con la cola, hermano.
2: Del que pica con la cola, felizmente. Sepa que gracias a la fe que tiene en su vida poder emprender cualquier camino o proyecto que tanto anhela. Anímese ya que pronto alcanzará la meta. En el amor, no se someta a ningún tipo de agresión por parte de alguien. Responda con firmeza y se sentirá mucho mejor. Intente exteriorizar lo que verdaderamente siente. Sáquelo, hermano Daniel, sáquelo, que ahí lo tiene dentro. Por último, no abuse de su capacidad de trabajo. Las tensiones y la falta de descanso podrían perjudicar su salud. Un abrazo a la distancia. O sea, que descanses, Daniel, que aplastes el patito todo lo que da y que te desestreses. ¿Qué?
4: Si supieras, en la tarde me voy a dar un masajito a un spa.
2: Te estoy diciendo. Qué padre, Daniel. A mí me gusta mucho eso también.
4: Luego te invito.
2: Luego me dices a dónde vas, me mandas por mensaje. ¿Está bueno?
4: Tracas.
2: Cuídate mucho, mande.
4: Oye, te voy a decir algo del Jeffrey rápido, ¿eh?
2: ¿Qué pasó?
4: Yo le compré la playera.
2: Mira, el perro dijo que...
4: Pero me dijo que no dijera nada.
2: Ya salió el peine, que dije, no, sí, ahorita, pero espérate. Ya salió el peine, que ya sé quién te compró la camiseta y el balón, el Danielito Jiménez.
4: Yo nomás le compré la pura camiseta.
2: ¿Ya ves?
4: Y el balón se lo compró el Chago.
2: No, el Chago no fue el del balón. ¿Quién fue?
4: No, sí fue. Ya, pero lo negó. Andábamos los tres juntos.
2: Mira, Daniel, a la otra.
4: En el centro.
2: A la siguiente me lo pruebas. ¿Está bien?
4: Ah, bueno, y con foto también.
2: Dale, pues.
4: Dale, te quiero mucho.
2: Yo más, Daniel. Cuídate mucho. Que Dios te bendiga.
4: Gracias.
2: Bye, sí. Mi amor. Ah, ya no escuché qué dijo ahí. Pero bueno, chavacos, ahí está disponible. 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Muy padre para este domingo que ya estamos a punto de celebrar el Día del Padre. Está bueno, ahí venimos, chamacos. Sigan mandando también su pronóstico del partido para hoy de México contra Corea. Y no se vayan porque todavía nos quedan 1 hora 10 minutos de programa.
3: ¡Ahí venimos, güey!
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0: Son las 11:53.
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1: El gobernador Alfonso Durazo, durante una gira de trabajo por los municipios de Ónavas, San Javier y Zoaqui Grande, llevó acciones en materia de educación, infraestructura social, servicios básicos y atención ciudadana. Entregó becas del programa Sonora de Oportunidades para primarias, beneficiando a 130 estudiantes de los tres municipios con una inversión conjunta de 286 mil pesos. La Fiscalía de Justicia del Estado de México ha informado que imputó a la presidenta municipal de Tenancingo, Nancy Nápoles Pacheco, por el delito de simulación de secuestro. Se le acusa de haber participado en la planeación de un presunto autosecuestro el 31 de mayo. Esta simulación obedecería a un intento por justificar un desfalco de 40 millones de pesos en el erario del ayuntamiento que preside. La Copa Mundial de la FIFA 2026 continúa este jueves 18 de junio con una jornada clave en la fase de grupos, donde varias selecciones buscarán acercarse a los octavos de final. El duelo entre México y Corea del Sur destaca como el partido más atractivo del día para la afición nacional y será a las 18 horas. Consulta esta y otra información en www.nuestrasnoticiasonora.com. Soy Cheryl García y continuamos con esta y más información en unos momentos más en Nuestras Noticias Radiorama Sonora con Oralia Costa.
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9: Son las 12 con 5 minutos.
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0: minutos, 12:09 y tenemos más mensajes. Tenemos un audio por acá. ¿De quién es, Cholo?
1: Ah, el del Armando Calendario.
0: Candelario, burro. Candelario, no calendario. A ver, vamos a escuchar el audio que nos mandó. Vamos a escuchar.
2: Pensé que te ibas a copiar de la otra locutora, Carolino. Buenas, buenas, ¿no? si te suena, ¿no? Y, hombre, ¿qué onda, pues? Hasta que te estoy escuchando, pues, saluditos.
0: Saludos, Armando. ¿Quién dice buenas? ¿Quién dice así? ¡Achis! O sea, sí he escuchado el buenas en videos en redes sociales, ¿no? Pero de aquí, ¿quién dice así? Luego dice por acá, saludos, hermoso, energitas. Quiero picar Ricardo Vázquez Servín de la Mora por dos, mi amor, porque el regalo de energitas está padrísimo. 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Energitas, quiero picar, Carolino. Saludos, pero ¿cómo te llamas? Ah, bueno, arriba está tu nombre, Juan R. Silva. También dice por acá, Energitas, quiero picar, Sergio Iván Vázquez Gastelum. Saludos para ti, Goloso. Dile al maestro iluminado y a la Lucín del Cholo, saludos, que se aviente el poema del Cholo arrepentido o el tren de Pamela. ¡Vamos!

Ahí está, chamaco, la canción del tren de Pamela complaciendo el cholo a toda la gente que lo está pidiendo. Y por acá, energitas, quiero picar. Verónica Rodríguez Torres, listo, Verónica, ya estás anotada también, mi amor. El Anselmo dice, quiero picar también. Anselmo Domínguez. Y dice, al Chago le gusta la del Andrés. Qué sague ni qué babo, la del Andrés, dice. Bien dicen por ahí. Cría fama y acuéstate a dormir. Energitas, quiero picar. Jesús Alberto Sazueta Valenzuela, México 3-1. O sea, va a ganar México contra Corea 3-1, es el pronóstico. Y luego Mario Gutiérrez también dice 3-1 a favor de México. Carolina, muy bonito día tenga usted. Gracias, mi amor, igualmente. Apúntame, por favor, en la promoción de Energitas, quiero picar. Así dice Mario Alberto Gutiérrez Iribe. Saludos, 3-1 a favor México también. ¿Ves? Hay varias personas que dicen que va a ganar México. Digo, hay muchas también que dicen que va a perder, ¿verdad? Pero hasta ahorita la mayoría dicen que va a ganar. El Cholo trae en su bicicleta, dice, la del Babo como asiento y la del Sague la lleva... No voy a decir eso. Ponle la cumbia de insultos al chivo del Cholo, dice por acá.

0: Ahí está el popurrí de insultos para el Kevin, chamacos. Y luego por acá, el secretario general del Sichilo dice por acá... ok. Ahorita lo voy a escuchar entonces, mi amor. Dame chancita nada más. Y el Chago nos mandó otro audio después de que le colgó el Chago, el Cholo. Energitas, quiero picar Santiago Miranda.
1: Ok, me colgaste. ¡Oh, ex compadre! Oh, si te vas a subir, te vas a pasear, compadre. Tú empezaste. Muy bien. Y hermano Jesús, lo siento, pero el Cholo empezó. Y Cholo, chivo.

0: chivo. Que el Chago le dijo chivo al cholo.
1: El loco, pero sobre, órale pues. El que sube se pasea.
0: ¿Qué, cholo?
1: No, oh, nada, déjalo, déjalo. Ya tengo mucha tela donde cortar yo también ahí con este guay. Así como lo oye, ya no es mi compadre Chago, es este guay, guay, guay, guay, guay, guay, guay, guay, guay, guay.
0: Luego dice para acá, mira, el Kevin te manda audio.
1: Ah, ese morro sí es de mi clica, machine, el nuevo guardaespaldas. Pues vamos a escuchar qué dice, mijo.
2: Jefe Cholo, buenos días. Aquí reportándome. Le quiero hacer la invitación a mi casa, tomarnos unas heladas, viendo el partido, con un mariquito, un aguachile. ¿Qué le parece? Paso por usted, en la blindada, en el helicóptero. Dígame.
1: Oh, en la blindada, mijo, por favor. Y claro que ojalá unas que se aproximan. Unas heladas. Como a las 6 de la tarde, México contra Corea, se discute a toda ma...
0: ¡Ey! ¡Ey! Dice por acá el... A ver, mandó otro audio el Kevin, nomás que se descargue, espérenme, chamacos, que se descargue, ahí está.
2: Jefe Cholo, no se preocupe por el mentado Chavo, yo me encargo de él, usted nomás dé el pitazo y yo voy por él.
1: ¿Cómo quedó el pitazo? Mejor te aviso, ¿no, güey? Impresionante, te voy a decir como el sabe.
0: Dice para acá, Energita en México 1, Corea 0, Ricardo Córdoba. Dios te oiga, mi amor. Chivo, te apuesto que hoy gana Corea, dice. Y si pierdo, le doy un beso por cada gol que le metan a los dos equipos, dice. Pero si tú pierdes, le das un beso por cada gol al Moisés Adán Zúñiga. Que ¿tienes miedo? Ok, se pone el remix al cholo.
1: O sea, que por cada gol que meta Corea, yo le doy un beso al Moisés. Ni que fuera la final, güey. Dijera tú, bueno, vamos por el campeonato, me arriesgo, pero que voy a andar dándole besos.

0: Ya me viera yo, güey, ya me viera. Ni te emociones, Moisés. Ahí venemos, vamos al corte comercial. 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
14: Son las 12 con 21 minutos.
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1: 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Tenemos las 12 de mediodía con 25 minutos aquí en La Poderosa 88.9. Oigan, chamacos, y si ustedes andan todavía, ¿qué le voy a regalar a mi papá? ¿Qué le puedo regalar a mi papá que no le haya regalado? No me salgan con las con los calcetines o con las camisetas o con el boxer o la tacita. Ya, chole, chamacos, eso no está bien. Porque aparte, el papá se la pasa trabajando todo el año como burro y no me lo tomen a mal, con todo respeto, pero así trabajan. No paran de se enferman, van a trabajar. No tienen ganas de ir, van a trabajar. Se sienten cansados, van a trabajar. Y ellos ocupan un lugar para disfrutarlo, para que sea de ellos, para que haga con él lo que quiera, que le vaya poniendo lo que se le antoje y que su sueño cada vez sea más palpable gracias a lo que tú le vas a regalar hoy. Y para eso tengo por acá en la cabina, como casi todos los días, a Cintia Soki, de Grupo Lomas, que viene a visitarnos. Hola, Cintia, buenos días, ¿cómo estás? Tardes ya.
2: Muy buenas tardes, Carolino. ¿Todavía andas con el día?
1: Todavía. Es que no empezó temprano mi día laboral hoy, como que ando... Pero tú has llegado peor. No le hago... Buenas noches, dijiste el otro día cuando entré. Nada, no es cierto. Oigan, chavacos, y bueno, Cintia, el domingo es Día del Padre. ¿Cómo celebrar el Día del Padre, Cintia?
2: Mira, ¿qué te parece en un terrenito en Lomas de Ures residencial?
1: Imagínense nada más, chamacos, abajo una carpita o ahí en el área común, asando carne con las tortillitas de harina, con una rica salsa y con la mano, mira, bien, una mano caliente por el taco y una mano helada por la cerveza.
2: Así es, mira, para todos los papás tenemos Lomas de Quino residencial y Lomas de Ures residencial. Nuestros padres se merecen lo mejor, Carolino. Así que, ¿cómo consentirlos con un terrenito?
1: Oye, ¿te ha tocado alguna vez algunos hijos que le regalen terreno a su papá? ¿De sí, tus clientes?
2: Sí, muchos.
1: ¿Y les dicen o como sorpresa? ¿Cómo lo hacen?
2: De hecho, me ha tocado mucho que le regalan a los papás ya pensionados, ¿eh?
1: Ah,
2: a los
1: okay.
2: papás ya pensionados, como de que es que mi papá, mira, pues
1: para que
2: sueño...
1: ya no se la pase regando las plantas nomás en las mañanas y así lavando el carro. Es. Todo lo que hacen.
2: El sueño mi papá es un terrenito, es irse a descansar los fines de semana. De hecho, siempre me dicen más o menos lo mismo y es a la gente que aprovechan y les compran un terrenito, ya sea en la playa o lo que viene siendo campirano, que es.
1: Y luego, aparte, Cintia, el hecho de que se lo regales, al final de cuentas es para toda la familia, no nada más es para él, lo van a disfrutar todos, incluso el hijo o la hija que se lo pudiera regalar.
2: Es lo principal y aparte que se les queda adherencia de todas maneras.
1: Oye, y por ejemplo, si son tres hijos, de 300 pesos al mes, o sea, 10 pesos diarios les va a tocar a cada uno si se pusieran de acuerdo para regalarle el terreno al papá.
2: Así es, les toca muy poquito más, gastamos en otras cosas, como hemos dicho, Carolino. Y aquí, como tú dices, por 300 pesitos, si tienes tres hijos, cuatro hijos, pues 300 pesitos aprovechas y te pagas tu mensualidad aquí con nosotros en Grupo Lomas, ¿no?
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2: Así es, por ejemplo, si se quieren ir a Lomas de Quino residencial, ya lo hemos comentado todos los días, tenemos una alberca de 10x20, canchas deportivas para que puedas jugar con el papá, con toda la familia, tenemos el área de juegos para nuestros hijos, baños con regaderas, asadores, hasta tenemos un horno, Carolino, para que puedas hacer cochito a la vuelta y vuelta, si quieres hacer de carne, lo que tú quieras hacer, comida.
1: ¿Sabes
2: normal,
1: qué se me estaba ocurriendo? Porque es como de ladrillo, ¿no? El horno.
2: Sí, sí, es de ladrillo.
1: Imagínate
2: sí.
1: unas pizzas ahí.
2: Oye, qué rico.
1: Claro, nomás metes la charola y las pizzas a la leña ahí.
2: A la leña, porque aquí también les ponemos la leña. Aquí no andan batallando, aquí no nos andamos
1: ¿cómo?
2: Con
1: o sea,
2: cosas.
1: Si yo necesito leña para cocinar o para el fogatero, ¿también la tienen ya ahí?
2: Ahí la tenemos ya.
1: Ah, ok, ya anda soleado allá entre los matorrales buscando leña, entonces.
2: Exactamente. Así que aquí no batallas.
1: ¿A qué irías a los matorrales entonces? ¡No me contestes, Cintia! Ya iba a contestar. Ah, se quedó. No. Iba
2: no
1: muy
2: tientes.
1: Pronto. No me tientes y traes piedras. Mira, ya te vi que llevas piedras para el cerro.
2: Ándale.
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2: 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Así que, ¿qué más regalo le puedes otorgar al padre que te ha dado la oportunidad de estar aquí todo el tiempo apoyándote, viendo y ahora es tiempo de nosotros?
3: Oye,
2: ¿no?
3: Cintia, para poderlo consentir. Y cuando dices sección Zafiro, que es la cuarta sección, la gente se la imagina allá 20 kilómetros adentro de la carretera. Más o menos, ¿qué distancia es para que la gente se dé una idea? Entras, está la caseta, luego está la Diamante, que es la número uno, ahí está el área común, ¿y qué tanto más adelante están? ¿Cuántas cuadras son?
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3: O sea, está a la altura de la tercera sección, porque le hicieron hacia un lado, ¿no?
2: Exactamente, y en tiempo no haces ni 2 minutos de la entrada de la carretera, la caseta de vigilancia, no haces ni 2 minutos a tu terreno.
3: Son 15 cuadras nada más, chamacos, obviamente desde la carretera, pero no pierdes mucho tiempo en llegar, los caminos están abiertos, ya les llovió, ya les pasó huracán, no les pasó nada, no van a tener ningún problema.
2: Exactamente, como ya les hemos dicho, ya hemos pasado la prueba de fuego, aquí no nos llega absolutamente nada de agua, está bien protegido, estamos cerca, pero no tan cerca, o sea, son 4 minutitos solamente, pero también pues tiene sus ventajas, ¿no? Como esa, que no nos llegan desastres naturales, y pues puedes aprovechar los terrenos que tengo, los últimos terrenos de 314 metros cuadrados, Carolino, que son de 10 de frente por 31, 440 metros de largo, lo puedes aprovechar por tan solo 1,300 pesitos aquí en Lomas de Quino Residencial, con las amenidades que ya te comentamos. 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
3: Riquísima la comida por allá en Ura, chamacos, el ambiente, las fiestas y todo. ¿Pueblo o playa? ¿Qué es lo que tú quieres? ¿Lomas de Quino o Lomas de Ures? Y la promo de la que les hablaba en la mañana, chamacos, es porque en Sonora no hay mejor forma de celebrar algo que con una carnita asada. Y Cintia se va a poner la del Puebla. ¿Cómo va a estar la promo, Cintia?
2: Mira, para las primeras 10 personas, Carolino, que me manden su mensajito o llamada, como quieran, como se sientan más cómodos.
3: Que te pongan promo papá, para saber qué es de hoy.
2: Ándale, muy buena idea, promo papá. Y les voy a regalar 3 kilos de carne para asar y un 24. ¿Cómo les caería bien helado este Día del Padre?
3: Uy, no, pues ya, de una vez, chamacos. 3 kilos de carne para asar, un 24. Haz de cuenta que nomás te vas a llevar las tortillas y la salsa. Y con eso, chamacos, aparte, vas a tener donde asarla, porque en el área común hay asador, ya está la leña también y todo lo que necesites. Y si hoy apartaran, Cintia, a partir de ya lo pueden usar y el domingo pueden festejar ahí mismo, ¿no?
2: Exactamente, al momento
3: de... Es más, allá les entrega la promo.
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3: Y a la próxima, vuélvetelo a traer, nomás bueno, que después no ande llorando. Dice que yo no soy chapulín, pero con ese antojo que causas, mija, ¿para qué andas? ¿Para qué, pues?
2: No, que me reciba el Kevin, no quiero que me reciba el Carolino.
3: No, todo bien, ¿de qué barrio eres, güey?
4: De Ciudad ¿A las 5 de media o todavía somos compas?
2: Es lo que te digo,
1: pues. Ahí venimos, chamacos. 6623-438103.
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4: Son las 12:37.
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1: Ey, no andan contando dinero delante de los pobres, ¿eh? Tenemos más mensajes por acá, vamos a leerlos. Dice el siguiente: Energitas, quiero picar por dos, mi amor. Noelia Paredes, también Carolina, puedes anotar a mi marido. Energitas para picar, Mario Ricardo Martínez Acuña. Ya está anotado, mi amor. También dice por acá: Energitas, quiero picar a Abelardo Rivera. Y el sticker que me mandan, la carita de... Yasmina Alicia Gamboa Aguiñaga también ya está anotada en la promoción de Energitas para este día. Por acá dice: voy a esperar la canción, el Danielito Jiménez, Daniel Alberto Jiménez de la colonia López Portillo. Y ahí mandó la foto de lo que estaba comiendo el malpasado. Tenemos audio.
2: Dale, dale. Buenos días, Carolino. Buenos días, maestro iluminado Cholo. Oye, quiero una consulta con el maestro iluminado Carolino. Signo de Escorpión, 9 de noviembre de 1990.

0: 1994. Y quiero ver si me puedes complacer con una.
1: Ah, yo creo que mandó el audio antes.
2: Destrábate, ni siquiera la llamada, ¿no? Sí, yo creo que sí, porque ya le leyó el signo al maestro. Luego dice: Energitas, quiero picar a Rafael Germán García. Varias veces lo mandó ahí para participar. También Armando nos manda otro audio. ¿Qué dice?
3: Es la Ana Armenta, la locutora de la otra emisora, Carolina, la que habla así, la que tiene su programa de 8 a 10 de la noche.
2: Es la bronca, mijo, de 8 a 10 ya casi me ando durmiendo yo, por eso no la he escuchado, pero le mando un beso a la Ana Armenta. No sabía qué decía la frase. Dice: buenos días, Carolina Bello. Un poema del Kevin Chulo, dice: soy Paola. Y dice la... así. Es la que dice así, la Ana. Sí, ya me dijeron por acá, mi amor. Maestro, no, tú, Cholo, que si puedes mandar un poema.
1: ¡Hola, Paola! ¿Cómo estás, mija? Quiero decirte, jamás te alejes de mí, porque sin ti mi vida queda mocha. No sabes cuánto extraño las noches que juntaba con tu mano.
2: ¡Épale! ¡Ey, ey, ey, ey, ey, ey!
1: ¡Ay, así que me juntaba con tu mano, güey! O sea, que le agarraba la mano.
2: Sí, me quieres verbiar a mí. Le quieres vender galletas a la Gamesa, tú. ¿Qué dice el secretario general? A ver. ¿Ya supiste quién es? Sí, ya sé. Sí, escuché el audio, Cande. El Darío nos manda audio.
1: ¿Qué quiere este, güey? Ponte a chambear, güey. Ponte a producir. No estar valiendo gorro, mandando audio.
4: Muy buenas tardes, Carlino. Saludos a mi compadre Chago, a mi compadre Andrés y a mi próximo hermano compadre Jesús el guardaespaldas, ya que el Chago va a hacer una fiestecita y nos va a juntar para presentarlo. Y tú, Cholo, vas a ser bien recibido también, Chivo.
1: Era, pero al final dijiste la palabra, güey.
2: La palabra innombrable. Oye, pero qué fiestecita que yo no me he enterado, ¿eh? Órale, pues. Jacqueline Fontes, quiero picar, dice por acá. También Carolina Energitas, quiero picarte. No, dice, era picar, no picarte, chamacos, ¿eh? Quiero participar, Damián Romero. También Marco Antonio Favila, dice por acá. Ya estás anotado también, mi amor. Y luego dice, Cholo, escuché que quieres clavar... No, eso no dijo Andrés. No. ¿Cómo que el Cholo quiere hacer eso con el Chago? Yo te puedo decir dónde y por dónde agarrarlo.
1: Güey, mira pues lo que te estoy diciendo, güey. Tanto que dijo que no el Chago y resulta que el Andrés le aplasta el patito. Ya ven, salió la flota los dos. Te digo, güey, Dios los hace y los mayelones juntan, güey.
2: Saludos, Andrés. No me sabía esa, que sí le habías aplastado el patito al Chago. Tenemos otro audio.
5: Muy buenas tardes, Carolino, bellísimo, más iluminado, Cholo. Pero Cholo, lo que dijo el Chago, pues sigue siendo mi amigo, mi hermano, lo estimo mucho y usted lo quiero como jefe, ¿no? Tengo una estimación por los dos. Arréglenlo, platíquenlo ustedes dos, por favor. Que no haya enemigos aquí, que los enemigos no sean más grandes con la rivalidad aquí. Háblenlo, por favor. Usted, jefe Cholo, lo estimo y a mi amigo hermano también lo estimo mucho. Otra cosa, jefe Cholo, están listas los carros y ya metimos al taller. De hecho, ayer ya quedó todo listo. Otra cosa, ¿qué le iba a decir? El guardaespaldas nuevo, que se reporte conmigo, por favor.
1: Kevin.
5: El permiso a las trocas, dale los permisos, dale los bonos, el sueldo y todo. Que se reporte porque lo va a sustituir, va a quedar en lugar del Charlie. Charlie no se ha reportado, no sé qué onda, pero hay que se reporte el muchacho. Nos pase el número, por favor, ahí. Ya se la sabe. Estamos listos para el partido del Mundial. Están los chichillos allá, con papitas, todo libre. Atentamente, el guardaespaldas Jesús. Carolino, bello.
2: Gracias, mi amor, saludos.
1: Oh, Kevin, para que te ponga en contacto ahí con el Jesús, mijo. Y así es, hoy juega la selección mexicana contra Corea. Hoy juega Sopa Maruchan contra Ramen. La Rosa de Guadalupe contra K-Drama. Hoy juega frijoles contra arroz y van a ganar los frijoles, güey. ¿A quién no le gustan los frijoles?
2: No, a mí me encanta. ¿A ti te gustan los frijoles? Así le hizo, mira, no supo qué es. Tenemos otro. Se quiso regresar como el coyote del correcamino, pero ya no pudo. Tenemos otro audio.
6: La brisa.
2: Ok. Luego dice por acá, Energitas, quiero picar, Verónica Rodríguez Torres, ya estás participando, amor. Mandó otro audio el Kevin del... mira, traen unas cervezas ahí.
7: Bien, Cholo, lo que nos vamos a tomar, todo eso y más lo que tengo en la casa. Ahorita viendo el partido con el aguachile. Ahorita puedo
2: por ustedes, ¿a
7: qué hora? En la tarde.
1: Oye, güey, pero ¿cómo que te cate el aire, mijo? Eso son para los pulmoncines. Una roja acá, güey, una negra. ¡Uy, lindo!
2: ¿Tú la prefieres negra o clara? Carita. Dice por acá. Es puro show, ¿eh? Carolina dice, ¿y cómo se ha sentido el cholo? Ya ves que ya mero llega el día del padre.
1: No me recuerden eso, hombre. Nomás quieren mover el tapete para que el niño llore, ¿no?
2: Dice por acá, ¿cuándo los ponemos los guantes, Kevin?
1: Cuando quiera, güey. A mí me vale gorros de volada, güey. Acuérdense que tengo clic en todos los barrios. Dice, cholo, se me hace que eres puro pájaro. Y no trae, puro pájaro en algo y no trae nada, mi papá. Pues cálale, güey. No hay otra manera de que te enteres si traigo o no traigo algo en la mochila más que calándolo y tu chingue.
2: ¡Ey! No insultes tampoco. Dice para acá el Darío. Vente, cholo, mi amigo.
1: Y esa cubeta con hielo que cerveza no veo ahí, es una cubeta con hielo nada más, güey.
2: Dice para acá, no ocupas la clica, mi papá.
1: No, yo sé que no lo ocupo, yo solo te parto tu
2: ¡Ya, hombre! ¡Puro pelear! Mira, ahora sí mandaron un bote rojo, cholo, ya ves.
7: Ay, pa' todos los gustos, jefe Cholo. Ay, pa' todos los gustos. Y el que mandó el audio, el Jesús, mándale mi número para que me dé los permisos de las blindadas y yo no voy a andar gastando dinero de la empresa.
1: ¿Cómo que ya no voy a andar gastando dinero de la empresa? ¿No? ¿Ya anda gastando qué? Tira la chacarosa.
6: Claro que trae mucho poder el Cholo, chiquitito, my baby. Ay, chiquito, ya me muero por darte, mira. Tu regalo del Día del Padre, Cholo, para que te me pongas bien pilas, chiquitito. Añil, vas a decir que no sabes quién soy. Pues la chacalosa, papá. Añil.
1: Hola, chacalosa. Qué gusto me da escuchar que aunque no soy papá, el domingo me vas a dar tu regalo. Como un cumplido te puedo confesar que pensando en ti me la...
2: ¡Ey! ¡Ey! ¡Ey! ¡Ey! ¡Qué bárbaro, viste! ¡Purecita, no! ¿Cuántas canciones le habrá dedicado el Cholo ya? Tenemos audio.
8: Carolino, muy buenas tardes. A toda la clica, el Cholo, Maestro Iluminado. Quisiera ver qué onda ahí para formar parte del equipo de seguridad del distinguidísimo el Cholo. ¿Qué hay que hacer para merecer?
1: ¿Qué onda, mijo? No, para pertenecer al Cichilo, Sindicato de Cholos Unidos de Obregón, de Hermosillo, o el Cinchón, Sindicato de Cholos Unidos de Obregón, Abajo y Guaymas, necesitamos fotografía, tamaño infantil, nombre completo, apodo, barro y tipo de sangre por aquello que haga una masacre, ¿no?
2: Oye, de Cholo, dice el Darío que la cerveza que él te va a dar es de barril.
1: Mejor una gota, güey. Un litro de Jamaica, pero yo mejor.
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17: Son las 12:51.
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0: final y para sacar al ganador o ganadora de Energitas. Audio.
1: ¿Qué pasó, Carolina? ¿Qué pasó, corazón? ¿Cómo estás? Te mando un saludo, corazón, un beso, ya sabes, aquí estamos en sintonía.
2: El Javier.
1: Aquí está tu ex mariachi, el Pica. Estamos en sintonía.
0: Así es, mi ex.
1: Y ahí quisiera decirle a mi compadre Kevin, a mi amigo Kevin, mi hermano Kevin, ahí que ya sabe, ahí está lista la sigue la propuesta en pie. Si ahora el domingo no tiene dónde pasar, si él no tiene un papá, si él le fue muy mal en la vida, si él está triste por eso y se va a poner a llorar, que no lo haga, dile que yo lo espero allá el domingo y que allá la va a pasar bien. Kevin, ¿qué contestas? Allá te espero, compa, ya sabes, ahí tienes una mano y un hermano.
3: No te puedo negar que el mensaje me conmueve, güey, pero si fuera cierto y de todo corazón, aceptara la invitación, pero ya sé que después de eso viene el carrillón, güey, entonces mejor... Gracias por la intención, Javier. La pasaré solo otra vez el domingo.
0: No, Kevin, no te agüites. Tenemos otro audio, a ver, rapidito, porque también tenemos que sacar a lo de...
4: Pichuelo, nomás para aclarar, a mí no me han dado tarjeta de la empresa. Ah, todos los arreglos de la fritada que yo tengo, lo hago de mi bolsa. Yo de la empresa, yo no gasto ni un peso. Y no quiero.
3: Ah, bueno, mijo, todo bien. Manda la factura para pagártelo, mijo.
0: Dice para acá, Kevin, Chivo. Así cortito, chamacos. Y luego dice por acá el Chapulín, ¿a quién le dijeron? Bueno, Maestro Iluminado, nos ayuda con el signo Libra, por favor, antes de irnos.
3: Hermano, con mucho gusto del signo de Libra. Cerruco hasta que vas a quitar el sueldo, ¿no?
0: Cállate y déjalo.
3: Déjame decirle, hermano, el día de hoy, no desaproveche el día, ya que se va a sentir con mucha energía para iniciar nuevas actividades. Su imaginación y creatividad la van a ayudar a tomar decisiones acertadas. En el amor... transitará un día complicado en el terreno amoroso, donde la persona que está a su lado,
0: ¿a qué lo pediste?
3: Le va a reclamar mayor compromiso en el vínculo. Busque la forma de complacerla.
0: Ay, como si no la supiera.
3: Por último, proponga una meditación. Eso la va a ayudar a recuperar la vitalidad que ha perdido luego de un día agotador. Piense más en usted. Un abrazo a la distancia.
0: Gracias, Maestro Iluminado. ¿Para qué preguntas? ¿No?
3: Chamacos, vamos a saber quién es el ganador o ganadora de Energita. Suerte para todos.
0: Redoble de tambores.
3: Chamacos, es ganador y se llama Héctor Castro. Héctor, eres el ganador de la promoción de Energitas. Ya puedes ir a recoger tu regalo en Nayarit 130, entre Reyes y Naranjo, de aquí hasta las 7 y media de la tarde. Gracias, precioso, y que piques muy a gusto. Chamaco, ya nos vamos. Un, dos, tres por todos mis amigos. Hasta mañana. Bye.
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5: Es la 1:04.
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0: Emboscan y matan a jefe de grupo de la AMIC, de la Agencia Ministerial de Investigación Criminal, en Imuris. En Hermosillo, un ataque armado esta madrugada dejó un hombre sin vida en la colonia Los Pinos. Fue atacado a bordo de su auto. La tarde de ayer en Hermosillo, un código rojo movilizó a todas las corporaciones por presunta privación de la libertad. Rescatan a brigadistas atrapados en la Sierra de Álamos. Matan a hombre del panteón El Polvorín de Esperanza. Localizan cuerpo embolsado en un basurero al poniente de Ciudad Obregón. Rescatan a menor que cayó en una alberca, esto al oriente aquí en Hermosillo. Más de 200 docentes federalizados marchan en esta ciudad, en la capital, para exigir al CENTE 28 que apoye la supresión de la ley del ISSSTE 2007. Hermosillo tendrá este jueves mayor posibilidad de lluvia, principalmente hacia el oriente de la ciudad, aunque las condiciones dependerán del avance complejo de las tormentas que está previsto entre el norte y el oriente del estado. Baja hasta el 90% el flujo migratorio por Agua Prieta, dice el alcalde, que la reducción puede ser debido a las medidas de la frontera. La Secretaría Anticorrupción de Sonora ha recibido 140 denuncias de acoso sexual entre servidores públicos en la actual administración estatal. Lleva el gobernador Alfonso Durazo obras, becas y servicios a Onaba, San Javier y Suaqui Grande. Morena lanza la convocatoria para elegir a sus cartas fuertes rumbo a 2027, es decir, sus candidatos a gobernador, en donde se va a renovar gobernatura, que es en 17 estados. 17 senadores y diputados federales están ya solicitando licencia para participar en el proceso de Morena. Lorena Valle, la senadora por Sonora, entre ellos, ya pidió licencia. Investigan a alcaldesa de Tenancingo por presunta simulación de un autosecuestro. Verá qué historia. Estados Unidos e Irán firman el acuerdo para poner fin a la guerra y abrir una nueva negociación nuclear. México enfrentará hoy, esta tarde, su segundo compromiso en el Mundial 2026 a Corea del Sur. Va a ser en el Estadio Guadalajara. Con esta información y más, comenzamos.
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0: Muy buenas tardes, qué gusto saludarlos. Yo soy Oralia Coste, me da muchísimo gusto que usted me acompañe de aquí a las 2:30 de la tarde en el desahogo de la información que le acabo de avanzar. Está usted ya en nuestras noticias Hermosillo, el informativo que hacemos desde el equipo de noticias de Radiorama Sonora para usted con muchísimo gusto y que terminamos de enriquecer, de integrar aquí junto con usted, con sus aportaciones, sus comentarios, sus sugerencias, sus observaciones, sus críticas al espacio, sus opiniones sobre las noticias que aquí le estamos comentando, le estamos informando, pero sobre todo con sus reportes ciudadanos, sus denuncias ciudadanas, sus quejas, sus llamados a la autoridad y, ¿sabe qué? También sus avisos ciudadanos. Lo que usted está viendo, donde se anda moviendo y cree que le pueda servir al auditorio de La Poderosa, pues si usted no los comparte, nosotros lo integramos aquí a la barra de noticias de este espacio de nuestras noticias de Hermosillo y usted se convierte en nuestros ojos, nuestros oídos allá afuera y nosotros en su voz aquí a través de los micrófonos de La Poderosa. Le voy a compartir como siempre dos números de teléfono, números de celular, de WhatsApp en los que usted puede compartirnos sus inquietudes, usted puede participar en ese espacio con todas las opciones que le di hace un momentito. Y los números son el WhatsApp de La Poderosa 6624-616270 y también el WhatsApp de este espacio de noticias, el directo, el que me llega aquí directo 6621-992348. Le repito 6621-992348. Bueno, pues ¿cómo está usted? ¿Cómo le va? ¿Cómo va caminando su semana? Ya casi se nos acaba. Es tan rápido esto, va tan rápido, va volando. ¿Qué hace que estábamos, pues le voy a decir que hace una semana, que estábamos celebrando a lo largo de este espacio de noticias el gol que sucedió durante el espacio de noticias del México Sudáfrica, el primer juego inaugural del Mundial 2026, pues hace una semana ya, así de rápido, y hoy jueves por la tarde, pues tenemos el segundo encuentro de México en este Mundial 2026, va a ser con Corea del Sur a las 6:00 p.m, más o menos, ahí va a poder usted ya ir sacando las palomitas del micro y sentándose a disfrutar o a sufrir como usted lo viva este segundo partido del Mundial. Bueno, como todos los días, ya sabe usted, en el arranque del programa le compartimos a usted el resumen del estado del tiempo y el pronóstico para las siguientes horas que prepara el meteorólogo de cabecera de este espacio, don Gilberto Lagarda Vázquez.
1: El pronóstico meteorológico para este día en el estado de Sonora, tenemos lo que es una línea vaguada e inestabilidad atmosférica afectando el estado de Sonora, lo cual generará potencial de lluvia alrededor del 40% para la zona oriental de Sonora y de un 30% para la zona sur del estado. Serán lluvias de ligeras a moderadas que se pueden presentar en esta región. El resto de la entidad estará pues con potencial muy escaso para que se presenten lluvias, inclusive tendrá el cielo mayormente despejado lo que es la parte norte, centro y noroeste del estado de Sonora. En cuestión de temperatura, se mantendrán los valores máximos entre los 35 y 45 grados para la zona centro, sur y noroeste de la entidad y las temperaturas mínimas se mantendrán entre los 10 a los 20 grados para la zona norte y oriente de Sonora. Se espera que a partir de mañana experimentemos un ligero aumento de temperatura, sobre todo en las máximas, así que hay posibilidad de que algunos puntos del estado rebasen los 45 grados a partir del día de mañana.
0: Pues calor y más calor. Eso es el pronóstico del estado del tiempo. Podemos llegar a más de 45 grados. Va a ser un fin de semana caluroso, muy caluroso. Entonces, yo no sé si los papás, los reyes del asador, van a cambiar el menú del fin de semana, porque calor sí va a ser. Bastantito calor. Bueno, ¿cómo va a celebrar usted el Día del Padre? ¿Lo va a celebrar? ¿Lo celebra? ¿Le celebran a usted el Día del Padre? Yo espero que sí, ¿verdad? A todos los papás, claro que se les celebra. Nada más que luego son muy quejosos, pues. Luego dicen que no, que ni se parece al Día de las Madres, que no sé qué, que no sé cuánto. Y bueno, ahí se quejan mucho. Pero en realidad es que son los reyes siempre, pues, todos los domingos. Entonces, bueno, sí, está bien, un domingo al año que sean los consentidos, pero resulta que a los consentidos les toca hacer la comida, ¿verdad? Normalmente quieren hacer una carnita asada, un cevichito, cosas que les, que, que se les dan bien a los hombres, pues entonces, pues ni modo. Uno que les quiere hacer un caldo ahí, caliente así, para el calorcito, y quieren carne asada, pues bueno, ni modo. Que batallen o que trabajen en su día, ¿verdad? Bueno, es disfrute para todos. Yo espero que usted lo celebre. Si usted es papá, si tienes papá, pues hay que celebrarlos también, igualito que en el Día de las Madres. Y honrarlos el resto del año, por supuesto que sí. Bueno, vamos a hacer la primera pausa. Es la 1:15 p.m. Tenemos mucha información que compartir con usted. Mucha información policiaca, como suele suceder con bastante frecuencia. Eventos de alto impacto que hay que compartirle, que hay que informarle. Ni modo, así sucede, así pasa muy seguido ya en este estado, muy, muy, muy seguido. Y ahorita vamos a regresar con el detalle de esta información, información de seguridad pública, información de política, información de gobierno, información de comunidad, mucha información hoy para usted. Al regresar, no se me desconecte, no le cambie.
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10: Es la 1:18 p.m.
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0: Bien, ya de regreso cuando es la 1:19 p.m. Vamos a ir a la información de seguridad pública, información policiaca, pero déjeme irle desahogando los mensajitos para que no se me vayan quedando. Dice, buenas tardes, antes de que empiece tu noticiero, es que me lo mandaron justo ya al filo de empezar el noti, pero bueno, pues vamos de una vez. Dice, a ver si puedes pedir información sobre uno, entiendo que un camión de recolección de basura del 4047, supongo que será el número de la unidad, 4047 de Servicios Públicos Municipales, recogiendo basura de un negocio de florería en Yécora y Arizona, exactamente siendo la 1-3, donde dan servicio de recolección privada, porque nomás llegaron a eso, llevándose las cajas de cartón. A ver, se me está moviendo aquí el mensaje porque me está escribiendo. Llevándose cajas de cartón con ramas y en bolsas negras. Cuando pasan por mi casa, las cajas de cartón me las dejan más de un mes, diciendo que ellos no hacen ese servicio de agarrar cajas de cartón. Para que veas, dice, los sinvergüenza que son en Servicios Públicos Municipales. Anteriormente te había mandado evidencia, pero aquí era muy obvio, se iban a dar cuenta. Bueno, pero me manda pues ese número del carro, 4047. Ahorita lo vamos a pasar, por supuesto, a monitoreo del ayuntamiento para que nos digan si es correcto que recojan la basura en esos negocios, que son negocios, entiendo, chicos, no son industrias, no son comercios muy generadores, pero sí generan ramas que normalmente no recogen en los domicilios particulares. Eso es cierto. Nos piden que pongamos ahí en la basura ramas. Y esto de las cajas de cartón no me había tocado a mí, pero dice esta persona que a él se las han rechazado las cajas de cartón. Y ahí que fueron exclusivamente a recoger eso, esa unidad 4047. Bueno, vamos a ver qué nos responden. Gracias por su reporte. Y a ver, ahorita voy a abrir esa foto que me manda. Es otra denuncia. Ahorita la abrimos. A ver, vamos al resumen de la información policiaca. Le decía que esta madrugada, emboscaron, asesinaron un elemento de la MIC, un jefe de grupo allá en Imuris. Esto y pues al ataque armado de ayer en la colonia Los Pinos, que dejó una persona sin vida. Otro por allá en Esperanza, encontraron una persona, un cuerpo embolsado en Ciudad Obregón. Y bueno, así los eventos de alto impacto de entre ayer y esta madrugada. Sebastián Moreno con el resumen. A ver, que no está respondiendo ahí la computadora, se quedó un poquito trabada, ¿ya? A ver si es cierto.
1: Por el asesinato de un elemento de la Agencia Ministerial de Investigación Criminal ocurrido la madrugada de hoy en una emboscada en Imuris, la Fiscalía General de Justicia abrió una carpeta de investigación. El ataque ocurrió en la colonia El Greco. La víctima fue identificada como Juan Manuel Tana Valenzuela, quien se desempeñaba como jefe de grupo y encargado de la base operativa de la AMIC en Imuris. Según la Fiscalía, luego del reporte de la agresión, personal de servicios periciales acudió al lugar para procesar la escena del crimen y recabar indicios que permitan esclarecer cómo ocurrió el ataque. En el comunicado, la Fiscalía explica que también se realizan entrevistas, análisis periciales y otras diligencias para establecer las circunstancias de la emboscada e identificar a los presuntos responsables. También, en coordinación con autoridades de los tres órdenes de gobierno, despliegan toda la capacidad institucional para identificar, ubicar y capturar a quién o quienes resultan responsables del homicidio. En la Fiscalía General de Justicia, destacaron que Quintana Valenzuela participó en diversas acciones relevantes para el combate a la delincuencia y en la detención de objetivos prioritarios durante su trayectoria dentro de la corporación. Por su parte, en la MIC expresaron sus condolencias por el fallecimiento del comandante Juan Manuel Quintana Valenzuela mediante una escuela firmada por el comisario general Carlos Alberto Flores, titular de la corporación. Y un hombre murió la madrugada de este jueves al ser atacado a balazos en la colonia Los Pinos. El crimen se registró alrededor de las 2:55 p.m. en las calles Pino Americano y Pino Real, al norte de la ciudad. La víctima, identificada como Omar L., alias El Virolo, vehículo se encontraba al volante de un sedán blanco tipo Versa cuando fue atacado por los ocupantes de otro vehículo, cuyas características no fueron reveladas. Las autoridades recogieron en el lugar varios casquillos percutidos y se encontró escrita una leyenda con amenazas de algún grupo antagónico dedicado al narcomenudeo. La agresión y muerte habría sido un ajuste de cuentas entre grupos antagónicos y el crimen organizado. También se reporta que un joven no identificado fue asesinado a balazos la mañana de este jueves en la calle principal del cementerio de la comisaría de Esperanza. El crimen fue reportado a las autoridades poco después de las 6 horas en el panteón conocido como el Polvorín. El occiso tenía las manos atadas hacia la espalda con una cuerda. Era de complexión delgada, tez morena, cabello lacio negro. Traía tatuajes en el antebrazo derecho. Su edad fluctuaba entre los 25 y 30 años. Vestía camiseta de color negro con rayas blancas en las mangas, short oscuro, calcetas blancas y tenis de la marca Nike de color negro. Fue ultimado en medio de la calle principal donde quedó boca abajo y en los alrededores se localizaron 10 casquillos percutidos calibre 9 milímetros para ser la víctima número 14 en el mes de junio en ese municipio. También se reporta el cuerpo sin vida de un hombre que fue localizado la tarde del miércoles en una bolsa de plástico de color negro en un predio usado como basurero clandestino al poniente del municipio de Cajem. El hallazgo ocurrió alrededor de las 4 de la tarde en la zona ubicada entre las colonias Urbivilla del Rey y Villa del Real. Según los primeros reportes, personas que transitaban en el sector observaron la bolsa sospechosa entre los desechos acumulados y dieron aviso a las autoridades mediante una llamada al número de emergencia 911. Al llegar, elementos de diferentes corporaciones policíacas confirmaron la presencia del cadáver y procedieron a acordonar el área para preservar la escena. En el sitio fue encontrado el cuerpo de conocido por vecinos como un punto constante donde arrojan todo tipo de desperdicios, convirtiéndose en un basurero clandestino. Finalmente, una menor de 5 años fue auxiliada por cuerpos de emergencia luego de presentar signos de ahogamiento en la alberca de un área común en una cerrada en la ciudad, donde se encontraba conviviendo con su familia. Según Iscoat Villa, jefe de turno B, al recibir el reporte, acudieron al sitio y encontraron a la niña fuera del agua, en estado semi-inconsciente y siendo atendida por un médico que reside en el lugar. Luego de brindarle los primeros auxilios y suministrarle oxígeno, la menor comenzó a reaccionar, por lo que fue trasladada por una ambulancia de Cruz Roja a un hospital para su valoración médica. No fue posible determinar el tiempo exacto que la niña permaneció dentro del agua, ya que se trataba de una convivencia en el área común y fue perdida de vista por unos momentos. Finalmente, se reiteró el llamado a mantener vigilancia constante sobre menores en albercas, chapoteaderos o cualquier cuerpo de agua a fin de prevenir incidentes de este tipo. Para Radiorama Sonora, Sebastián Moreno.
0: Bueno, y ayer por la tarde, una persecución, un operativo de búsqueda aquí en Hermosillo, desde el Coloso hasta, pues, por allá en el sur, Las Lomas, o por allá terminó este operativo. Sebastián Moreno.
1: Una intensa movilización policiaca y la activación del Código Rojo luego de reportarse la presunta privación ilegal de la libertad de una mujer en la colonia Coloso en Hermosillo, terminó con el aseguramiento de un vehículo pick-up de modelo reciente asegurado en estado de abandono, así como un arma de fuego. El despliegue culminó en la colonia Las Lomas, enseguida el Cerezo, entre los bulevares Diego Rivera y Paseo de Las Lomas. Según los reportes preliminares, los sospechosos, un grupo de aproximadamente 8 sujetos, viajaban a bordo de un vehículo silverado de color negro. Al verse acorralados presuntamente al llegar al fraccionamiento, los tipos emprendieron la huida a pie. En el lugar se registró una fuerte presencia de elementos de la Policía Municipal, Policía Estatal de Seguridad Pública y del Ejército Mexicano. De manera extraoficial, se dijo que una persona había perdido la vida en el lugar de los hechos, aunque las autoridades no han brindado detalles sobre la identidad o las causas del supuesto deceso. Para Radiorama Sonora, Sebastián Moreno.
0: Y un joven murió tras sufrir una descarga eléctrica en el techo de su casa. Sebastián Moreno.
1: Un joven de 23 años murió la noche del martes al sufrir una fuerte descarga eléctrica mientras realizaba trabajo de mantenimiento en el tejabán de lámina de su domicilio, ubicado en la colonia Juárez, en Navojoa. Según el reporte, el accidente ocurrió alrededor de las 19 horas con 55 minutos en un domicilio ubicado sobre la calle Luis Salido, entre Yucatán y Campeche, en la Perla del Mayo, donde el joven se encontraba realizando labores en la estructura metálica del techo. En ese momento, un cable energizado, presuntamente en mal estado, hizo contacto con el tejamán, provocándole una descarga eléctrica de gran intensidad. Según información recabada en el lugar, testigos reaccionaron de inmediato al percatarse de la emergencia. Se reportó que entre varias personas lograron abrir la caja de la mufa y bajar el interruptor térmico para cortar el suministro de energía eléctrica. Al notar que el joven no respondía, solicitaron apoyo al número de emergencia 911. Paramédicos de la Cruz Roja llegaron al lugar y realizaron maniobras de reanimación por más de 10 minutos, pero el hombre ya no presentaba signos vitales. La víctima fue identificada como Manuel Torres, un reconocido emprendedor local y propietario del negocio Carnitas Torres. Para Radiorama Sonora, Sebastián Moreno.
0: Gracias a Sebastián Moreno por este resumen, bueno, varias notas de seguridad pública, más las que se siguen recibiendo, porque pues lamentablemente así pasa, ¿no? Entre ayer y hoy fue un día intenso de notas de alto impacto, sobre todo de alto impacto, ya escuchó usted todas. También hubo un informe, el enésimo, el número 3, que hace la Fiscalía de Justicia, pues prácticamente rechazando la información que sale de los colectivos de búsqueda. Esto con relación, una vez más, a la búsqueda del pues de la persona, no sabemos todavía, desaparecida, Nancy Guthrie. Ella se ha dicho que está en Sonora, lo han dicho los colectivos de búsqueda, que su cuerpo habría sido pues enterrado aquí en Sonora, porque han recibido ellos avisos, llamados, donde les informan que está en una arboleda y que está cerquita de no sé dónde, cerquita de acá. Ya, en casos que ya ha habido varias jornadas de búsqueda, la tercera, si mal no recuerdo, es esta, dos esta misma semana, en el lapso de una semana. Y en las dos ocasiones la fiscalía ha salido a decir que no tienen ellos elementos para confirmar estos dichos de que el cuerpo de esta persona pudiera estar aquí en Sonora, o que simplemente haya cruzado la frontera esta persona pues en manos de sus captores. Esa información la ha estado negando reiteradamente la Fiscalía de Justicia, y una vez más hubo una búsqueda, pero sin resultados positivos, y los colectivos de búsqueda siguen informando que los tips que les han pasado pues apuntan a la búsqueda de esa ciudadana norteamericana. Bueno, es información también reciente, parecerá reiterada, pero hace unos días sucedió lo mismo. Hoy hubo otra búsqueda, pero sin resultados positivos. Vamos a hacer la siguiente pausa, regresamos rapidito, no se me desconecte, no le cambie.
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19: Es la 1:35.
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0: Bien, ya de regreso cuando es la 1:37 p.m. Ayer le comentaba yo a usted que pues Donald Trump andaba muy espléndido con los calificativos para acá, para nuestra presidenta y para el gobierno de México, diciendo que pues habíamos perdido el control, bueno, el gobierno de México había perdido el control de su territorio y que la presidenta era muy buena persona, pero que estaba muy asustada con el crimen organizado. Eso y otras linduras que nos dedicó, el resto de las linduras creo que pues ni modo de negárselas, ¿verdad? Estamos viviendo y viendo realmente, pues un día sí y al otro también, eventos que confirman el, sí, la extensión, el poderío, el latifundio, por así decirlo, tan grande que se ha vuelto este país para el crimen organizado. Si le pudiéramos poner una sola cabeza al crimen organizado, pues realmente sí está apoderado de muchas regiones, en las que el pago de por derecho de piso, que le llaman, pues está tan instituido que a la gente ni siquiera le extraña ni le incomoda. No le molesta ya tener que reportarse con los que van y cobran piso. Ya es como parte de la vida normal en algunas regiones. Lamentablemente, eso sí está sucediendo, no podemos negarlo, pero bueno, el señor de todas maneras creo que de diplomacia sabe muy poquito. Ayer mismo por la tarde, el coordinador de la bancada de Morena en la Cámara de Diputados le respondió a Donald Trump, a las declaraciones de Donald Trump, y rechazó esa versión de que México haya perdido el control del territorio. Es Ricardo Monreal.
1: Creo que la presidenta Claudia Sheinbaum es valiente, es firme, es con carácter y con una actitud muy soberana, una actitud muy digna. No, yo no podría coincidir nunca con el presidente Trump. Yo creo que la presidenta Claudia Sheinbaum ha demostrado estos años en el gobierno estar combatiendo a fondo a los cárteles y a la delincuencia organizada y estar caminando de la mano de la gente, del pueblo. Y creo que su posicionamiento y su aceptación es un alto nivel. Estamos en una etapa difícil. Estos comentarios del presidente Donald Trump afectan la relación, afectan la simpatía de la presidenta por la presidenta y afectan también una amistad que ella ha querido mantener y conservar con Estados Unidos. Pero el presidente Trump así es, está en un proceso electoral difícil, tendrá elecciones en noviembre y sus opiniones se inscriben en este contexto electoral para poder ganar simpatías electorales. La verdad es que en México la presidenta actúa con honestidad, es muy digna y ha tenido mano firme y mano fuerte contra todo tipo de delincuentes en México. La prueba está en que ayer se ofrecieron los resultados, han disminuido los delitos, han disminuido los homicidios y eso ha sido producto de su trabajo constante y perseverante.
0: Bueno, ahí está. Pues por supuesto, ¿verdad? Que le tocaba decir, que le tocaba comentar a Ricardo Monreal, naturalmente, respaldar a la presidenta y la propia presidenta esta mañana, naturalmente en la mañanera, pues le preguntaron el tema, era obligado y esto fue lo que dijo Claudia Sheinbaum.
2: Lo ha dicho en otras ocasiones. Yo he dicho que el presidente Trump tiene su manera de comunicar, no hay que engancharse en cada declaración. Pero el pueblo de México sabe que estamos trabajando, que es lo que a mí me importa. El pueblo de México sabe que todos los días entregamos mente, corazón, alma, todo por el pueblo de México.
0: Bueno, ahí está la declaración de la presidenta. Quien no se anduvo por las ramas y pues se escuchó, a pesar de ser de los aliados, de uno de los partidos aliados de Morena y del grupo en el poder, me refiero al senador Luis Armando Melgar del Partido Verde, pues no se anduvo por las ramas y habló de narcopolíticos. ¿Por qué dijo no es incondicional a Morena? Usted recordará a esta persona, a este personaje, que en aquel debate de hace 3 semanas más o menos, muy acalorado, de hace 3 semanas, un mes, muy acalorado, que estuvieron horas y horas debatiendo en el Senado y en la Cámara de Diputados también, pero en este caso en el Senado, con el tema pues muy reciente de la lista que publicó Estados Unidos, el gobierno de Estados Unidos, el Departamento de Justicia del gobierno de Estados Unidos, en la que

0: incluía a funcionarios en activo, morenistas y exfuncionarios del gobierno de Sinaloa, entre ellos el gobernador Rubén Rocha Moya, en ese tiempo todavía en funciones, y el senador, que sigue estando en funciones, Enrique Insunza. Ese día, el senador, el coordinador de los senadores del PAN, Ricardo Anaya, llevó unas playeras. Y pues como el tema era el caso Maru Campos frente al caso Rubén Rocha Moya, pues así llevaron unas playeras. Decían, yo con Maru Campos, y luego puso una especie de colgadero, de perchero ahí, con un montón de camisetas guindas que decían, yo con Rocha Moya. Nada más que abajo decía narcopolíticos, o algo así, ¿no? Entonces, pues nadie la quiso ir a tomar. Y este senador va y le avienta una de esas camisetas, de esas playeras, a Gerardo Fernández Noroña, que estaba pues gritando y diciendo cosas, y le dijo, a ver, pues póntela tú. Y bueno, llamó mucho la atención porque pues son del mismo equipo, se supone. Partido Verde son los aliados de Morena en el grupo en el poder, en el grupo de la 4T, que ahorita detenta el poder, y vaya que lo detenta. Bueno, pues esto dijo el senador Luis Armando Melgar con este tema que parece que sí le está molestando bastante. Escúchelo usted, porque parece de la oposición y no es.
1: Yo creo que uno de los grandes temas para convivir como socio tiene que ver con la seguridad, y cuando hay señalamientos sobre narcopolíticos vinculados a Morena, son señalamientos que se deben de atender. Esta iniciativa ataca un tema muy puntual, que es no extorsionen al pueblo de México. Los programas sociales son del pueblo de México, no de Morena. Creo que es muy importante que esto haga eco, porque es justo donde empieza el abuso que queremos acabar con esta iniciativa. El miedo es un mal consejero. Aquel que actúa con miedo, la garantía de que le vaya bien es cero. Hay que actuar con pantalones y siempre hay que estar en condiciones de decir las cosas como son. Sea uno del partido que sea, lo es por México, más allá de los colores.
2: Leticia Robles de la Rosa, de Excel.
3: Senadores, muy buenas tardes. Justamente en función de lo que acaba de decir, senador, es usted muy crítico del oficialismo de Morena, muy crítico. Pero es usted parte del oficialismo de Morena, porque es del Partido Verde y es aliado indiscutible de Morena. ¿No es tiempo de que usted, pues no sé, se desmarque, o por qué seguir siendo parte de esa mayoría oficialista si es evidente que usted no coincide con todo lo que está pasando con Morena?
1: Pero qué bueno que me preguntas esto, Leti, porque creo que, como lo dije hoy también, advierto que en esta idea de que el Verde, Morena y PT vayamos juntos, yo hoy advertí que siempre que seamos cuidadosos, porque el tema del narco y los narcopolíticos en este país son una realidad, y abanderar, ahora sí que tanto peca el que mata la vaca como el que le detiene la pata. Entonces no hay que hacer cosas buenas que parezcan mal. Yo lo que digo en ese sentido muy concreto a lo que tú dices, yo soy dueño de mis convicciones. Yo llegué a mi elección con votos del Partido Verde. Ningún voto de Morena me acompañó. Y con esa solvencia moral, hoy defiendo lo que creo. No tengo y no estoy obligado a votar todas las cosas por convicción, porque no somos ni sometidos ni paleros.
0: Bueno, ahí está. Es Luis Armando Melgar, senador del Partido Verde. Vamos a pausa, regresamos rapidito, no se me desconecte, no me cambie.
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9: Es la 1:48.
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0: 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Bueno, a ver, miren, vamos a seguir con la información en el escenario nacional, pues es que hay bastante, bastante que comentar. Mire, le estaba comentando las declaraciones de este señor Donald Trump, la respuesta de la presidenta, y es que todo esto se da en el marco de la discusión ya en puerta, ya se está llevando a cabo diferentes mesas, discusiones previas ya a la negociación del Tratado Comercial México-Estados Unidos. Ayer Donald Trump volvió a decir, entre todo lo que dijo de México, pues que le daba, pero sí lo mismo, firmar o no firmar el tratado, pero pobrecitos nosotros, México y Canadá, que sí lo necesitábamos y que entonces por eso lo iba a firmar. El secretario de Economía, Marcelo Ebrard, hoy dio una especie de informe sobre los resultados de las mesas de trabajo bilaterales celebradas ya en Estados Unidos. Detalló ahí pues las propuestas de la delegación mexicana, propuestas clave en materia automotriz, agrícola, etcétera. Vamos a escuchar lo que dijo Marcelo Ebrard, que es el secretario de Economía, y hombros sobre los cuales recaen justamente las discusiones estas del Tratado Comercial México, Estados Unidos y Canadá.
1: Desde Washington, D.C., para comentarles qué se obtuvo en esta segunda ronda de conversaciones. Se tocaron muchos temas, desde reglas de origen, seguridad económica, agricultura, desde luego la industria automotriz y otros temas muy relevantes. México presentó sus puntos de vista, presentó también sus propuestas. Tendrán que ser analizadas ahora por nuestra contraparte, que dirige el embajador Jameson Greer. ¿Qué sigue? El primero de julio, hay quien me ha preguntado si ese día se termina. No, el primero de julio es la fecha prácticamente para marcar el inicio de la revisión formal del tratado. El primero de julio vamos a tener una reunión virtual con nuestros compañeros de Canadá y de Estados Unidos. Nosotros presentaremos la posición de México y ellos harán lo propio respecto a qué sigue con el Tratado de Libre Comercio. Se puede extender automáticamente 16 años o puede mantenerse 10 años con revisiones periódicas. Hay diferentes alternativas previstas. Vamos a ver ese día cuál de ellas tomamos entre los tres países. Y el día 20 de julio tenemos en la Ciudad de México la siguiente ronda en donde ya vamos a discutir texto y ya contenidos mucho más detallados de lo que hemos venido conversando pues desde marzo, que ustedes recordarán que iniciamos primero conversaciones informales y ahora pues ya rondas formales de revisión. Bueno, un saludo desde Washington y que tengan buen fin de semana.
0: Es Marcelo Ebrard, desde allá, desde Washington. Mire, en otra información que se la avanzaba también al inicio de este espacio, la Fiscalía General de Justicia del Estado de México informó que la presidenta municipal de Tenancingo, Nancy Nápoles Pacheco, próximamente Nancy N., fue imputada por su presunta participación en la simulación de un secuestro que había sido planeado presuntamente con el propósito de justificar un presunto desvío de recursos públicos por 40 millones de pesos de ahí del erario municipal, del ayuntamiento que ella preside. De acuerdo con las investigaciones, la edil habría actuado en complicidad con familiares cercanos y otras personas para organizar el supuesto plagio, que fue denunciado el pasado 31 de mayo. Entre los señalados se encuentran su esposo, su cuñado y varios colaboradores que presuntamente participaron en la ejecución de este plan. La dependencia estatal dio a conocer que ya obtuvo una audiencia para la formulación de imputación contra la alcaldesa, procedimiento judicial que está programado para el próximo 9 de julio. Inicialmente, esta mujer, Nancy Nápoles Pacheco, denunció que fue privada de la libertad cuando se encontraba fuera de su domicilio en Tenancingo. Según su propio relato, varios individuos lo obligaron a subir a un vehículo y posteriormente utilizaron un teléfono celular para exigir dinero a sus familiares a cambio de liberarla. No obstante, las indagatorias realizadas por la Fiscalía derivaron una versión distinta de los hechos. Las autoridades señalaron que las declaraciones de la alcaldesa no coincidieron con las evidencias obtenidas durante la investigación. Entre las pruebas analizadas destacan grabaciones de videovigilancia que, según la institución, no muestran indicios de violencia física, amenazas o resistencia alguna al momento en que la funcionaria abordó el vehículo en el que supuestamente estaba siendo secuestrada. Asimismo, la carpeta de investigación establece que la propia alcaldesa

0: Ay, una disculpa, se me atravesó. Mire, todavía, algún cabellito de esos que andan volando. A ver, permítame un segundito. Perdón. Es que así es mi garganta. Mi madre, que en paz descanse, decía que tenía yo garganta de pollo. No sé por qué, ¿verdad? Pero así me decía. Bueno, le continúo con este relato. Yo creo que de la impresión de las baquetonadas, es que mire, hay gente baquetona, hay gente muy baquetona, y luego estaría esta señora, si resulta culpable de estos señalamientos, Nancy N., que es, pues, presunta simuladora de un autosecuestro. Y es que ahorita le voy a decir por qué, miren. Me quedé aquí en la lectura de que entre las pruebas analizadas destacaban grabaciones de videovigilancia en las que se apreciaba, pues, que no había sido subida la fuerza ni por equivocación ni por asomo a esa unidad en la que supuestamente estaba siendo secuestrada. La carpeta de investigación establece que la propia alcaldesa habría sugerido los trayectos destinados a evitar zonas con cámara de seguridad. Posteriormente, pidió ser dejada en un camino de terracería ubicado en una comunidad llamada El Capulín, donde solicitó apoyo argumentando que habría logrado escapar de sus captores. Por estos hechos fueron detenidos ya Carla Valeria N., Víctor Manuel N., Cristian N., que son investigados por su probable participación en esta simulación. Además, las autoridades mantienen vigentes órdenes de aprehensión contra José Roberto y Óscar N., identificados como el esposo y el cuñado de la presidenta municipal. La fiscalía informó que ya se notificó a la Fiscalía Especializada en Combate a la Corrupción y al órgano superior de fiscalización del Estado de México para que determinen si existe una afectación patrimonial por 40 millones de pesos en las finanzas del Ayuntamiento de Tenancingo, porque lo que se ha encontrado en esta ruta de investigación es que la señora habría desviado 40 millones de pesos de finanzas municipales, de dinero del ayuntamiento, de las arcas que ella le toca de algún modo administrar como presidenta municipal, y se habría comprado, dicen, auto y casa. Y para justificar este desfalco, pues habría simulado un supuesto secuestro. ¿Qué tal, Bueno, ella ya lo ha negado naturalmente, pero en eso van las investigaciones de esta alcaldesa. Vamos a pausa, regresamos rapidito, no se me desconecte, no le cambie.
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8: Son las 2:03.
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0: bien, ya de regreso cuando son las 2:03, así sin musiquita, porque tenemos aquí a Patricia Ríos Ulloa, la vocera de Agua de Hermosillo, que hace ratito que nos tiene abandonados.
1: Buenas tardes, pero aquí estoy.
0: Sí, la perdonamos nada más porque ya les he dicho que traía una complicacioncita ella ahí con los hospitales de salud, le dio por andar visitando hospitales, pero todo bien, ¿verdad?
1: Afortunadamente. Sí.
0: Bueno, sí, muy bien. Pues adelante, nos traes un hallazgo ahí, tema importante, creo yo, que posicionarlo aquí con la gente, un llamado a la gente.
1: Siempre es bueno recordarlo, porque bueno, no es obligación de la gente siempre estar al tanto de los temas, ¿no? O sea, son muchas cosas como para estar, ay, ahora que el drenaje, ahora que el agua, no, pues no, ¿verdad? No, no podemos. Entonces, para eso estamos nosotros, para recordarlo. Y en esa ocasión queremos platicar de las toallitas húmedas.
0: Híjole. A ver, ¿qué con las toallitas húmedas?
1: Mira, ahorita te acabo de enseñar unas fotografías que son, o sea, nos impactan a veces, ¿no? Nosotros tenemos una manera de, cuando nos hablan y nos dicen, es que está tapado aquí, se me sube el agua a mi baño, está tapado el drenaje de mi casa. En muchas ocasiones, lo que sacamos de los registros principales de un domicilio son las famosas toallitas húmedas. Uh-huh. Siempre platicamos con la gente de que, bueno, esto es lo que está tapando los registros, recomendamos no tirar, no arrojar las toallitas húmedas dentro del sanitario. Igual, o sea, cosas que son sólidas, muy sólidas, no se deben de tirar a la, ni siquiera el cabello, ¿eh? No es recomendable tirar el cabello en los baños.
0: En el baño.
1: Si te das cuenta, cuando nos bañamos, lo que está en el desagüe es una rejita que detiene el cabello. No es bueno tampoco tirar el cabello, porque todo eso provoca ahora sí que un molote, ¿no? Uh-huh. Un molote, y eso es lo que nos está tapando los sanitarios y también los desagües, ¿no? Lo que son la tubería sanitaria es lo que tapa. Entonces, la recomendación es toallitas húmedas al bote de la basura.
0: Claro.
1: Y platicar con la familia, porque pues los jovencitos, las jovencitas, los niños, las niñas, pues suelen tomar la toallita húmeda como si fuera papel sanitario. Uh-huh. Y bueno, aquí es importante decirles, hay que colocar estos productos en el bote de la basura para evitar esto, porque el primer afectado somos nosotros en nuestra casa, y ya más adelantito cuando sale, sí, se va por la tubería principal, entonces ya el afectado es la tubería principal. Uh-huh. O sea, así lo que te acabo de enseñar yo es un le llamamos malacate, pero es un, vamos a suponer que es una varilla muy grande de 20 metros. Uh-huh. la varilla, y la varilla en cada metro tiene una como bolita.
0: Uh-huh.
1: En esa bolita se detienen las toallitas húmedas y se van con la presión, se van juntando, y si tú te das cuenta, los 20 metros tienen esa decimos nosotros como una especie de molote en cada ruedita, o sea, cada metro.
0: Hasta y parece diseño, puros, ¿no? Hasta parece que están diseñados así bonitos, ¿no? Los molotitos así como
1: ándale, sí. Y aparte, caray, pues a un lado de la alcantarilla están poniendo más toallitas que están saliendo, y curiosamente son puras toallitas.
0: A ver, está muy de moda, está muy suave que tengamos las toallitas húmedas ahí, esas toallitas con las que limpiamos, o sea, se empezaron
1: los
0: a usar
1: niños,
0: para limpiar a los bebés, ¿no?
1: Y todo eso.
0: Pero,
1: y que son muy, muy buenos,
0: igual,
1: ¿no?
0: Igual que las toallas sanitarias, ajá, igual que los pañales, van en la basura, van en el bote de la basura.
1: Así es.
0: No van directamente en el sanitario. El papel sanitario, pues sí, para eso es.
1: Está para eso.
0: Supone, si su sanitario no se lleva el papel sanitario, que es para eso, pues su sanitario está mal, hay que arreglarlo, ¿no? Pero no le meta toallitas húmedas, esas no van ahí. Está muy suave, muy de lujo, huelen muy bonito, es un tema muy agradable, pero pues hay que saber dónde depositarlo.
1: Así es, bote de la basura es lo principal. Y bueno, siempre recordar que nada de lo que sea basura, grasa, todo eso interfiere en el desagüe natural de, uh-huh. O sea, nosotros nos bañamos y el agua se va por una alcantarilla, necesita fluir, ¿sí? ¿Quién nos los detiene? Nos los detienen esas toallitas húmedas, el cabello, cosas, por ejemplo, plásticos que tiramos a veces, grasa, uh-huh. Muchas veces la misma comida, hay alimentos que no se deben de arrojar por el desagüe sanitario, por lo que son las, ¿cómo se llama? El desagüe normal. Y bueno, eso es dentro de casa. Pero luego salimos. Uh-huh. Y es responsabilidad de todos también lo que sucede en nuestro entorno, en nuestra comunidad, lo que tenemos. Y parte de nosotros también son esas alcantarillas que vemos y toda la línea sanitaria. Toda la línea sanitaria que va por debajo de la tierra, no se ve. Y bueno, en cada esquina o cada cierta distancia vamos a ver alcantarillas. Esas alcantarillas en muchas ocasiones se abren para echar basura. O bien, cuando se roban los brocales, que son las tapaderas, decimos, ¡ah! Un espacio para echar basura. Bueno,
2: no, un espacio para inundar la ciudad.
1: Luego también, si tiramos basura en la ciudad, esa basura va a entrar por la alcantarilla abierta, porque desgraciadamente tenemos el robo de tapaderas. Ahora que ya empiezan las lluvias, los vientecitos y todo eso va a dar a las alcantarillas y todo eso tapa la alcantarilla, la tubería. Tapa la tubería y ¿qué es lo que sucede? El agua sigue su cauce, uh-huh. Siempre va a seguir su cauce. Y si no encuentra la salida por donde debe de ser, si no encuentra el lugar por donde debe de fluir, el agua va a salir por donde pueda. Por eso son los escurrimientos en las alcantarillas. Por eso se tapa y empiezan los escurrimientos. Y nos enojamos mucho. Claro que nos enojamos porque huele mal, porque no se ve agradable, porque está dentro, enfrente de nuestras casas. Bueno, hay que cuidar. Salimos, así como cuidamos la tubería en nuestros hogares, hay que cuidarla cuando salimos. ¿Y cómo la vamos a cuidar? No tirando basura en la calle, no tirando basura en las alcantarillas abiertas. Al contrario, hay que reportar la alcantarilla abierta y al 073 y decir, hay una alcantarilla abierta en este lugar y nosotros vamos a ir a ponerla.
2: Pati, pues sí, efectivamente, hasta se las roban, pues esas tapaderas de alcantarilla. ¿De qué material son que son tan atractivos para los amantes de lo ajeno?
1: Bueno, ahorita ya se están haciendo de diferente material. Es como una especie de concreto, uh-huh. De una especie de cemento así muy pesado, uh-huh. Y todo. Pero eran de fierro. Es un fierro. Ajá. Este fierro que vendían, ¿no? Ajá. Que venden ese, ajá. Y tan pesado que está, ¿no?
2: Y tienen pesado, pero no tienen cómo darle seguimiento, es decir, ¿quién les compra? Me refiero a donde van y entregan ese material y les pagan por ello, porque si no se lo llevaran. Pues ni modo que tengan alguna otra idea de que no es un dispositivo mal habido y mal agenciado, porque es de agua de Hermosillo, ¿de quién más es? Entonces, si alguien llega con un aparato de esos, con una tapa de esas y la vende, pues qué deshonestidad de quien le compra ese material. ¿No? Ustedes es. No tienen cómo darle esas rutas, hacer esa ruta de seguimiento.
1: No tenemos nosotros un departamento como tal. Uh-huh. Lo que sí siempre, tú sabes que nosotros, Agua Hermosillo es una dependencia noble. O sea, a lo mejor y la gente podrá confundir, ay no, porque es del gobierno municipal, por ejemplo, ¿no? Pero realmente si nos ponemos a pensar, Agua Hermosillo, la función es administrar el agua para los hermosillenses, llevar el agua a los hermosillenses, recibir el agua de los hermosillenses y limpiar el agua de los hermosillenses.
0: Entiendo que no, es no una, son ejecutores de ese delito, pero ¿han puesto denuncias? Porque la fiscalía sí pudiera darle seguimiento a ver dónde encuentran una alcantarilla que se robó y a ver quién las está comprando, porque si no las pagara el yunque o donde van y lo venden, pues ya no se las robaran, pero la encuentran quien se las pague.
1: Bueno,
0: pues,
1: mira, te voy a platicar una historia, pero recientemente se encontró, de hecho lo publicaron los medios, se encontró una persona que estaba haciendo uso indebido de nuestras red de agua recientemente. Y esta persona pues está cubriendo para empezar una multa, pero lo más está ahorita en un proceso, en un juicio, se empezó un juicio porque es un delito mayor que puede tener.
0: Estaba robando agua.
1: Estaba queriéndose conectar.
0: Ah, conectar.
1: Entonces lo encontraron ahora sí con las manos en la masa, ¿no? Entonces es importante para que la gente sepa, o sea, que la gente sepa que eso es un delito.
0: Entonces sí, todo eso es denuncia y está corriendo, está caminando.
1: Así es. Así es. ¿Por qué? Porque se encontró en ese momento.
0: Y lo
1: detuvieron.
0: Y fue detenido.
1: Sí, fue detenido y estuvo un ratito. Ahorita está, creo que, bueno, no sé bien la cuestión legal, pero bueno, aquí lo importante es que sepamos que eso es un delito. Todo lo que se haga, el robo y todo eso es un delito.
0: Bien. A ver, tienes una pregunta aquí, Pati, dice, al vocero de agua de Hermosillo, pregúntale qué se hace con el recurso de saneamiento y qué se hace con el agua tratada. ¿Por qué la venden en lugar de regar nuestros bulevares?
1: Sí,
0: y la última, ¿qué se hace con el recurso que nos están cobrando forzosamente para bienestar animal? ¿Por qué lo cobran a fuerzas? Pregunta.
1: Mira, referente al agua tratada, hace algunos años, ¿no? Se creó este lugar, esta planta, la PETAR, la famosa PETAR. Sí, con una es una planta muy muy buena, de muy buen nivel de planta, ¿no? De hecho me acuerdo que en aquella época decían, "Ah, las tienen en Suiza nada más", ¿no? O sea, una planta así muy muy muy ahora sí muy muy exuberante, pues
0: Sí, me tocó a mí conocer el funcionamiento
1: y con muy buena calidad, ¿no? Con muy buena calidad de agua, la última, la que sale, sí, la que produce. Sí la estamos usando para riego el riego de camellones.
0: Ah, bien.
1: Sí se está, de hecho los camellones, los bulevares y todo, se está utilizando agua tratada para estos camellones, para los arbolitos estos. Otra se va, hay ahí algo referente también que la compran para agricultores, creo que para de ejidos que están ahí cercanos. Y otra parte se regresa al subsuelo, pero ya con muy buena calidad de agua. ¿Sí?
0: Bien.
1: Que la aprovechamos también. La aprovechamos porque recuerde que nosotros tenemos nuestros pozos, ¿sí? Entonces esta agua se inyecta, así es.
0: Bien, dice la última pregunta, bueno, es parte de lo que preguntaba, dice, ¿qué se hace con el recurso que nos están cobrando forzosamente para bienestar animal?
1: ¿Y por qué se manda?
0: Cobran a fuerzas?
1: Todo se manda. Mira, tanto así como fuerza, es una aportación. Es una aportación que se hace, o sea, ahora sí que son causas nobles, ¿no? Son causas nobles, pero la persona que no quiere pagarlo, yo creo que no tiene ningún problema, yo creo que lo puede platicar, lo puede ir a solicitar, al área comercial. La verdad no me ha tocado a mí un caso así.
0: Una protesta, así es. Pero se le entrega al Instituto de Bienestar Animal.
1: Sí, por supuesto. Por supuesto.
0: Bien.
1: Claro.
0: Bueno, a ver, el lavado de carros, dice, para regar las carreteras cuando las están construyendo, ¿en qué parte las usan? Dice, para saber el agua tratada y ver un Hermosillo mejor, porque recorro Hermosillo diario más de 10 horas y por ningún lado veo árboles nuevos o bulevares más frondosos.
1: No, ahorita no, porque están chiquitos, pero ya se están, váyanse para todo el área rumbo al aeropuerto. Acabo de verlos, yo lo acabo de ver.
0: Con pipas hacen el riego.
1: Sí, de agua sí, con tratada. Pipas.
0: Sí, porque no tenemos todavía una línea morada, claro. ¿No? Para distribuir.
1: El Parque Madero maneja línea morada, ¿eh? El Parque Madero.
0: Ah, muy bien.
1: Sí.
0: Bueno, muy bien. Pati, gracias. Ya se nos acabó el espacio. Vamos a ir a una pausa. Si me llegan aquí reportitos, aquí se los paso yo, se los comparto inmediatamente a la vocera de Hermosillo. Yo espero que sí ya la tengamos con regularidad cada 2 semanas. Espero que se pueda. Si no, cuando sea, eres bienvenida, Pati Ríos. Y ya sabes, gracias, que te mandamos aquí los mensajitos y tú nos los contestas y entablamos esta conversación. Bueno, vamos a hacer una pausa. Volvemos ya a la recta final de este espacio. No se me desconecte, todavía tengo información para usted.
1: Muchas gracias.
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5: Son las 2 con 24 minutos.
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0: Diego Gálvez, buenas tardes.
1: Buenas tardes, Oralia, buenas tardes a la audiencia. Te informo en esta tarde. De cierta manera, las lluvias se han anticipado un poco, a diferencia de otros meses de noviembre, y bueno, en esta sequía que hemos tenido en los últimos años, para este año se prevén más lluvias intensas, y se estima que los beneficios se reflejen en el sur, la sierra, y también en los cultivos temporal. Rodolfo Castro de Conagua, Rodolfo Castro Valdés, habló sobre estos diagnósticos que han hecho recientemente y el Sistema Meteorológico Nacional y cómo pintan las tormentas para esto, lo que resta del mes de junio, que podrían intensificarse. Esto fue lo que dijo.
0: Adelante.
2: Presentó un programa integral de un diagnóstico que tenemos para las tormentas y los ciclones. Evidentemente el Sistema Nacional, el meteorológico, nos señala que viene un año intenso en lluvias. Entonces, sí, precisamente hacia la segunda quincena de junio esperaríamos que empiecen a desarrollarse este tema de las tormentas tropicales y que podrían algunas de ellas convertirse en ciclones. Esperamos más lluvia, por supuesto, que el año pasado. Estamos confiados en que se presenten y estamos preparándonos precisamente en los comités de protección civil, en el saneamiento que tenemos que dar a nuestra red hidráulica para poder estar preparados para ello, en el tema de las presas, con mantenimiento, etcétera.
1: Ahí está la declaración de Rodolfo Castro Valdés de la Conagua sobre las lluvias. Pues se ha informado que al menos este fin de semana no lluvias para el centro y sur del estado, sin embargo sí se prevén lluvias en la zona serrana y se podrían retomar pues intensas lluvias para la próxima semana. Y bueno, ya lo escuchamos ahí, se están preparando porque al parecer sí, ojalá vengan más lluvias a la entidad. Por otro lado, Oralia, te comento que ha bajado hasta en un 90% el flujo migratorio por la región de Agua Prieta. Hoy, llegando ahí a Palacio de Gobierno, el alcalde José Manuel Quijada llegó ahí para una reunión de alcaldes con el gobernador Alfonso Durazo y habló sobre este tema. Esto fue lo que dijo.
0: Adelante.
3: Por la frontera de Agua Prieta de nuestra región, muy tranquilo, no hay prácticamente esa movilización. Quizá todo se está yendo por la parte más grande, Nogales, Ciudad Juárez. Es concentrarlo en las partes más grandes, la repatriación, ¿no? Como Nogales y Juárez. Tanto Agua Prieta, Naco, prácticamente es nulo el movimiento de migrantes. Ha bajado mucho en estos tiempos, por lo que ustedes dicen, los calores, ¿no? Baja mucho el flujo, pero sobre todo ahorita nadie va con mucha confianza para allá, ¿no? Está muy reprimido ese tema.
4: ¿Qué tanto ha bajado, alcalde, en esta época el flujo de migrantes?
3: Mira, si calculas al mes, podrá haber 30 o 40 gente, ¿no? Yo creo que estamos en el 90%. ¿No?
0: Bien.
1: Escuchamos los números, cuando antes eran alrededor de 200 hasta 300 personas que pudieran observarse en este flujo, pues, o personas que deciden viajar o que deciden transitar por este punto, y ya lo escuchamos, los factores tienen que ver con las temperaturas, pero también las restricciones que se han implementado y que se han endurecido allá en la frontera, y también las medidas, pues, del gobierno de Estados Unidos. Y finalmente, Oralia, te comento que pues viene este campamento de verano 2026, este programa Verano Creativo del Ayuntamiento de Hermosillo, dirigido a niñas y niños de 7 a 10 años. Está lleno de bastantes actividades, va a ser durante los meses de julio y agosto, y tendrán talleres de lectura, teatro, danza, pintura y música. Al respecto habla Mariana González, del INCA. Esto fue lo que comentó.
0: Adelante.
5: El Verano Creativo, pues, es el programa por medio del cual atendemos a las infancias hermosillenses, pues para que exista una agenda nutrida, una agenda integral, una agenda artística y cultural, que se realizará los meses de julio y agosto. Y también Verano Creativo está conformado, pues, por este campamento de verano que, como comentaba, es el segundo año que lo realizamos, y los talleres de lectura creativa que durante muchos años, muchas décadas, las bibliotecas, la red de bibliotecas públicas municipales ha venido realizando.
0: Bien.
1: A la par de este programa de verano creativo, campamento de verano y lectura creativa en la red de bibliotecas públicas municipales, pues están estos talleres de lectura, que estos son gratuitos. En el caso del campamento de verano tendrá una cuota de recuperación de 150 pesos, que incluye una camiseta del campamento de verano, materiales para talleres y refrigerio diario. Las inscripciones del campamento de verano son pues directamente ahí, en el Instituto Municipal de Cultura y Arte, en el INCA, ubicado en Doctor Aguilar número 33, en la colonia Centenario. El teléfono 6623-1061-18. Y los talleres de lectura son totalmente gratuitos. Para mayor información pueden consultar las redes sociales del gobierno municipal y también del INCA.
0: Gracias, Diego.
1: Gracias, buenas tardes.
0: Bueno, y no nos podemos ir sin deportes hoy, porque hoy es el juego México-Corea, en lo que enlazamos a Edu Alcaraz. Vamos a ir escuchando el pronóstico de la presidenta Claudia Sheinbaum sobre este juego. A ver, ¿qué dijo?
6: ¿Ya están listos para el partido? A ver cuál es la quiniela. A ver, vamos a hacer una votación. A ver, ¿quién vota porque gana la selección? Mayoría. ¿Qué va a ganar? ¿Quién va a ganar la quiniela? ¿Qué le vamos a dar de regalo? A unos balones. Belmont se va a encargar de lo. ¿Qué va a hacer? A ver, ¿cuál es el marcador? A ver, 2-0. Levante la mano. Bueno, alguien lo propuso, ¿no? 2-1. ¿Quién tiene otro marcador? No, dijimos que gana la selección. Eso fue mayoría. 2-1. 3-1. Ahí le apunta. Suerte a la selección, con cariño, y a todas y todos los mexicanos. Bueno, aquí lo voy a ver, yo creo.
0: Bien, ahí está. Edu Alcaraz, ¿tú qué dices? Dice la presidenta que gana México y que por mayoría de votos ahí en la conferencia de prensa, pues gana 2-1 México a Corea. ¿Tú qué dices?
7: Buenas tardes.
0: Buenas tardes. Pues a ver, ¿cómo andamos? ¿Cómo andan tus pronósticos para esta tarde?
7: Pues 2-1 me parecería un escenario real, la verdad.
0: ¿Sí?
7: Sí, creo. Ahora, el vencedor, ahí sí. O sea, me parece muy tangible el marcador. El detalle está en quién sería el ganador.
0: No, nos desanimes de esa manera. Voy a ir a sacar las palomitas del micro entonces. ¿Cómo que puede ganar Corea?
7: Nada, pues los coreanos tienen, lo comentaba la semana pasada, que tienen buenos jugadores, pues. Y se vio ahora en el partido contra Chequia que le dieron la vuelta al marcador, como que se acordaron que tenían jugadores de élite, y dijeron, oye, pues vamos a ganar esto, ¿no? Y en cuestión de 10 minutos le dieron la vuelta al marcador y pues ganaron su primer partido, al igual que México, ¿no?
0: Bueno, pero ahorita no estamos queriéndolos mucho, ni BTS, ni nada de eso. Ahorita
7: nada, no, de ramen, ¿no?
0: Nada de eso. Las vibras ahorita con México, Edu, por favor. Y bueno, a ver, resumen de la primera ronda, primera semana ya del Mundial.
7: Son muchísimos puntos. ¿Por qué empezamos? Por el partidazo que dio Messi, a pesar de la roja que le perdonaron. Muchos partidos rompequinielas. Bueno, dato con Messi, se volvió el máximo goleador histórico en los mundiales, empatado con Miroslav Klose, que lo logró en 2014 con la goleada de Alemania, el 7-1. No se acuerde de ese, que
0: sí,
7: los brasileños
0: sí,
7: no hallaban qué hacer.
0: Sí.
7: Messi ahora tiene 16 goles junto a él, que seguramente será rebasado por Mbappé, que tiene 14, pero Mbappé tiene 27 años, o sea, le quedan al menos dos mundiales más para. Uh-huh. Que seguro va a llegar a ese registro en este mismo mundial, ¿no?
0: ¿Y Messi?
7: Dato ahí, mande.
0: ¿Y Messi ya no le queda otro mundial?
7: Messi va a cumplir 39 la próxima semana.
0: Pero pues es Messi. ¿Tú crees que ya no le queda otro mundial?
7: ¿A los 43 años?
0: Sí.
7: Sería
0: de plano,
7: la
0: ¿no?
7: locura, pero
0: sí.
7: Pues habrá que verlo, ¿no?
0: Habrá que verlo.
7: Él ya renovó con el Miami. Uh-huh. Lo renovaron hasta los 41 años, al menos. Ya dependerá él qué hace después de ahí, ¿no?
0: Bien.
7: Partidos rompequinielas. España empata con Cabo Verde 0-0, que no pudieron romper ese portero, más que nada. No sé si vio la historia esa que todo el mundo le causó mucha admiración, de un portero de 40 años, Bocinha. Uh-huh. Cabo Verde nunca ha habido un mundial. Los precios entre plantillas son una barbaridad. O sea, mientras que España cuesta 1.300 millones de euros en el mercado, la plantilla de Cabo Verde cuesta 50 millones de euros, pues, ¿no? Sin embargo, le sacan el empate.
0: Uh-huh.
7: Ahora, otro partido rompequinielas que fue el Portugal contra Congo, que quedaron 1-1, que también se espera que fue una goleada, y tampoco. Un desempeño colectivo muy muy flojito por parte de Portugal.
0: Cuando Portugal es uno de los candidatos a llegar a la final, ¿no?
7: Por nombres, por plantilla, uh-huh. uno diría que Portugal sería al menos top 5 para ganar este mundial. Uh-huh. Y fue precisamente lo que sorprendió. También se le exigió mucho a Cristiano Ronaldo, que también tuvo un desempeño flojísimo. También no hay que demeritar los congoleños o congoleses, la verdad, desconozco el gentilicio. Que corrieron y dieron el partido de su vida, no se trató de que Portugal simplemente fuera malo. Congo jugó uh-huh. también a lo que pudo jugar y lo hizo bien dentro de sus capacidades.
0: Inglaterra pues sin sorpresa, ¿no? Se esperaba que ganara Inglaterra.
7: Inglaterra, ese es un detalle interesante, porque lo que le decía otra vez, que se proyecta que México se encuentre con Inglaterra uh-huh. en los posibles octavos de final. Pues sí se esperaba que ganara, pero no así, porque fue un partidazo.
0: Sí, sí, sí.
7: 4-2, no hay que olvidar que fue a Croacia quien le ganaron. Uh-huh. Croacia fue semifinalista del Mundial pasado, que lo eliminó Argentina, y fue finalista en Rusia 2018, que perdió contra Francia. Entonces Croacia no es como que son cualquier selección, es una selección que siempre impone y que siempre juega muy bien. Entonces que les haya metido 4-2 y que hayan ganado como ganaron es de...
0: Sí.
7: Bueno, a lo mejor se nos baja un poquito la histeria colectiva de que México puede... hay que ganarle con pura contaminación a los ingleses en el Azteca, ¿no?
0: Pero se puede que no, a ver, hay que ponerlos, hay que enfocarse en eso, que hayan muchos camiones ahí a acelerar ahí.
7: El calor, ¿no?
0: Sí.
7: Pero sí, es muy a destacar ese partido, porque sí jugaron muy bien los ingleses, uh-huh. Y ahora, por ejemplo, temprano comenzó la segunda jornada, que fue con Chequia, con el grupo A, que fue Chequia, Sudáfrica, que están en el mismo grupo de México y Sur Corea. Y la verdad es que si recuerdas el partido de México contra Sudáfrica, Chequia empataron 1-1 y siento que tuvo... México desaprovechó mucho en uh-huh. el primer partido.
0: Sí, los expertos si dicen eso, ¿verdad?
7: Como jugó con Sudáfrica, contra Inglaterra, es muy complicado.
0: Los expertos dicen eso, nosotros los comunes de los mortales quedamos bien contentos.
7: No, pues claro, sí, siempre es bonito ver ganar a la selección, más en un país que uno es local.
0: Claro. Bien, pues entonces para esta tarde... se te antoja más o menos buen marcador, 2-1, pero no te atreves a firmarlo para México.
7: Sí, la verdad ¿sí? Que sí, sí me atrevería. O sea, lo que voy es que no hay que olvidar que los surcoreanos, pues reitero, tienen jugadores de élite, como

0: César Montes. Y la verdad es que México nomás lleva dos defensas centrales nominales, pues, ¿no? Que son Montes y Johan Vázquez. Entonces,
1: los dos
0: va a ser complicado poner
1: los
0: a suplir a Montes, que va a tener que estar defendiendo a un Heung-min Son, que todavía tiene 33 años, que mide 1.85, que viene con toda la fuerza del mundo. Entonces, habrá que poner a Edson Álvarez ahí, que no ha sido titular porque no ha tenido la mejor temporada. De hecho, creo que se va a tener que regresar de Turquía. Todavía pertenece al West Ham. Entonces, tendría tal vez, si no es Edson Álvarez el que va a reemplazar en la central a César Montes, tendría que ser Israel Reyes, que tendría que pasarlo de la banda derecha a la central, que siento que no sería lo correcto, porque precisamente en el partido contra Sudáfrica Israel Reyes jugó muy bien hacia la ofensiva como lateral, y lo tendrían que poner a Jorge Sánchez ahí a la derecha si es que Reyes se hace la central. Entonces sería, hay que tener mucho cuidado en la defensa ahí.
1: Pues a fajarse todos entonces los
0: sí,
1: shorts.
0: Sí, totalmente, y a correr todos, porque si algo caracteriza a las selecciones asiáticas es que tienen mucho aire.
1: Mucha
0: ya
1: había
0: Japón con Países Bajos, que le sacó el empate 2-2, y fue puro aire de los japoneses, puro aire, puro corazón, puro agarre, y es algo que caracteriza mucho a los asiáticos, pues que no se cansan, no dejan de pelear, y hay que hacer lo mismo.
1: Estamos en terreno local, creo que tenemos esa ventaja, y sobre todo, pues muchos rezos, muchas veladoras que va a haber prendidas. Gracias,
0: sí, claro.
1: Edu.
0: Hola, buenas tardes.
1: Buenas tardes. Vámonos, Jeffrey.

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1: Muchas gracias a quienes hacen posible este espacio informativo, a mis compañeros Diego Gálvez, Sebastián Moreno, gracias a Claudia Vázquez en la coordinación de este espacio, gracias a Edu Alcaraz, que lunes y jueves nos apoya con Mundo Deportivo, gracias a Jeffrey, a Temian Mesa, alias el Jeffrey, que también le intelige bien y trae la camiseta bien verde, bien puesta, por supuesto, para hoy. Y gracias, gracias que nos acompañen los controles de nuestras noticias Hermosillo, pero sobre todo muchas gracias a usted por el favor de su atención. Los mensajitos que me quedaron aquí pendientes con la vocera de Eduardo Hermosillo, aquí los está contestando ella, aquí se los voy a mandar, les voy a mandar la respuesta. Mañana lo espero aquí a la 1:00 p.m. Quédese esta tarde en La Poderosa porque al ratito llegan los cortes informativos con mi compañera Sheryl García, al ratito ya sabe usted los tóxicos y al ratito pues todos hay que sacar las palomitas del micro para ver el juego de México de esta tarde. Mañana a las 7:00 a.m. lo espera Sergio Valle en la estación hermana @FM 101.1 y a la 1:00 usted y yo volvemos a coincidir aquí en La Poderosa. Hasta entonces.

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8: Son las 2:44.
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0: Son las 2 con 56 minutos. 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
2: Claudia Sheinbaum confirma encuentro con el rey de España. Gobierno y CENTE abren nueva ruta de diálogo. La Ciudad de México reporta saldo positivo durante actividad mundialista. Esto y más en las noticias de hoy.
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2: Sean bienvenidos al resumen de noticias de Radio Resultados. En este jueves 18 de junio tenemos lista la información a los Reyes y a Alejandro Osorio. Quédese en este espacio. Iniciamos.
1: Conferencia de prensa, Claudia Sheinbaum Pardo.
4: La presidenta confirmó que sostendrá una breve reunión con el rey de España durante su visita a México. El encuentro se realizará en el marco del partido de fútbol al que el monarca asistirá en Jalisco.
5: Todavía no sabemos los temas. Viene el jueves en la tarde, el jueves 25 en la tarde. Viene muy corto tiempo y obviamente pues nosotros vamos a hablar siempre de los pueblos originarios, de la importancia de los pueblos en México a lo largo de la historia, desde antes de que llegaran los españoles y ahora, y el valor que representan para el país, entre otras cosas. Entonces es el jueves en la tarde, viene poco tiempo porque al otro día va al partido de España en Guadalajara, bueno, en Zapopan.
4: La presidenta Claudia Sheinbaum respondió a los recientes señalamientos de Donald Trump sobre los cárteles en México y pidió no engancharse en polémicas.
5: Sí, lo ha dicho en otras ocasiones. Yo he dicho que el presidente Trump tiene su manera de comunicar, no hay que engancharse en cada declaración. Pero el pueblo de México sabe que estamos trabajando, que es lo que a mí me importa. El pueblo de México sabe que todos los días entregamos mente, corazón, alma, todo por el pueblo de México.
4: La presidenta Claudia Sheinbaum habló sobre los legisladores que han pedido licencia para buscar una candidatura por Morena.
5: Pero pidieron licencia nada más, ¿no? O sea, no quiere decir que vayan a representar a su estado, a su municipio. Pidieron licencia. Y Morena pues tiene una serie de requisitos que deben cumplirse. O sea, no es que ya los hayan elegido.
4: El titular de la Agencia de Transformación Digital y Telecomunicaciones, José Merino, informó durante la mañanera avances en la simplificación de trámites en el país. De acuerdo con el funcionario, ya suman más de 3,497 trámites simplificados a nivel nacional.
6: Lo primero es el avance general. Nosotros estimamos en 5,594 el total de trámites de la Administración Pública Federal. Al momento hemos intervenido, simplificado 3,497, es un avance del 60%. Y esto implica dos cosas. Por un lado, eliminar trámites. Al día de hoy hemos eliminado 1,711. No cambia la regulación. Lo que significa es que si una persona tenía que hacer cuatro trámites que básicamente iban dirigidos a lo mismo y que se habían fragmentado, hoy los hacen en un solo trámite, en un solo momento, y se resuelven los cuatro temas que en principio resolvían los cuatro trámites. Los requisitos pasaron de un promedio de 6 a un promedio de 2, y lo que queremos es terminar el 2026 con poco más de 4,500 trámites intervenidos y dejar un cachito para concluir en el primer trimestre del 2027.
4: La mandataria negó que el registro de líneas telefónicas impulsado por su gobierno tenga fines de espionaje contra la ciudadanía. Aclaró que la medida busca fortalecer la seguridad.
5: El registro, hay más de la mitad están registradas. Entonces vamos a esperar esta semana para poder informar, para que la gente lo sepa. Porque hay mucha campaña también de quien no está de acuerdo con nosotros, de que el objetivo es espiar a las personas. Es absoluta y totalmente falso. Es muy importante para fortalecer la seguridad que los teléfonos estén asociados a una persona, el chip. Eso ayuda mucho a la extorsión telefónica y otros delitos que se dan a través de los teléfonos. Somos de los pocos países en el mundo que no está asociado el chip a una si no es que el único, a una persona.
1: Nacional.
2: El gobierno federal y la Coordinadora Nacional de Trabajadores de la Educación acordaron instalar una mesa de trabajo permanente con participación de gobierno, la SEP y el ISSSTE para atender las demandas del magisterio. La secretaria de Gobernación, Rosa Isela Rodríguez, confió en que este acuerdo permita levantar el paro nacional iniciado hace más de 2 semanas. Sin embargo, la decisión deberá ser avalada por docentes en asamblea. Mario Delgado, titular de la SEP, señaló que el único punto sin avance es la abrogación de la ley del ISSSTE 2007 por su impacto presupuestal. El gobierno aseguró que mantendrá el diálogo por la vía institucional. La Comisión Permanente autorizó licencia por tiempo indefinido a 17 senadores y diputados de la 4T, quienes van a buscar candidaturas a gobiernos estatales que se van a renovar el próximo año. Entre los aspirantes destacan perfiles de Morena y del Partido Verde para Baja California, Sinaloa, Michoacán, Sonora, Nuevo León, Nayarit, Tlaxcala, Querétaro y Zacatecas. Desde tribuna, Gerardo Fernández Noroña le deseó suerte a los legisladores, mientras que la oposición pidió evitar actos anticipados de campaña. Se prevé que en la próxima sesión lleguen más solicitudes de licencia de otros aspirantes. La Comisión Permanente del Congreso ratificó a Jennifer Castillo como Administradora General de Grandes Contribuyentes del SAT. Tras rendir protesta, Castillo adelantó que las auditorías se van a enfocar en empresas con actividades de alto riesgo, evitando revisiones innecesarias y auditorías simultáneas al mismo contribuyente. También planteó mejorar los procesos de recaudación, reducir tiempos en devoluciones y dar mayor certeza jurídica. El nombramiento fue avalado con 26 votos a favor y 8 en contra. PAN y PRI cuestionaron su independencia, mientras legisladores oficialistas defendieron su capacidad para el cargo.
1: Ciudad de México.
4: La jefa de gobierno, Clara Brugada, aseguró que la Ciudad de México ganó al conciliar la libre manifestación, la movilidad y la generación de ingresos durante el partido entre Uzbekistán y Colombia. Informó que se mantuvo coordinación con el gobierno de México y distintas dependencias para facilitar el traslado de la ciudadanía y el acceso de aficionados al estadio. Brugada agradeció el comportamiento de los capitalinos y confió en que prevalezca una conducta ejemplar, mientras que el secretario de Seguridad Ciudadana, Pablo Vázquez, destacó el operativo conjunto para garantizar seguridad, movilidad y respeto a la libre expresión. La Secretaría de Seguridad Ciudadana detuvo a un hombre identificado como Armando N., señalado por presuntamente ofrecer en Facebook la renta de una acreditación oficial para ingresar a partidos en el Estadio Ciudad de México. De acuerdo con la denuncia, representantes jurídicos de la organización detectaron publicaciones donde el sujeto ofrecía su pase para facilitar el acceso a los encuentros. Policías acudieron a Calzada de Tlalpan en Santa Úrsula, Coapa, luego de que el hombre se presentara para reactivar su acreditación. Personal del evento lo retuvo y fue entregado a las autoridades, que ya iniciaron la investigación correspondiente.
1: Estados.
2: Un grupo armado ingresó a la vivienda del alcalde de Texoloc, Tlaxcala, David Sánchez. Le robaron cerca de 400 mil pesos en efectivo, además de una camioneta. De acuerdo con los primeros reportes, los hechos ocurrieron la tarde de este miércoles en un inmueble ubicado en la calle Juan Flores, Colonia El Alto. La alerta llegó al 911, donde se informó que 3 hombres y una mujer armados sometieron a las personas que estaban en el lugar. Tras el robo, los responsables huyeron en una camioneta blanca. Autoridades federales, estatales y municipales desplegaron un operativo sin lograr detenciones. La Fiscalía de Tlaxcala ya inició la investigación. Militantes de Morena en Guerrero pidieron a la dirigencia nacional aplicar los lineamientos contra el nepotismo en la elección para la gubernatura de 2027. El llamado busca impedir el registro del senador Félix Salgado Macedonio, padre de la gobernadora Evelyn Salgado, como coordinador de la transformación. Eloy Cisneros, fundador de Morena en la entidad, advirtió que una eventual postulación podría debilitar al partido y poner en riesgo la elección. También exigieron encuestas transparentes, revisión de antecedentes de los aspirantes y filtros contra posibles vínculos con la delincuencia organizada o actos de corrupción. profesores de educación básica del municipio de Tula protestaron frente al Palacio de Gobierno de Tamaulipas para denunciar presuntos descuentos injustificados y acoso laboral atribuido al supervisor Rolando Maldonado. Los docentes pidieron la intervención del gobernador Américo Villarreal y exigieron la remoción del funcionario. Señalaron que desde agosto de 2025 documentaron irregularidades administrativas y que pese a haberlas presentado ante autoridades educativas y sindicales, no han recibido solución. Jorge Beas, subsecretario de Legalidad, atendió a los inconformes, sin embargo, al cierre de la protesta no había acuerdo.
1: Economía.
4: La celebración del Día del Padre dejará una derrama económica estimada en 5.506 millones de pesos en la Ciudad de México, de acuerdo con la Canaco. La cifra representa un crecimiento de 11.7% frente al año pasado. El gasto promedio por festejo será de 3.059 pesos, principalmente en regalos, comidas y reuniones familiares. Restaurantes, bares, centros de entretenimiento, tiendas de ropa, calzado, electrónicos, telefonía, departamentales y autoservicios serán los sectores más beneficiados. La Canaco llamó a comprar en negocios establecidos para garantizar calidad, seguridad y apoyar el empleo formal.
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2: Este jueves 18 de junio, el Servicio Meteorológico Nacional prevé lluvias fuertes a muy fuertes en distintas zonas de México. Esto debido a canales de baja presión, inestabilidad atmosférica, una línea seca en el noreste y la aproximación de un frente frío a la frontera norte. Se esperan descargas eléctricas y posible caída de granizo en estados del norte, centro, occidente, oriente y sureste del país. Las lluvias más intensas podrían registrarse en Michoacán, Guanajuato, Querétaro, el estado de México, Guerrero, Oaxaca y Chiapas. En el Valle de México habrá ambiente fresco, cielo nublado y lluvias en la Ciudad de México y el Estado de México, acompañadas de actividad eléctrica.
1: Internacional.
4: Estados Unidos e Irán firmaron un memorándum de entendimiento para poner fin a la guerra en Medio Oriente. De acuerdo con el texto revelado, Teherán se compromete a diluir su uranio enriquecido como parte de futuras negociaciones. El acuerdo fue firmado por Donald Trump durante una cena con el presidente francés Emmanuel Macron en el Palacio de Versalles tras la cumbre del G7. Irán señaló que ya había firmado el documento de manera electrónica y consideró innecesaria una ceremonia adicional en Suiza.
1: Deportes.
2: Una nueva jornada de la justa deportiva terminó con resultados interesantes. Portugal empató 1-1 ante República Democrática del Congo, mientras que Inglaterra mostró poder ofensivo al vencer 4-2 a Croacia. En Toronto, Ghana superó 1-0 a Panamá y se mantiene en la pelea, mientras que Colombia debutó con autoridad en el Estadio Ciudad de México tras vencer 3-1 a Uzbekistán y asumir así el liderato de su sector. Para este jueves, México va a enfrentar a Corea del Sur a las 8 de la noche, República Checa contra Sudáfrica, Suiza contra Bosnia y por último Canadá contra Qatar.
4: Con esto llegamos al final del resumen de noticias de Radio Resultados. Llevaron a ustedes la información a los Reyes y Alejandro Osorio. Hoy saludamos a Fiesta Mexicana 101.5 en Nuevo Laredo y en Poza Rica y Papantla a @FM89.3.
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28: Son las 3 con 20 minutos.
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18: Son las 3:33.
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0: ¡Qué chulada! ¡Éale! Aquí andamos en Código con la Brisa. Muchísimas gracias a toda la gente de Sonora. Aquí andamos en Código.
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12: Son las 3 con 51 minutos.
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13: Vienes guapo, vienes guapo, rasuradito y oloroso.
14: Deja tú, todo me huele rico.
13: Afeitado.
15: Ya volvimos, oiga.
16: ¡No es tan tóxica!
14: Te proyectaste algo bien, tú, ¿eh? Algo bien.
15: ¡Caguate, pistache! ¡Caguate, pistache! ¡Caguate, pistache! Ya estamos de vuelta para acá. Se me ven los tóxicos, sí, señor, en esta bonita tarde. En esta bonita tarde, siendo las 3 de la tarde con 51 minutos. Para toda la bandona que se ha reportado, muchísimas gracias. Hoy les recordamos que hay especial de la concentración. De la Conce, ¿quién no bailó con la Conce? A ver, tóxica, ¿quién no bailó con la Conce? En aquellos bailongos, bien bonito, jodido, chingado, bien bonito.
13: Ay, sí, claro que sí, porque es jueves y la verdad es que los tóxicos se ponen de manteles largos, siempre haciendo homenajes, tributos a las mejores agrupaciones, artistas solistas pues que se ganen el respeto de la gente. Y la verdad es que el día de hoy se lo merece la Conce, ¿no? Traemos mucho repertorio. Si usted quiere escuchar algo en especial, lo puede hacer al 6624-616270, que es el número del mugrero, o bien marcar aquí a la cabina 6623-027401.
15: La verdad y que antes... sí, porque siempre hemos bailado, por lo menos de las que te voy a poner... Unas tres se has bailado.
13: Todas las he bailado.
15: Sí las has bailado.
13: Todas. A escondidas de mi mamá y de mi papá. Pero sí.
15: ¿Pero por qué escondidas?
13: Pues. Porque no me dejan salir y me escapar. Vela, los bailes,
15: loca,
13: no,
15: judía.
13: Ese es otro tema tóxico que luego les voy a contar. Pero antes de irnos y proseguir con este especial de la Conce, yo le voy a decir algo muy importante. 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
15: Ahí nomás. Bueno. Así como la juca, así como la carnita bien rica, bien asada. Seguimos. Nosotros continuamos con este...
13: Especial,
15: dijo la tóxica, este especial con la Conce. Y mira, le toca. Mira, ¿quién le toca? Estoy seguro que bailaste con esta, la mini.
13: No manches.
15: Cumbia. Tanto daño.

0: Y ahí se lo enviamos, como no, pues el mini mini por allá de los noventitas, compadrito. Algo bien, cuando empezaban los bailongos que se presentaba la Conce, era lleno total. Era lleno total porque estos vatos siempre ponían muy buen ambiente en todos los bailongos. No sé si te acuerdas. Bueno, dice la tóxica que no salió. Pero
1: no si me las... dejaban salir, pero sí salía.
0: Oye, pero sí las escuchabas en la radio, ¿no?
1: Claro, claro que sí. Además, en las reuniones familiares, en las fiestas quinceañeras, bodas y demás. En todas las fiestas. Pues es que antes se usaba ese tipo de música. Pues antes sí se usaba, pues que la Conce, que la Brisa, que la... ¿Me entiendes? Aquellos, los Halcones, los Remolinos, la banda Sierra Grande y...
0: Vamos ahí.
1: Y todas aquellas agrupaciones de aquellos tiempos. Sí me tocó la Conce, la concentración, de hecho, cuando estaba el Indio. Y bueno, en fin, muchas canciones.
0: Espérame, ¿cuál Indio?
1: Ah, un novio que tenía, que así le decía.
0: Ah, bueno, pensé que el indio.
1: Se llamaba Anthony.
0: ¡Anthony! Te mando una foto.
1: Entonces sí la bailé. Tenía un novio que le gustaba mucho bailar. Entonces sí bailaba mucho.
0: Se le salió, ¿oíste? El indio, se le salió. Y cuando dijo indio, cerró los ojitos así. ¡Ay, papá!
1: Vámonos con otra rolita, ¿no es?
0: Vamos, aquí tengo la otra, niña bonita. ¿Cómo no? De esas también bonitas que siguen bailando. Mira, fíjate bien, mira. ¡Vamos ahí, compa! Con esta abrían.
1: Así, ¡sube! Mira, pegaditos. Agarrada de la cadera me traía.

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1: Menos de dos semanas de que venza el plazo para vincular las líneas telefónicas con la CUR, el periodista Ignacio Gómez Villaseñor advirtió sobre los riesgos de seguridad y las posibles afectaciones que podría generar el registro obligatorio de usuarios de telefonía móvil en México. Durante una entrevista en el noticiero Nuestras Noticias con Sergio Valle, el comunicador señaló que desde el inicio del programa se detectaron vulnerabilidades en el manejo de datos personales, incluyendo la exposición de información sensible de millones de usuarios. Un sismo de magnitud 3.4 fue registrado durante la madrugada de este jueves 18 de junio del 2026 por el Servicio Sismológico Nacional, con epicentro ubicado a 67 kilómetros al noreste de San Felipe, Baja California, en zona marítima, a una profundidad de 12.9 kilómetros, sin que se reportaran personas lesionadas o daño alguno. El Servicio de Protección de Redes Sociales de la FIFA, un sistema que monitoriza y elimina contenidos abusivos en Internet, revisó más de 3.8 millones de publicaciones, de las cuales unas 388 mil han sido eliminadas por su carácter dañino en el marco del Mundial 2026. Consulta esta y otra información en www.nuestrasnoticiasonora.com. Soy Cheryl García y continuamos en una hora con más información en Nuestras Noticias Radiorama Sonora.
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8: Son las 4:06.
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1: Ya están de vuelta los tóxicos.
6: No,
10: tan tóxica. Y seguimos con el supergrupo de lujo. La cumbia macabra. Pancho Antonio, ahorita te escucho. Ahorita te escucho tu audio, Pancho Antonio. Mira nomás. Qué
11: antes o después chulada. Del tema tóxico.
10: Qué chulada, pues.
11: ¿Qué?
10: Qué chulada, es lo que te digo. Oye, una cosa.
11: ¿Qué?
10: ¿Tú bailaste la cumbia macabra esta?
11: Sí, sí la bailé.
10: A ver, ¿cómo va?
11: La cumbia macabra. ¿A ves? Así, mero.
10: ¡Cumbia! Es la conce, uy.
11: Especial de la casa de los tóxicos, oiga.

0: Era boy, se la enviamos, cómo no, racita. La cumbia macabra de la Conce por allá. Un poquito,
1: azul.
0: Un poquito más viejita las rolitas esas, ¿no? Fíjate que te voy a traer el dato completo ahorita regresando del corte. De dónde es la Conce y desde cuándo empieza a tocar. Yo sé que muchos de ustedes sí saben, pero hay otros que este el supergrupo de lujo nace. Lo que sí sé es que es sonorense, pero ahorita te averiguo, verás, bien.
1: Está bueno, ya está, pues, entonces así es la cosa, tenemos muchas canciones de la Conce, la verdad es que usted quiere escuchar, si usted quiere escuchar una canción o dos canciones o tres canciones o quiere enterarse, usted mismo manda mensajito al 6624.
0: No, no es de Moctezuma, dice, porque no, Moctezuma.
1: 6624-616270. Dice, es originario de Esperanza, Sonora.
0: Ah,
1: ¿no?
0: Sí, aquí tengo el tema.
1: Esperanza, Sonora, fíjate que ahorita me vas a decir.
0: Ahorita te voy a decir, ahorita te voy a decir.
1: Me tienes en asco.
2: ¿De
1: quién?
2: Conoces todos los tóxicos. A mí me puedes poner la canción
1: del
2: El Bochito, está muy buena la canción.
1: El Bochito, sí. Sí la tengo.
0: ¿Cómo la ves, compadre?
1: Sí la tengo, la complacemos de una vez o qué.
0: Ya digo, Pancho Antonio.

0: Ándale, pues andamos complaciendo, de complacedores andamos los tóxicos el día de hoy. A nuestro amigo Pancho Antonio, que quiere escuchar la canción del Bochito y con mucho gusto. ¿Cómo tiene canción la canción?
1: Machina, lo que te decía. Que sí. Oye, son de Esperanza Sonora, decía ahorita la tóxica. Son de Esperanza, fundado por Juan Ortega, obviamente, Juan Ortega Estrada y su papá, Juan Ortega Ruiz. Entre los dos hicieron este grupazo. Y hasta la fecha pues siguen tocando, que incluso Juan Ortega ya hizo su propio grupo y todo el rollo, pero los demás siguen tocando con el bonito ambiente. ¿Y son sonorenses aquí antes de llegar a Obregón?
0: Sí.
1: ¿Por qué es tan importante? ¿Tú crees por qué es tan importante un grupo como estos? A ver, tú.
0: No, es un grupo con muchísima trayectoria. ¿Tú sabes en qué año inició la Conce?
1: En el 91.
0: Empezando los 90.
1: Pero yo digo que más.
0: O sea, con un chorro de un chorro.
1: Yo digo que fue antes. Pero yo creo que ellos inician, Juan Ortega empieza a tocar más o menos por el lado de Esperanza Sonora alrededor de los 90.
0: Uh-huh. A la torre, son toda una vida de trayectoria musical, así que por eso y por muchísimo más. El homenaje del día de hoy es dedicado al grupo La Concentración. Y tengo un mensajito antes de irnos.
1: Un mensajito antes de irnos al corte.
0: Sí, dice, muy buenas tardes, tóxicos. ¿Me pueden mandar una felicitación a Paola Carreño, por favor, de parte de su amigo Gael Félix, hoy en su cumpleaños? Excelente programa y saludos al Gael Félix. Pues un saludo primeramente pues para Paola Carreño, porque está festejando una vuelta más al sol de parte de sus amigos los tóxicos y también de parte de Gael Félix, y es el que le gusta que digas ¡Supercito!
1: Oye,
0: mañana vamos a estar por allá.
1: Mañana vamos a estar ahí en el Supercito, que está por el Zaguaro, Perimetral Norte y Carlos Valderrama. A partir de las 12 vamos a sacar al ganador
0: de la carne asada.
1: De la carne asada, de los 3 kilos de carne.
0: Qué fabuloso,
1: asada,
0: ¿no?
1: Y los 3 kilos de adobada. Qué ahí genial. Vamos a andar. Así es que vayamos y hagamos barullo. Tómate la foto con los tóxicos y obviamente con Supercito. Pero deja tú. Me hablan el domingo. Mandaron mensaje, estaba en misa, mija.
0: Es lo que te dijeron.
1: Espérate, te lo voy a poner al aire porque la neta, si no me lo... Si no te lo cuento, no me vas a creer.
0: A ver.
1: A veces me mandan mensaje o me marcan aquí a la radio, nomás para decirme, no, di Supercito, te lo juro. Y ahí estoy. ¡Supercito! Fíjate bien lo que pasó, ¿eh?
2: ¡Supercito! Es que estoy en misa.
0: ¡Ay, Belnue! Estaban dando la hostia.
1: Estaba en misa.
2: ¡Supercito! Es que estoy en misa.
0: Estaban en la consagración, lo voy diciendo Supercito en el teléfono.
1: Oye, antes de irnos al corte.
0: Ándale, pues andamos complaciendo. Ándale,
1: vamos al corte para mi compa Eleazar Acuña, al L. ¿Qué tranza, L? Qué bueno que te reportas, loco.
0: Qué sexy esa voz que grabaste, qué bárbaro.
1: Saludos para la gente del Cochito, pues, ¿cómo no, güey? Obviamente, para toda la gente del Cochito. Sí, señor, que andan con un calorcito. Uy, qué rica la carnita. Malaya.
0: Sí, Malaya.
1: Malaya, una longaniza esa.
0: ¡Ay!
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10: Son las 4 con 21 minutos.
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0: Ahí se le enviamos, Rosita. Ahí se le enviamos, Rosita. Pues, cómo no, pues, con mucho gusto y con todo el cariño y el flow del mundo para acá. Fíjate nomás lo que te voy a poner, oiga. Baila, baila, baila, bailalo. Pero bailalo allá donde, lo del cochito. Pero bailalo, güey. Ahí está por el Paseo del Río, ahí, cerquitita por ahí, oye. Mira nomás, mira nomás. Ea, ea. Baila calambre. Mira nomás.
1: Baila calambre. Baila calambre.
0: ¡Ah, qué buena rola, güey! Y arriba vos que fumas o

0: Desde 1978, compadrito, ¿cómo no? Pues muchísimas gracias por el dato, muchísimas, pero muchísimas gracias. Desde 1978, la concentración anda jalando con estos temas exitosos, obviamente, que nos ponen a bailar a todo el mundo. Fíjate, y fíjate bien de esta, compadre. Y no más. ¡Ay, no más, papá azul!
1: Invítame, ¿no?
0: Invítame, ¿no? Bailar. Vamos para todas las morenotas. Véngase.

0: Seguimos con más, con todo el flow y el cariño del mundo, papacito. Sí, señor, para toda la bandona que nos acompaña. Esto se llama De la Concentración. Una dispensa. Pues,
1: una disculpita.
0: Se atravesó algo ahí. agarrate cagabalo gabacho.
1: ¿Quién se te atravesó, agarrase, Noé?
0: Agarrate canal de gabacho,
1: eso,
0: loco.
1: Eso es lo que pasa cuando luego te cambian el nombre.
0: Préstame el de este, compa.
1: Te lo vendo. Mira.

0: Vamos a ir a un corte comercial y regresamos porque tenemos muchísimos rolas más del especial de la concentración. Gracias porque siguen reportando por acá con los mensajes, acá con los tóxicos. Ahorita continuamos con más. Vamos a ir a un corte comercial. En un ratito continuamos, Papá Azul.
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0: Esta te vas a comer, mira.
2: ¡Cállate, Noé!
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15: Son las 4 con 36 minutos.
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2: ¿Ya? ¡Qué rápido! ¡Ay, todo me recuerda a ti, chiquito!

Clásicos para acá, venga, venga, venga, venga, venga, venga, venga, ea, ea, ea, ea. Sube, sacude. Hoy gana México, hoy gana México, hoy gana México. Eso se llama el violín borracho de la Conce. Aquí no es tan tóxica. Hola, buenas tardes.

0: nos vamos a dormir, dice. Mira, compadre, ahí se lo enviamos, ¿cómo no? Pues con mucho gusto y con todo el cariño del mundo por acá, para todos y cada uno de ustedes. El supergrupo de lujo, La Concentración, que ya por nombre El Violín Borracho. 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Oye, tóxica.
1: Mande.
0: Y me está pidiendo la raza otra rola, güey.
1: A ver, échale.
0: ¿Le hacemos
1: échale.
0: Caso o no?
1: Sí, pues claro.
0: La raza es la que manda, ¿no? Antes de irnos al corte. Que también de los clásicos.
1: Pal Pablo,
0: que la momia se levantó, se salió del sarcófago.

0: A la sombra, McCain.
1: A la sombra.
0: Sí.
2: Quiero que me quieras.
3: Dame un besito. Chiquito.
4: Esta te vas a comer, mira.
3: ¡Cállate, Noé!
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6: Son las 4:46. 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
3: ¡No,
4: tan tóxica!
3: Y a mover el bote, mamacita. Seguir con el especial de la Conce. Aquí en Los Tóxicos, ya mero, mero nos andamos yendo, así que súbele.

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1: Okay, racita, okay. Bueno. Después de este buen especial. Esto especial lo hacemos para todos y cada uno de ustedes. Ya se la saben, neta, que para que se la sigan pasando bonito en esta bonita tarde, este calorcito, ya se la sabe, oiga. Vamos a ir a ver el partido de México al ratito.
2: Gana México
1: hoy. Hoy gana México. Hoy gana los papazules nacionales del mundo mundial.
2: Ánimo a los papazules, pues vamos con todo México que va a contra Corea del Sur el día de hoy.
1: Mi nombre es Noé Beltrán, ya se la sabe, si toma no maneja y si maneja no usa el teléfono celular, que yo sé que va a tomar el día de hoy porque el partido de México es para tomar.
2: Lo amerita, lo póngase amerita. La camiseta.
1: ¿Qué onda? Invítame unos tacos de algo.
2: Te invito a unos tacos.
1: Vamos a ver el juego.
2: Sí. Ni que te portaras también.
1: Eso no tiene nada que ver con el hambre.
2: Con el es cierto, es cierto.
1: Nada que ver, tiene que ver.
2: ¿Sabes? Es cierto, tienes razón en esta ocasión. Bueno, pues recita, ya no lo... ¡Ey, aguanta!
1: Ah, ok.
2: Aguanta. Ándale, pues recita, váyase por la sombrita, no combatiera. Pórtese bien. Si se porta mal, la neta, tenga moderación y niéguelo todo. Mi nombre es Daniel Lagas. ¡Ya, basta! Yo soy la tóxica y nos vamos a ver el día de mañana con todo el favor de Dios en punto de las 3:30 de la tarde.
1: Ya, pues ya no te, neta, güey, ya no te voy a hacer daño.
2: Que tenga una linda y bendecida. Pues vamos a quedar con buena música, con algo de la Conce. Se acabó. Esta es la guaranga y guararé. Nos vemos mañana, oiga. Con todo el tóxico, bueno, manches. Con permiso.

0: aquí, güey, paciencia, no, ya estuvo.
1: Un, dos, tres, cuatro.
0: Ay, no, hasta aquí llegó mi paciencia. Mejor nos vemos hasta la próxima.
2: Uita, por fin, ¿qué vamos a comer, eh?
0: Ah, no manches, Noé.
2: ¿Para eso te querías casar?
0: No, si no quería.
2: La neta, te casaste por mi dinero.
0: Noé, por favor. Mira, mejor vámonos al súper. Vámonos, vámonos, vámonos, vámonos, vámonos.
3: Noé, tan tóxica.
1: Eso. Un, dos, tres, cuatro.
0: Uy, cada día te tolero menos.
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1: Objetivo de reforzar las acciones de tránsito y mejorar la movilidad urbana, la presidenta municipal Esmeralda González realizó la entrega de equipo de señalamiento vial al comisario general de Seguridad Pública y Tránsito Municipal, Jesús Renato Serrano Olivas. El material entregado consiste en 120 señalamientos viales que serán instalados en distintos puntos de la ciudad con la finalidad de fortalecer las labores operativas en materia de vialidad y contribuir a una circulación más segura y eficiente, tanto para automovilistas como para peatones. La dirigencia estatal del Movimiento de Regeneración Nacional, Morena, en Sonora, informó que el próximo 22 de junio se publicará la convocatoria nacional para el registro de aspirantes a la coordinación de la defensa de la transformación y la soberanía nacional en las distintas entidades del país, proceso en el que Sonora participará el 26 de junio. En el estado, las personas interesadas podrían realizar su inscripción de manera digital o presencial. La presidenta Claudia Sheinbaum informó que más de la mitad de los usuarios se han asociado su CUR a su línea telefónica. Sin embargo, exhortó a la población que aún no ha realizado el registro a hacerlo, al señalar que se trata de una medida de seguridad para combatir la extorsión. Cuestionada sobre si habrá prórroga para vincular la línea telefónica, la presidenta indicó que será el 25 de junio cuando se dé información al respecto. Consulta esta y otra información en www.nuestrasnoticiasonora.com. Soy Cheryl García y continuamos en una hora con más información en Nuestras Noticias Radiorama Sonora.
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9: Son las 4:59.
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